gloriosas y majestuosas son sus obras. Su justicia permanece para siempre. Ha hecho memorables sus maravillas. El Señor es clemente y compasivo. Ha mostrado a su pueblo el poder de sus obras al darle la heredad de las naciones. Pagó el precio del rescate de su pueblo y estableció su pacto para siempre. Su nombre es santo.

0: Señor, lo declaramos hacedor de maravillas.
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La fiesta apenas comienza. ¿Cuántos quieren preparar sus instrumentos? Preparen los instrumentos, que la fiesta va a comenzar.

0: ¿Qué sucedió cuando su hijo tenía 16 años?
1: En el verano anterior a su último año en la secundaria, nos pareció que su vida había empezado a mejorar. Su actitud estaba mejorando y parecía que veía las cosas desde un punto de vista diferente.
0: Pero aunque usted no lo crea, ese era un mal indicio.
1: Pero entonces nosotros no sabíamos eso. Ahora sabemos que esa es una señal muy mala.
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3: Bienvenidos a Enfoque a la Familia. Les saluda Mauricio Hernández.
2: Y yo soy Wendy Cortés. El programa de hoy desarrollará la parte final del tema, el suicidio en el hogar,
3: donde compartiremos junto al Dr. Dobson la historia de Bárbara y Don Jodel,
2: un matrimonio que sufrió el suicidio de uno de sus hijos.
3: Vamos a la entrevista.
0: Y antes que continuemos conversando con nuestros invitados sobre la muerte de su hijo, quisiera decirles a nuestros oyentes cuáles son esas señales de peligro. Se pueden notar algunos problemas en el comportamiento como imprudencia, comer demasiado, tendencias autodestructivas, pérdida de interés en la escuela o los pasatiempos favoritos, abuso del alcohol o las drogas, crueldad hacia los animales o la gente, falta de interés en el aseo personal, cambio en las costumbres de comer o dormir, ser un fumador empedernido y aislamiento de la sociedad. El último indicio es muy significativo. El aislamiento destruye la mente. Cuando uno ve a una persona aislarse de la sociedad y eludir la compañía de los demás, es hora de prestarle atención a lo que está pasando. Además de los cambios de comportamiento, ciertas circunstancias también nos pueden indicar que los jóvenes están en peligro. Usted debe estar al tanto de algunas cosas, como por ejemplo, si su hijo ha sido abusado sexual, física o emocionalmente. Los jóvenes que han sido víctimas de esos abusos tienen una mayor tendencia a suicidarse. También deberían prestar atención si alguno de los amigos de su hijo se ha suicidado, porque los adolescentes son muy susceptibles y son fácilmente influenciados por las cosas que sus amigos hacen. Cuando los padres se divorcian, o hay violencia en el hogar, o la familia se muda de una ciudad a otra, dejando atrás amistades establecidas, o los hijos tienen problemas de salud, dificultades o deformidades físicas, o existe una historia de suicidio en la familia, también estas son circunstancias a las que los padres deben estar atentos. Estoy seguro de que nuestros invitados, Don y Bárbara Hodel, están de acuerdo con la lista que acabo de dar de las señales de peligro, porque ellos mismos no comprendieron esas señales con anterioridad a la muerte de su hijo Philip, quien se suicidó el mismo día en que cumplía 17 años. Don, ayer usted nos dijo que lo que Philip hizo le tomó desprevenido.
1: Totalmente.
0: Para beneficio de todos los padres que nos están escuchando y que han pasado por lo mismo que ustedes, y sabemos que hay muchísimos de acuerdo con las cartas que recibimos, díganos, ¿qué fue lo que sintieron en el momento en que el policía se apareció en su casa y en los días siguientes?
4: Cuando le abrimos la puerta al policía, enseguida pensé que Philip había desbaratado el auto. Siempre habíamos tenido ese temor. Así que, cuando nos informó que lo habían encontrado colgado de un árbol, fue algo que...
0: El mismo día de su cumpleaños. Ustedes habían hecho una fiesta para él, lo estaban esperando.
4: No nos sorprendió mucho que no viniera a la fiesta, porque era muy rebelde. Pero que se hubiera suicidado, jamás lo hubiéramos imaginado. Fue algo increíble. No sé cuál sentimiento predominaba en mi ser. Si era la incredulidad o el dolor. El dolor casi siempre viene después. No sabíamos qué hacer. Uno no sabe qué hacer antes que eso pase y tampoco sabe qué hacer después que ha pasado. Mm. Cuando hay un suicidio, casi todas las personas que conocían al difunto se sienten culpables. Pero mientras más cercano uno esté, más piensa que debía haber hecho algo para evitarlo.
5: Luego de esta pausa, continuaremos con el tema El suicidio en la familia.
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3: Regresamos con el Dr. Dobson y sus invitados.
0: Lo típico es que los padres se echen la culpa entre sí. Como resultado, la relación matrimonial se deteriora y el divorcio es inevitable. Es increíble que se empiecen a echar la culpa entre sí en un tiempo cuando necesitan que alguien les diga: yo te comprendo, mi dolor es tan grande como el tuyo.
4: Se echan la culpa el uno al otro porque no pueden soportar el dolor que sienten. Como es una carga demasiado pesada, quieren librarse de ella poniéndosela encima a otra persona.
1: Yo sentía una culpa horrible porque a Philip siempre le había costado trabajo llevarse bien conmigo. Ahora me doy cuenta, y creo que en ese entonces también lo supe, de que era imposible llevar sobre mis hombros una carga tan pesada. Era demasiado para mí. No lo podía soportar. Y como no podía aguantar más, me puse a pensar en las veces cuando Bárbara no había sido la madre ejemplar. Era fácil de deducir que ese camino iba a conducir a nuestro matrimonio al desastre. Decidimos tener un servicio fúnebre para nuestro hijo. Queríamos poner este asunto en las manos de Dios.
4: Encontramos a un pastor que también había perdido un hijo. Eso hizo que nos pudiera comprender de una forma muy especial. Cambió todos sus planes para poder dirigir el servicio fúnebre y un poco después empezamos a ir a su iglesia. Pero esta vez no fue como en los primeros años. Ahora estábamos yendo porque sabíamos que lo necesitábamos. Y en cada sermón escuchábamos cosas nuevas. Desde ese momento en adelante, la congregación hizo todo lo que pudo para rescatarnos del abismo de tristeza en el que estábamos sumidos. Aunque ni siquiera nos conocían, tomaron tiempo para escribirnos, llamarnos por teléfono, y a veces nos regalaban comida y la dejaban en el portal de nuestra casa. Cuando asistíamos a la iglesia, nos abrazaban y nos hablaban del dolor que ellos también habían tenido, y de esa forma nos enteramos de que muchos de ellos habían pasado por esa misma tragedia. Y entonces, un domingo por la mañana, finalmente comprendí al pastor cuando dijo: Jesús murió por tus pecados. De repente me di cuenta de que me estaba hablando a mí. Nunca antes había pensado que yo era una persona pecadora. No era muy diferente de las demás personas que conocía, pero eso no determina que uno sea un pecador o no. Entonces comprendí que si Jesús había muerto por mis pecados y me había perdonado, yo también me tenía que perdonar a mí misma, porque al no hacerlo estaría demostrando orgullo de mi parte. Era como si estuviera diciéndole a Dios que mis normas eran más altas que las de Él.
0: El problema que existe es que es muy difícil que las personas dejen de pensar en las veces que han fallado, porque nadie es perfecto.
4: Así es.
0: Y cuando hay una tragedia en la familia, todos esos pensamientos se acumulan en nuestra mente y pensamos que tuvimos toda la culpa de lo que pasó. ¿Ya está libre usted de esos sentimientos de culpabilidad?
4: Sí, pero me ha tomado mucho tiempo.
0: ¿Y usted, Don?
1: No del todo. Todavía me pongo a pensar en situaciones en las cuales no me comporté bien con Philip. Todavía me acuerdo de cuando lo vi en la morgue. Y cada vez que pienso en eso, tengo que correr al Señor para pedirle que me perdone.
0: Y eso es algo que los padres deben hacer diariamente, ¿no es cierto? En esencia, eso es lo que estuve tratando de decir en mi libro, tener hijos no es para cobardes. No sé si la gente ha llegado a comprender el mensaje central de ese libro. Solo quería decirles que cuando tenemos en cuenta todas las tensiones que acosan a los jóvenes en la sociedad de hoy, los padres no deberían echarse toda la culpa por la forma en que se comportan sus hijos. No tiene sentido hacerlo. No es justo ni tampoco es bíblico. Si usted se echa toda la culpa, se va a destruir, porque el mundo está lleno de trampas para hacer caer a los jóvenes.
1: En los momentos en que me parezca que estoy muy lejos de la presencia del Señor, yo necesito pensar en lo que usted acaba de decir. Día tras día tengo momentos en los que me pongo a pensar, toda la culpa fue mía, y no hay forma de seguir viviendo así. Pero he descubierto una nueva táctica: acercarme más al Señor. Cuando me siento así, cuando noto que me estoy alejando, todo lo que tengo que hacer es ponerme en armonía con Dios. Y allí es donde encuentro el consuelo para mi dolor.
4: La única paz que jamás podrá tener.
0: Dan y Bárbara, sé que no les ha sido fácil venir a nuestro programa para hablar del dolor que ese suceso trajo a sus vidas. Pero a nombre de todos nuestros oyentes, les agradezco mucho que decidieron hacerlo. Que Dios los bendiga.
1: Muchas gracias.
4: Que Dios lo bendiga a usted también.
5: El tema del suicidio nos alerta para que estemos atentos a la actitud de los que están a nuestro alrededor, claro, y que tal vez por alguna situación emocional desean dejar de vivir.
8: Asimismo, nos ayuda a apoyar a los que han perdido a un ser querido. Y por eso le vamos a recomendar Ante la pérdida de un ser querido, escrito por Ranger Westbert y está publicado por la editorial Mundo Hispano. Aquí el autor nos ayuda a comprender el proceso del sufrimiento y los diferentes sentimientos que se experimentan durante el duelo: la soledad, la hostilidad o el resentimiento. Esta guía es muy importante para usted.
5: Y antes de continuar con Destellos de Mujer, hay un segundo libro recomendado. Se llama 10 secretos para desarrollar una familia fuerte. Está escrito por Dennis y Bárbara Rainey y publicado por la editorial Unilit. En este usted encontrará 10 normas para crear una familia feliz y consolidada emocional y espiritualmente. Además, para mejorar sus relaciones entre padres e hijos.
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5: A continuación, Destellos de Mujer. ¿Qué clase de riesgo considerarías aceptable cuando se trate de la vida de tu adolescente? Si supieras que en su club de paracaídas uno de los 6 va a morir por falla técnica, le dirías: abróchate más fuerte el paracaídas y espero que no te mueras. ¡Claro que no! ¿Y cuando se trata del sexo, le sugerirías que utilice un condón? ¿Sabes qué? Aunque tu intención es reducir el riesgo, las probabilidades de prevenir embarazo y enfermedades venéreas y hasta el SIDA son como las de la ruleta rusa, 1 de cada 6. Ser madre de ese adolescente es tu gran desafío, porque amas con todas tus fuerzas y ya no puedes tomar decisiones por él o ella. Pero lo que sí puedes hacer es saber que cuando das un consejo, no piensas en lo aceptable, sino en lo mejor para su vida, ahora y en el futuro. Alumbrando tu día con Destellos de Mujer, un mensaje de Enfoque a la Familia.
9: Esta fue una producción de Enfoque a la Familia, donde agradecemos a Roberto Cruz interpretando al Dr. Dobson,
8: así como a Cecilia Martínez y Salomón Gil en las voces de Bárbara y Don Jodel. Recuerde que mañana le esperamos para compartir un nuevo Enfoque a la Familia. Se despide de usted Mauricio Hernández
9: y Wendy Cortés. Hasta mañana.

0: sí, Señor. Nos has dado las arras de tu espíritu. Nos has hecho más que vencer.
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Después la fe, la certeza de lo que se espera, la convicción de lo que no se ve, porque por ella alcanzaron buen testimonio los antiguos. Por la fe entendemos haber sido constituido el universo por la palabra de Dios, de modo que lo que se ve fue hecho de lo que no se veía. Pero sin fe es imposible agradar a Dios, porque es necesario que el que se acerca a Dios crea que le hay y que es galardonador de los que le buscan. Así que la fe es por el oír, y el oír por la palabra de Dios.

Te aseguro que si le dices a este monte, quítate de allí y tírate al mar, creyendo, sin abrigar la menor duda de que lo que dices sucederá, lo obtendrás. Por esto te digo, cree que ya has recibido todo lo que estés pidiendo en oración y lo obtendrás. Y cuando estés orando, si tienes algo contra alguien, perdónalo, para que también tu Padre que está en el cielo te perdone a ti tus pecados.

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Leamos entonces la palabra del Señor en Primera de Timoteo, capítulo 3, versículo número 1, que dice: palabra fiel, si alguno anhela obispado, buena obra desea. Pero es necesario que el obispo sea irreprensible, marido de una sola mujer, sobrio, prudente, decoroso, hospedador, apto para enseñar, no dado al vino, no pendenciero, no codicioso de ganancias deshonestas, sino amable, apacible, no avaro, que gobierne bien su casa, que tenga a sus hijos en sujeción con toda honestidad. Pues el que no sabe gobernar su propia casa, ¿cómo cuidará de la iglesia de Dios? No un neófito, no sea que envaneciéndose caiga en la condenación del diablo. También es necesario que tenga buen testimonio de los de afuera, para que no caiga en descrédito y en lazo del diablo. Los diáconos asimismo deben ser honestos, sin doblez, no dados a mucho vino, no codiciosos de ganancias deshonestas, que guarden el ministerio de la fe con limpia conciencia, y estos también sean sometidos a prueba primero, y entonces ejerzan el diaconado si son irreprensibles. Las mujeres asimismo sean honestas, no calumniadoras, sino sobrias, fieles en todo. Los diáconos sean maridos de una sola mujer y que gobiernen bien sus hijos y sus casas, porque los que ejerzan bien el diaconado ganan para sí un grado honroso y mucha confianza en la fe que es en Cristo Jesús. Hermanos, este día hablaremos algo referente a cómo la iglesia del Señor está organizada. La Biblia enseña que la iglesia, como cuerpo de Cristo, es un organismo sobrenatural. Fíjese bien, no he hablado de una organización, sino que de un organismo, porque la Biblia dice que la iglesia es un cuerpo, lo cual significa que es algo viviente, y todo ser viviente está integrado, como nosotros los humanos que somos seres vivientes, pero nuestros cuerpos están formados por una unidad de diversos órganos o miembros, como los llama la Escritura, pero que todos juntos permiten que el ser humano pueda vivir. De igual manera, la iglesia, por ser un organismo y sobrenatural, está conectada de una manera también sobrenatural, de tal manera que la iglesia por naturaleza es unida, porque la unidad no está basada en el hecho de que hayan un grupo de tres o cuatro organizaciones denominacionales que se ponen de acuerdo para impulsar algún trabajo en alguna ciudad. Eso más bien sería una unidad de propósitos o de esfuerzos, pero la verdadera unidad de la iglesia es algo mucho más profundo y está basado en el hecho que todos los cristianos poseemos la misma naturaleza espiritual
la cual nos fue dada en el nuevo nacimiento. Todos hemos sido lavados con la sangre del Señor. Todos tenemos el mismo espíritu. Y eso hace que la iglesia tenga más cosas en común que ninguna otra asociación de seres humanos que haya habido en ningún momento. Ahora, a pesar que la iglesia es así, y uno lee el libro de los Hechos, donde se narra lo que fueron las primeras décadas del cristianismo, uno se da cuenta que muy pronto, ya a la altura del capítulo 6, hubo necesidad que la iglesia comenzara a organizarse, de tal manera que comenzaron a establecerse ciertas funciones de lo que ciertas personas dotadas con ciertos dones de parte de Dios podían ocupar para que la iglesia pudiese marchar de una manera adecuada. Entonces, el relato que hallamos en Hechos capítulo 6 es realmente un paso primero, pero al fin era ya un paso en que la iglesia comenzó a caminar hacia lo que era una organización. Pero luego esa organización se fue completando cada vez más, más y más, hasta que en no mucho tiempo, y estamos hablando cuestión de no más de 100 años, la iglesia tenía ya un modelo por el cual podía organizarse. Aún antes de eso, Pablo había ya escrito acerca de por lo menos los elementos que componen la organización de la iglesia. Y acerca de eso es que hemos leído, ya que en el pasaje que yo leí, ahí Pablo está hablando por lo menos de dos elementos importantes. Primero, lo que él llama en este pasaje los obispos, aunque en otros pasajes son llamados ancianos, y en otros son llamados también pastores, por un lado. Pero luego también menciona los diáconos, y en medio de eso también hace una referencia a las mujeres que cumplían funciones similares a las de los diáconos, y era la versión femenina de los diáconos, y son los que también la Biblia llama las diaconisas. Pero entonces, al encontrar estas cosas, uno puede, hermanos, comenzar a sumar una serie de elementos. Por un lado, es evidente que la iglesia tenía los ministros, y acerca de eso estuvimos estudiando anteriormente que existe el ministerio de apóstol, el ministerio de profeta, el ministerio de evangelista, el ministerio de pastor y el ministerio de maestro. Pero ahora encontramos que Pablo está diciendo que también hay dentro de la iglesia obispos, que también hay diáconos, que también hay diaconisas. Entonces, todas estas cosas hacen, hermanos, que uno piense, bueno, entonces, ¿cuál era el papel del apóstol, por ejemplo? ¿O cuál era el papel de los pastores? ¿Qué hacían los ancianos? ¿Qué hacían los diáconos? Entonces, el tratar de poner en orden todas estas cosas es lo que nos lleva a desarrollar este tema acerca de la organización de la iglesia. Y yo creo que es importante, hermanos, porque algunas veces han habido hermanos que lo hacen sin ninguna mala intención, simplemente les parece pues como algo lógico, y hacen a veces ciertas preguntas: ¿por qué en la iglesia se hace de esta manera y no se hace de esta y esta otra manera? Porque a mí me parece que sería mejor hacerlo de esa manera. Entonces, es necesario explicarles a estas personas cómo es que la iglesia está organizada, para que así ellos puedan entender por qué se hace de una manera y no de otra. Por eso es importante que nosotros conozcamos este tema, para saber cómo es que la iglesia funciona. Bien,
Acerca de los ministerios, hermanos, como es algo que ya estudiamos ampliamente, no vamos a volver a ellos, explicamos las funciones de todos ellos, pero uno nota en la Biblia que cuando Pablo fundaba una iglesia en alguna ciudad, lo que él hacía en primer lugar era nombrar ancianos. Ahora, como le dije un poco rápido, pero ya lo dije hace un momento, que el oficio de anciano en la Biblia recibe varios nombres. Pueden ser llamados ancianos, pueden ser llamados obispos, pueden ser llamados pastores, pueden ser llamados presbíteros. Presbítero es la palabra griega que significa anciano también. Entonces, esos cuatro nombres, se podría decir de una manera práctica que significan las mismas cosas, y es lo que uno encuentra en la Biblia, que así como Pablo aquí está hablando de obispos, hay otros pasajes donde él habla de las mismas personas llamándoles ancianos, como ocurre en la carta de Tito que viene más adelante. Entonces, ¿quiénes serán los ancianos? Fíjese que la palabra anciano no es simplemente un título, sino que era un título, pero además de eso era descriptivo de cómo los ancianos eran. Y los ancianos eran personas maduras, no solo dentro de la fe cristiana, sino también eran muy maduros en cuanto a edad, por eso recibían el nombre de ancianos. Ahora, eso no era algo nuevo para la iglesia, pues recuerde que la iglesia durante sus primeros años fue únicamente judía, ahí no habían gentiles, y por eso es que ellos tomaron ciertos elementos del judaísmo y los trasladaron al cristianismo. Entonces, dentro del judaísmo, recuerde que el pueblo de Israel era gobernado por los ancianos, pero los ancianos de Israel eran ancianos de verdad, es decir, personas que tenían 60, 70, 80 años, ancianos, porque la vida mayor, lo que hoy la gente llama la tercera edad, es lo que en Israel se veía como una virtud, y yo creo que lo es. Ahora las cosas se ven de manera diferente, pero la verdad es que para Israel, una persona mientras mayor fuera, más respeto tenía de los demás, porque, y eso es verdad, que las personas ancianas son las que tienen más sabiduría, indudablemente más experiencia que los jóvenes, han vivido más y por lo tanto comprenden ciertas cosas que muchas veces quedan ocultas para los ojos de la juventud. Entonces, cuando eso fue trasladado a la iglesia cristiana, los primeros ancianos que hubo no solamente eran ancianos de oficio, lo eran también en su naturaleza, es decir, que eran personas mayores siguiendo el modelo que se había recibido de parte de Israel. Ahora, Pablo también explica que hay dos tipos de ancianos, y dice que están los ancianos que enseñan, que nosotros podríamos decir predican, y estaban los ancianos que administraban. Entonces Pablo divide en dos categorías a los ancianos: los que enseñan y los que predican. Perdón, los que predican y los que administran. Cuando se iba a una ciudad y se fundaba una iglesia, lo primero que hacía Pablo era nombrar ancianos. Y siempre en toda iglesia habían varios ancianos o
podríamos decir también varios obispos, varios presbíteros o varios pastores. Porque el anciano tiene funciones pastorales, porque como leímos ahí, dice que también ellos tienen que ser aptos para enseñar a otros. Entonces, el anciano es aquella persona madura en la fe. Hoy en día, si bien es cierto que pueden existir iglesias donde los ancianos no solo lo son de oficio, sino que también lo son en edad, aunque eso se da todavía, no obstante, quizás es más bien la excepción más que la regla. La regla ahora es que se busca que los ancianos puedan ser más que otra cosa maduros en la fe y que por lo tanto estén capacitados para desempeñar ese tipo de funciones. Claro, para llegar a ser un obispo o anciano hay que cumplir una serie de requisitos que son los que leímos hasta del versículo 1 al 7 del pasaje que tomamos como lectura inicial. Ahora, volviendo al punto que cada iglesia tiene varios ancianos y estos ancianos están divididos en los que enseñan y los que administran, eso significa que hay ancianos que van a desarrollar una labor de enseñanza, es decir, de predicación. Y estos ancianos que destacan de esa manera son los que se llegan a convertir en los pastores de las iglesias, es decir, llegan a recibir el ministerio de pastor. Eso significa que el pastor es un anciano más en la iglesia, pero de igual manera los ancianos son otros pastores de la iglesia, con la diferencia que ellos se dedican a administrar. Entonces, los ancianos son aquellos que trabajan muy de cerca del pastor. Obviamente, el pastor es el que tiene una visión de lo que Dios quiere para su obra en determinado momento. Ahora, los ancianos lo que deben hacer es como retomar esta visión que tiene el pastor para mejorarla, para apoyarla, para pensar en maneras, bueno, lo que el pastor ha dicho es esto o esto, entonces, ¿cómo podemos mejorar? O sea, tienen que captar esa idea, apoyarla, desarrollarla y mejorarla si fuera posible. Esa básicamente es la función de los ancianos. Aparte que, como la Biblia dice, tienen que saber enseñar a los demás. Pedro también dice que los ancianos tienen que ser modelo o ejemplo para los miembros de la congregación. Entonces, los ancianos trabajan muy de cerca con el pastor, de tal manera que es responsabilidad del anciano el poder, como le dije, captar la idea, la visión que el pastor tiene y apoyarla y hacerla andar aún más allá, poner el empeño para que las cosas sean realizadas. Eso significa que la labor del anciano no se limita únicamente al aspecto de estar contando ofrendas, depositando ese dinero en el banco, emitiendo cheques. Eso es administrar. Pero la Biblia no dice que administren solamente aspectos económicos, sino que lo que administraban era la obra de Dios en sí. ¿Comprende? Porque en la iglesia primitiva, el problema es que nosotros, hermanos, tenemos la inclinación que cuando leemos la Biblia la interpretamos desde el punto de vista nuestro y no la interpretamos
desde el punto de vista en que la Biblia fue escrita, que es el verdadero sentido. Pero recuerde que la iglesia primitiva, en primer lugar, no tenían locales para predicar. Al no tener locales, ellos no tenían que pagar, por ejemplo, alquiler o tener que comprar una propiedad. Obviamente, tampoco ellos tenían necesidad de comprar mobiliario. De tal manera que cuando uno piensa, bueno, ¿qué era desde el punto de vista económico lo que administraban los ancianos? Realmente era muy poco. Era muy poco porque, no porque fuera poca la ofrenda que se recogía, al contrario, Pablo dice que la ofrenda era abundante. Más bien el punto era que esa ofrenda ellos la utilizaban para cosas muy diferentes a las que utilizamos hoy en día. Ellos la utilizaban, por ejemplo, para sostener a las viudas, para ayudar al pobre, para sostener los ministerios primarios, apóstoles, profetas, evangelistas, pastores, maestros. Básicamente, de ahí no se me ocurre qué otra cosa ellos pudieran tener necesidad de estar administrando, porque no había energía para pagarla, no había teléfono, no había agua, no había radio, no había edificios, no había empleados que la iglesia necesitara tener, no lo sabía. Entonces, como no había mucho trabajo realmente que hacer en eso de administrar dinero, entonces, ¿cuál era la administración de los ancianos? Era la administración de la obra de Dios. Ahí es donde viene cómo se produce, hermanos, una relación, como le dije, muy cercana entre el pastor y los ancianos. Y es una relación de mutuo respeto, porque recuerde que el pastor y los ancianos, todos son ancianos. O también se puede decir, el pastor y los ancianos, todos son pastores. Por supuesto que aquel anciano que ha desarrollado la capacidad de enseñar de tal manera que se convierte en el pastor de la iglesia genera cierto respeto entre los ancianos, de tal manera que los ancianos están sujetos a lo que la iglesia, perdón, los ancianos están sujetos a lo que el pastor pueda determinar en cierto momento. Pero hay otros momentos en los cuales el pastor, en amor, se somete y acepta las recomendaciones que los ancianos le dan. Es una relación de doble sentido y de mutuo respeto. Porque le digo, hay momentos en que los ancianos dicen, bueno, nosotros pensamos así, pero si el hombre de Dios dice que se va a hacer así, pues hagámoslo, y entonces van y apoyan. Pero a veces, le digo, ocurre lo contrario. El pastor viene y dice, bueno, traigo esta idea y pienso que debemos hacer esto. Y entonces el pastor dice, no, eso parece que no es correcto por esta y esta razón. Y entonces, si hay ocasiones en que los ancianos demuestran que verdaderamente ellos tienen razones de peso, el pastor debe tener la sencillez suficiente como para someterse a el consejo de los ancianos, sino para qué los va a querer. Y como yo he dicho, hermanos, en otras ocasiones, los mejores ancianos son aquellos que están cuestionando lo que el pastor dice, o sea, cuestionándolo no en un sentido negativo, sino que dice esto, entonces comienzan a analizar y dice, bueno, ¿cómo podemos hacerlo de una mejor manera? ¿Es práctico o no es práctico? Entonces, un pastor podría decir, mire, usted simplemente hágalo porque yo digo. Y si un pastor actúa de esa manera, a lo mejor los ancianos se van a someter, pero no les agradará. No se van a sentir cómodos porque van a sentir que su papel es simplemente un papel formal y no real. Entonces, pero si el pastor es amplio
y sabe acceder. Entonces el anciano sabe que su aporte es valioso, que es apreciado, que es recibido. Claro, él sabe que a veces sus ideas serán aceptadas, a veces no, pero en esa relación de mutuo respeto es como la obra del Señor marcha. Ahora, hay una diferencia, otra diferencia más, entre el pastor y los ancianos. Y es que los ancianos lo son de una iglesia local. Por ejemplo, en todas nuestras iglesias hay ancianos. Hay ancianos, por ejemplo, en la iglesia de San Salvador. Pero si un día uno de esos ancianos viniese aquí a la iglesia, él aquí simplemente es un hermano, ¿entiendes? Porque él es anciano allá. Allá es donde él tiene su dignidad. Pero aquí él es un hermano que es bien recibido y todo eso. Y uno podría decir, el hermano es anciano en tal iglesia, pero lo es allá. Aquí es un hermano en Cristo. En cambio, el pastor, el que tiene un ministerio, él es ministro donde quiera que vaya. Y lo es aquí, en cualquier otra ciudad, en cualquier otro país, en cualquier lugar a donde vaya, él sigue siendo ministro, sigue siendo un pastor, sigue siendo un predicador. Esa es una diferencia, que el pastor lo es en todo lugar. El anciano es anciano solamente en la iglesia local en la cual ha sido nombrado. Bien, pero ahora viene el otro elemento, y es lo que Pablo llama los diáconos. El mismo nombre nos dice cuál era la función de ellos, porque diácono lo que significa es alguien que sirve, así como diaconisa lo que significa es una mujer que sirve. ¿De cuál es la idea del diácono y de la diaconisa? Es alguien que está para servir a la congregación. Pero aunque está para servir, vemos que también hay condiciones que debe llenar tanto el diácono como la diaconisa. Que el diácono no deben ser honestos, sin doblez, no dados a mucho a mucho vino. Y más adelante, cuando habla de las mujeres, del libro de los Hechos, es cuando la iglesia por primera vez nombró diáconos. Las diaconisas serían más tarde. Pero aunque en todo ese capítulo 6 nunca se menciona la palabra diáconos, muchos creen que esos 7 fueron los primeros diáconos que la iglesia tuvo. ¿Por qué razón? Porque la función de ellos era puramente de servicio. Lo que ellos hacían era servir, y en ese caso lo que hacían era servir a las mesas de las viudas desamparadas, de las cuales la iglesia tomaba cuidado y les servía una comida durante el día, que precisamente era servida por los diáconos. Entonces, como ellos eran sirvientes, y la palabra servir, ya le dije, es diaconía. Entonces, a quien sirve se le llama diácono, si es hombre, y si es mujer, diaconisa. Entonces, esa era la función de diáconos y diaconisas. Ahora, en Hechos 6, uno lo que encuentra es que los diáconos no fueron nombrados directamente por los apóstoles, sino que ellos le pidieron a la congregación que pudiesen nombrar candidatos. Y la iglesia nombró, es decir, si esos fueron los primeros diáconos, y supongamos que sí, la iglesia fue quien los eligió. Pero una vez elegidas las personas, fueron con las autoridades de la iglesia, los pastores o ancianos, y ellos revisaron y les pareció que sí era correcto que esos 7 fueran nombrados para servir a las mesas. De manera que los presentaron delante de la iglesia
y dice que oraron por ellos imponiéndole las manos, y de esa forma los oficializaron para que se convirtiesen en diáconos, posteriormente diaconisas de la iglesia. Como ese es el modelo de la Biblia, ese es el modelo que nosotros tratamos de seguir en nuestras iglesias. Es decir, que los diáconos que usted ve acá, las diaconisas, ellos fueron elegidos por la congregación. Ahora, ocurre aquí, hermanos, algo importante, y es que usted dirá, como miembro de la congregación, bueno, pero yo no me acuerdo nunca que me hayan pedido mi opinión para votar por alguna persona. Lo que ocurre es lo siguiente, que como nuestras iglesias son iglesias muy numerosas y son iglesias que van en crecimiento, si se hiciese una votación general, que todos votaran, ¿qué ocurriría? Que aquí hay personas que tienen, por ejemplo, 15 años de ser miembros de la iglesia, otros tienen 20 años de ser miembros de la iglesia, pero también hay hermanos que tienen 3 meses de estar en la iglesia, que tienen 4 meses, que tienen 1 mes, que tienen 2 semanas que vinieron a la iglesia, y como miembros de la iglesia tendrían derecho a voto. Pero estas personas nuevas, ¿qué criterio tienen para poder saber si cierto hermano o cierta hermana es adecuado para ser un diácono o para ser una diaconisa? No tienen el criterio adecuado, y por la misma razón podría ser que votaran por fulano porque él es su amigo, y no está viendo que hay condiciones que cumplir, como lo hemos leído aquí en esta porción de la Biblia, que no es la única. También se puede encontrar en la carta a Tito, también se puede encontrar en el libro de los Hechos, capítulo 6. Entonces, para evitar precisamente que se vayan a hacer proposiciones inadecuadas, es que en nuestro caso los que eligen son los diáconos y diaconisas que están en funciones, y algunas veces también se les pide opinión a otros hermanos y hermanas que, sin ser diáconos ni diaconisas, tienen ya años de ser miembros de la iglesia, conocen a las personas, tienen una madurez espiritual, y se les pide que sugieran candidatos. Entonces se recogen todas las sugerencias y luego se seleccionan aquellos que han obtenido, lo voy a decir así, la mayor cantidad de votos. Entonces, estos que son las personas más votadas o que adquirieron la mayor cantidad de votos, luego pasan a los ancianos y pastores de la iglesia para ser examinados uno por uno y dar el visto bueno a aquellas personas que cumplen las condiciones que hemos leído ahí en primera de Timoteo, y las que aparecen en Tito también, y que aparecen en el libro de los Hechos, capítulo 6 también. Cuando eso ocurre, usted sabe que una vez al año, a principios de año, es decir, que ya estamos cerca de ese momento, hay un día cuando yo anuncio, hermanos, tal fecha tendremos la presentación de la nueva oficialidad de la iglesia. Eso significa que se van a presentar los nuevos diáconos, las nuevas diaconisas. Ahora, aquí hay diáconos y diaconisas que tienen años de serlo. Yo le aseguro que, sin exagerar, hay en medio nuestro diaconisas que tienen más de 15 años de ser diaconisas y lo siguen siendo, porque son personas que son excelentes hermanos, excelentes hermanas. Como ellos fueron ya establecidos diáconos, diaconisas hace años atrás, o pudiera ser que alguien apenas el año anterior fue, o a principios de este año fue nombrado diácono, ya está nombrado. Lo que se hace es que a los nuevos, y gracias a Dios que cada año están entrando nuevos diáconos y diaconisas, entonces cuando llega ese día, su servidor, junto con los ancianos de la iglesia, comenzamos a orar por los de nuevo ingreso,
imponiéndoles manos, que es el modelo que muestra Hechos capítulo 6, y así ellos quedan ya ordenados o establecidos como nuevos diáconos y nuevas diaconisas de la iglesia, con el propósito de servirles a cada uno de ustedes. Ahora, al igual que el anciano, el ser diácono, el ser diaconisa, es algo que tiene que ver solamente acá, con la iglesia local. Es decir, que si usted, un diácono de aquí, un día va a cualquiera otra de nuestras filiales, cuando llega allá, es simplemente un hermano en Cristo. No tiene ninguna posición, la posición la tiene aquí. Y ya aclaré que el pastor, o el evangelista, o cualquiera que tenga un ministerio primario, donde quiera que vaya, siempre es pastor. Pero no así con el anciano y no así con la diaconisa, que es una función para la iglesia local. Entonces, podríamos decir que el orden dentro de una iglesia local es que está el pastor o los ministros que están en determinada iglesia, luego siguen los ancianos que trabajan junto con el pastor, luego de los ancianos vienen los diáconos y las diaconisas, y luego después de ellos viene ya los que son los miembros de la iglesia, que se considera como miembros de la iglesia a todos aquellos que han sido lavados con la sangre de Cristo, que han nacido de nuevo y que han sido bautizados en el cuerpo de Cristo por medio del Espíritu Santo. Así es como la iglesia está organizada, la iglesia local. Ahora, usted preguntará, bueno, ¿y ahí dónde quedan los pastores de distrito? ¿O dónde están los pastores de zona? ¿Dónde están los supervisores? ¿En qué posición están los líderes? Eso no aparece en lo que he mencionado y tampoco aparece en la Biblia, porque es una organización que más bien ha sido elaborada para desarrollar el trabajo a través de las células. Entonces, esa es una estructura de trabajo celular, y por eso a esas posiciones, para distinguirlas de las que la Biblia menciona, se le llama posiciones no oficiales. Es decir, ser un supervisor es un privilegio dentro de la iglesia, pero ese supervisor no es una posición oficial. Ser, líder tampoco es tener una posición oficial. Si tiene una responsabilidad, tiene un trabajo, tiene mucha importancia el trabajo que hace, pero no es una posición oficial. Igual ocurre con otros privilegios dentro de la iglesia, como por ejemplo ser maestro o maestra de escuela bíblica. Son posiciones no oficiales porque no aparecen en la Biblia. Usted sabe que también tenemos un grupo cada vez más grande de hermanas que se encargan de sala cuna. Eso también es un privilegio no oficial, es un privilegio, pero no es oficial porque no se menciona en la Biblia. Entonces, lo que sí se menciona en la Biblia son los ministerios, los ancianos y los diáconos. Por eso es que a estos tres privilegios se le llama privilegios oficiales, y algunos de una manera general le llaman la oficialidad de la iglesia. Pero se le llama oficiales porque son privilegios que sí están mencionados en la palabra de Dios. Por eso es que cuando llega esa época del año en que se va a presentar a los nuevos servidores, normalmente decimos, será la presentación de la nueva oficialidad. Estamos hablando de aquellos que van a tener posiciones oficiales, y posiciones oficiales son las que menciona la palabra de Dios. Bueno, ahora, esa es la organización dentro de la iglesia local. Hay algo importante también que se me escapó de

están, deben permanentemente estar velando porque la enseñanza del pastor se mantenga dentro del orden de la palabra de Dios, por un lado, y por otro lado, porque el pastor se conserve en una pureza de vida. Son ellos quienes deben velar por eso, son ellos quienes deben reconvenir al pastor cuando algo va mal. Y cuando algo va mal, ¿qué debe hacer los ancianos? Hablar con el pastor y decirle: hermano, hemos notado que usted está enseñando esto, esto y esto, y explíquenos, porque entendemos que en la Biblia eso no está. O pudiera ser: hermano, hemos notado en usted esta conducta y creemos que eso está contrario a la conducta que la palabra de Dios dice que un ministro debe tener. Explíquenos qué le pasa, en qué le podemos ayudar. Ahora, si un pastor, a pesar que los ancianos le reconvienen, no hace caso, sino que se cierra y dice: aquí yo soy el papá de ustedes y yo voy a enseñar lo que yo quiera, o voy a vivir como yo quiero, usted no me juzgue, yo sé cómo estoy con Dios. Cuando la persona se cierra, ¿qué pueden hacer los ancianos? Lo que deben hacer, y esa es la ventaja, hermanos, de pertenecer a una denominación seria y establecida. Porque ¿qué ocurre con aquellas iglesias que no tienen sobre ellas ninguna autoridad, ninguna supervisión? Que ahí el pastor hace y deshace como quiere, de tal manera que puede llegar a cometer muchos abusos, cosas vergonzosas, y la gente no haya que hacer. Pero en el caso nuestro, si algo fuese mal, los ancianos lo que tienen que hacer es acudir a la entidad superior para decir: hermano, en la iglesia lo que está ocurriendo es esto, esto y esto. Entonces, ayúdenos. Entonces viene la misión y envía a alguien para tratar el problema, enmendar lo que haya que enmendar y corregir así aquellas cosas que pudieran estar mal. Incluso si la cosa es irremediable, la misión como responsable de esa iglesia filial pudiese remover al pastor que está al frente, porque él no colabora para tratar de remediar los problemas que se han presentado. Ahora, al mencionar esto, hermanos, esto nos conduce a otro tema importante, y es cómo está organizada la misión o una denominación. Porque hemos hablado de cómo está organizada la iglesia local, pero ahora, ¿cómo estaría organizada una denominación? Bueno, realmente no hay solo una manera como las denominaciones puedan estar organizadas. Hay quienes están organizados de una manera, otros de otra, otros de otra. Pero le voy a explicar cómo está organizada nuestra misión. En primer lugar, tenemos lo que son las iglesias locales, como esta iglesia, por ejemplo. Esta iglesia acá en Santa Ana es una iglesia local. Y las iglesias dentro de nuestra misión tienen autonomía, en el sentido que acá, como iglesia local, su servidor, juntamente con los ancianos y los otros pastores, determinamos cuáles son los proyectos de la iglesia. Por ejemplo, si decidimos un día comprar el terreno que está ahí al lado, lo hicimos como una decisión aquí interna. Y la misión nunca va a venir a preguntar: ¿y qué están haciendo? ¿Por qué lo hacen? Un día también decidimos poner una repetidora de la radio en Sonsonate. Esa fue una decisión aquí. Entonces, de igual manera como nosotros tomamos nuestras decisiones como iglesia local, que claro que no estamos tomando ninguna decisión que rompa

el orden de la palabra de Dios. Pero así como tomamos esas decisiones, también tenemos que asumir la responsabilidad que significa tomar esa decisión. Entonces, comprar ese terreno que compramos significó adquirir una deuda, que en este momento ni me acuerdo ya cuánto fue. Si nosotros nos metimos en lío, nosotros tenemos que salir de eso, ¿no? Si nos tomamos la atribución de comprar una nueva radio en la ciudad de Sonsonate, de igual manera lo que ahí hicimos fue adquirir una responsabilidad, y nosotros somos responsables de salir adelante. Ahora, quiero decirle que hay iglesias en nuestra misión, porque se da, que a veces emprenden proyectos y en determinado momento ya no pueden seguir adelante económicamente. ¿Qué ocurre? ¿Les va a dejar la misión abandonado solo porque, bueno, como no pudieron pagar, pues pierdan lo que perdieron y ahí vean cómo salen? No, la misión no hace eso. La misión va y les ayuda para salir adelante. Ahora, gracias a Dios, hermano, yo digo gracias a Dios porque hasta hoy, cuando ya esta iglesia va a cumplir 25 años de fundada, nunca nosotros recibimos ninguna ayuda de la misión. Nunca. Al contrario, esta iglesia ayuda a la misión porque cada filial de la misión, de nuestra misión, el LIM, tiene que dar una aportación mensual para lo que se llama el Fondo de Misiones, que se creó hace 9 años, en 1995, en agosto. Se creó la entidad que ahora se llama el LIM Internacional, que es la encargada de impulsar la obra misionera como un esfuerzo de todas las iglesias que forman la misión ELIN en todo el mundo. Entonces, nosotros, bueno, le voy a decir esto, solo hay 2 iglesias en toda la misión que son absolutamente fieles, que mes a mes están dando lo que les corresponde sin fallar. Y esas 2 iglesias son la de San Salvador y la de acá de Santa Ana. Únicamente. De ahí, las otras iglesias, algunas veces, cuando se acuerdan, ayudan. Como hay iglesias también que nunca han dado nada. Pero fíjense qué curioso, esas iglesias que nunca han dado nada son las que mayores dificultades económicas están pasando. Y son a quienes más la misión ayuda. Pero volviendo al tema, hay una autonomía, le decía, de tal manera que, por ejemplo, nunca le vamos a cuestionar qué está haciendo la iglesia de Sonsonate, qué está haciendo la iglesia en Chalatenango, qué está haciendo la iglesia en Zacatecoluca, o qué está haciendo nuestra iglesia, por ejemplo, en Maryland, Estados Unidos, o qué está haciendo nuestra iglesia en Nueva York, qué está haciendo nuestra iglesia allá en Bélgica. No les preguntamos, porque hay autonomía. Entonces, ¿qué es lo que nos une como misión? Simplemente el amor y el deseo de tener fraternidad. Nada más. Por eso es que, como usted sabe, que a la gente le gusta platicar bastante, ¿no? Entonces, a veces yo escucho que dicen que el pastor de tal filial se quiere dividir. Y hasta ahora, en lo que yo recuerdo, no ha habido ninguna filial que se haya dividido. Pero yo me pongo a pensar y yo me pregunto, ¿por qué se querrá dividir? O sea, ¿cuál sería la razón? Porque a todas las filiales nos conviene más estar afiliados a ELIN que estar independientes. Entonces, tienen más que perder al separarse o dividirse que permaneciendo dentro de la misión, porque dentro de la misión nadie les está molestando,
Nadie les está diciendo, mire, tiene que ser esto, tiene que ser acá, tiene que ser de este modo. Nadie les dice eso. Pero son totalmente libres. Entonces, ¿qué es lo que ellos perderían si se salieran de la misión? La confraternidad con la iglesia. Pero hay otra cosa importante también, que como Misión Elín es una entidad jurídica, que a causa del patrimonio que se tiene, bueno, en este momento Elín, ante el sistema bancario, está clasificado como un cliente doble A. No recuerdo en este momento si hay una clasificación triple A, pero si hubiera triple A, seríamos triple A. Es decir, estamos calificados como excelentes en cuanto a cumplir nuestras responsabilidades económicas. Entonces, ¿qué ocurre con eso? Que la misión, ser miembro de la misión, le da un respaldo jurídico tremendo a cualquiera que sea miembro de Elín. Pero si alguien viene y se separa, se queda solo. Y entonces, al quedarse solo, no tiene manera de poder, por ejemplo, hacer un crédito para comprar terreno, porque y en base a qué lo va a sustentar. Pero siendo la misión como ahora es, cuyo patrimonio es bastante considerable y cada vez va creciendo más, porque cada terreno que se compra, cada radio, cada equipo, todo eso va incrementando el patrimonio de la misión. Entonces, eso le da un respaldo a las iglesias que son miembros de la misión. Entonces, las iglesias están, hermanos, siendo supervisadas por un grupo de 14 hermanos a nivel mundial, que cada uno tiene un área asignada. Por ejemplo, tenemos un pastor de estos 14 que se encuentra en Lima, en Perú. Él es el encargado de supervisar todo lo que tiene que ver con Sudamérica. Hay otro hermano pastor de los 14 también, que él es el encargado de Centroamérica, excepto Guatemala y El Salvador, pero está encargado de Honduras, Nicaragua y Costa Rica. Él supervisa las iglesias que tenemos en esos países. Luego hay otro supervisor que cubre Guatemala y México. Luego hay otro que cubre Estados Unidos y Canadá. Y dentro del Salvador, que es donde está la mayor parte de iglesias, Elín todavía, aquí adentro hay entre 6-7 áreas, no sabría decirle en este momento. Porque como hay muchas iglesias, entonces cada una es una... Por ejemplo, la iglesia de San Salvador, por ser una iglesia muy grande, solo esa iglesia es un área que tiene un responsable. Entonces, estos responsables, estos 14 responsables que están ayudando y supervisando a las iglesias en todo el mundo, forma lo que se llama el Consejo de Ministros de Elín Internacional. Ahí ya no se llama Misión Cristiana Elín, porque Misión Cristiana Elín se llama en El Salvador. Pero, por ejemplo, si usted va a Guatemala, nuestras iglesias en Guatemala no se llaman Elín, allá se llama Centro Cristiano. Si usted va, por ejemplo, a los Estados Unidos, nuestras iglesias en los Estados Unidos no se llaman Elín. La mayor parte de ellas se llama Iglesia de Restauración, aunque hay iglesias que tienen otros nombres. Por ejemplo, nuestra iglesia en lo que es el norte de California, ahí se llaman Iglesias Pentecostés Shalom, pero son nuestras filiales. Eso es por razones puramente legales, que el nombre Elín ya estaba asignado en esos países, entonces no se podía utilizar, porque es como una patente que no pueden dos iglesias tener el mismo nombre. Entonces, por eso es que se creó Elín Internacional. Ahora, de entre este grupo de 14 hermanos que forman el Consejo de Ministros y cuya función es supervisar las iglesias
Y en segundo lugar, definir aspectos de doctrina que todavía están en discusión. Aparte de eso, existe otra entidad superior que es lo que se llama la directiva de LIN Internacional, y que está fundada, o más bien compuesta, por 5 hermanos, que todos ellos son parte de estos 14, pero entre esos 14 se sacaron 5, y ellos son los que forman la directiva de LIN Internacional, que es la encargada de establecer las proyecciones estratégicas que administra el fondo misionero de LIN Internacional, y es a la vez la que le está pidiendo cuentas al pastor general. Es decir, que el pastor general tampoco es absoluto. Anteriormente lo era, pero a partir de 1995 hacia acá, bueno, realmente hubo un lapso del año 95 al 97 que no hubo pastor general, pero a partir del 20 de abril de 1977 que su servidor fue nombrado en esa posición, volvió a surgir la figura del pastor general. Pero esta vez el asunto es diferente, porque ahora existe una directiva de LIN Internacional que no solo es de hermanos de acá de El Salvador, y hay hermanos de Estados Unidos, hay hermanos de Sudamérica. Entonces, entre todos ellos hay, como le digo, un pedirle cuentas al pastor general, y el pastor general a la vez se apoya en ellos cuando hay que tomar decisiones difíciles. Entonces, la relación que hay entre el pastor general y la directiva de LIN Internacional es una relación semejante a la que hay entre un pastor local y sus ancianos, que es una relación de mutuo respeto. Y la función del pastor general es la de poder tener la visión de parte de Dios, que qué es lo que Él desea para este grupo de iglesias que se llama Iglesia Celín o LIN Internacional. ¿Qué Dios quiere de ellos? ¿Qué quiere de nosotros? ¿Hacia dónde quiere llevarnos? Esa es la responsabilidad del pastor general, el poder estar trazando el lineamiento, la directriz, y decir: hacia esto vamos, y esto es lo que debemos hacer, y el siguiente paso es este. Entonces viene la directiva y lo respalda, le toma la palabra, y entonces ve la manera de hacer que eso se haga una realidad. Entonces, así, hermanos, es como está organizada la iglesia, de tal manera que si una iglesia local tiene alguna dificultad, acude a su supervisor de área. Si él no le puede resolver, entonces pasa al consejo de ministros. Si ahí no se pudiera resolver, entonces pasa a la directiva, donde normalmente ahí se resuelve todo. Pero si aún hay...

0: Los pare.
1: No es por nuestras fuerzas y te damos gracias esta tarde. ¿Podrías alzar tus manos y un poco más tu voz y decirle, Señor, gracias porque la oportunidad de estar aquí es incomparable, Señor? No podría ni quiero, Señor, cambiar por nada lo que tú me das, Señor. Por eso, como respuesta a tu amor, yo te doy una sola cosa de mí, Señor. Te doy mi vida entera. Eso es lo que quiero darte, Señor. Porque tú eres mi Dios. Y solo a ti te adoraré, Señor.

Exaltamos, Señor. Dáselo fuerte al Señor. Es para darle alabanza, darle gloria a Él, porque Él es digno. Amén. ¿Cuántos se alegran en la presencia de Dios esta noche? Dice la Biblia que en medio de los justos la alabanza es hermosa, dice un salmo. Vamos a alegrarnos en el Señor, amén. Alegraos en el Señor.

iniquidades, di mis iniquidades, di mis dolencias, el que rescata del hoyo mi vida. Amén. Vamos a cantarlo así, primeramente, suavemente. Oh Señor, tú eres quien perdona.

es quien rescata del hoyo nuestras vidas. Y Él es el que reina por los siglos de los siglos. Amén. Da ese aplauso más fuerte al Señor, al que vive por los siglos de los siglos. Estamos exaltándolo a Él.

Sigue dando gracias al Señor. Él es el Cordero que merece la gloria y la honra, la alabanza, la sabiduría. Él es el Cordero inmolado.

0: Aleluya.
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Oremos. Nuestro Dios y Padre Celestial, te damos gracias por esta nueva oportunidad de proclamar tu palabra a través de esta red de emisoras que alcanza 87 países de 5 continentes en el mundo. Dios mío, que muchas almas sean salvadas y que tú te glorifiques de manera especial en cada vida. En el nombre de Jesús, amén. De nuestro libro de poemas, elevo mi canto. A ti, oh Dios, entona el universo el canto triunfal de su creación. El sol, la luna, las estrellas vibran, entonando todo su estelar canción. La tierra, el cielo, los mares, el viento, en su movimiento cantan al Dios creador. Los peces, las aves, lo que tiene aliento, se unen en himno de gloria y loor. Si lo que respira y lo inanimado entonan sus cantos al gran creador, con mucha más fuerza elevo mi canto al Dios trino y santo por mi redención. Tan dulce es el canto de los redimidos que ángeles quedan en admiración. Por eso yo quiero ganar los perdidos y ellos también canten por su redención.

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1: Hacedor de maravillas. En Éxodo 15:11 leemos: ¿Quién como tú, oh Jehová, magnífico en santidad, hacedor de maravillas? En San Lucas 5:26 leemos: Y todos, sobrecogidos de asombro, glorificaban a Dios y llenos de temor decían: Hoy hemos visto maravillas. En Hechos 19:11 dice: Y hacía Dios singulares maravillas por mano de Pablo. En San Marcos 16:17 leemos: Y estas señales, oh maravillas, seguirán a los que creen. En mi nombre echarán fuera demonios, hablarán nuevas lenguas, tomarán en las manos serpientes, y si bebieren cosa mortífera, no les hará daño. Sobre los enfermos pondrán sus manos y sanarán. Amigos, vivimos en una era materialista. El hombre, en su alejamiento de Dios, descarta lo sobrenatural y lo milagroso. No cree en las maravillas de Dios. No cree en lo que no puede entender o razonar. Pero la fe no es contraria a la razón, aunque es superior. Al principio el hombre no ha creído ni en las maravillas que el propio hombre ha logrado con su ciencia. Cuando Samuel Morse inventaba el telégrafo, todos le criticaban, la prensa y el Congreso. Pero hoy día el clic del telégrafo rodea el mundo. Todos estaban equivocados en su incredulidad. Cuando Westinghouse propuso detener el tren con frenos de aire, fue llamado por todos como un tonto. Y hoy los veloces trenes frenan con aire. Todos estaban equivocados en su incredulidad. Cuando Goodyear trabajaba por espacio de 11 años vulcanizando caucho, todos lo consideraron como un loco. Y hoy los automóviles circulan sobre caucho vulcanizado. Todos estaban equivocados en su incredulidad. Cuando Jenner trabajaba en la vacuna contra la varicela, todos le criticaban y le acusaban de que iba a contaminar la raza. Hoy su vacuna inmuniza contra la varicela y ha salvado muchas vidas. Todos estaban equivocados en su incredulidad. Cuando Madame Curie investigaba con toneladas de materiales en busca de radium, la gente se reía y burlonamente preguntaban: ¿Y qué es radium? Hoy es un factor determinante contra las enfermedades infecciosas. Todos estaban equivocados en su incredulidad. Amigo, todo esto no le hace a usted pensar que todos los que niegan las maravillas de Dios están mucho más equivocados en su incredulidad. Sí, Dios es obrador de maravillas. Dice la Biblia: en el principio creó Dios los cielos y la tierra. ¿No es una maravilla esta tierra donde vivimos? La tierra está a una distancia perfecta del sol para permitir la vida humana. Si estuviera un 10% más cerca, la temperatura sería tan caliente que haría imposible la vida humana. Si estuviera un 10% más lejos, la temperatura sería tan fría que haría imposible la vida humana. La Tierra gira en torno a su eje imaginario a la exacta velocidad para la correcta duración del día y de la noche. Y sin día y sin noche, tampoco sería posible la vida humana. El tamaño de la Tierra es el tamaño correcto para mantener la atmósfera con su exacta densidad, para permitir los necesarios rayos del sol, para matar bacterias dañinas, pero no lo suficiente para matar al hombre. Es una necedad no creer en las maravillas de Dios. Dice la Biblia, dijo el necio en su corazón, no hay Dios. A los tales necios, Dios pregunta en el libro de Job, ¿dónde estabas tú cuando yo fundaba la tierra? ¿Quién ordenó sus medidas? ¿Quién engendró las gotas de rocío? ¿Podrás tú atar los lazos de las Pléyades? ¿O desatarás las ligaduras de Orión? ¿Sacarás tú a su tiempo las constelaciones de los cielos? ¿O guiarás a la osa mayor con sus hijos? ¿Quién puso la sabiduría en el corazón? ¿O quién dio al espíritu inteligencia? Tarde o temprano los insensatos tendrán que responder como lo hizo Job, que dijo, he aquí que yo soy vil, mi mano pongo sobre mi boca, no volveré a hablar. ¿No es el cuerpo humano otra maravilla? Dice la Biblia, entonces formó Dios al hombre del polvo de la tierra. No existe mecanismo más delicado, complicado y fiel que el cuerpo humano, con sus maravillosos sistemas cardiovascular, circulatorio, respiratorio, digestivo, nervioso. ¿No es una maravilla el gran plan de redención mediante nuestro Salvador Jesucristo? Dice la Biblia, Dios encarece su amor para con nosotros, que siendo aún pecadores, Cristo murió por nosotros. Mirad cuál amor nos ha dado el Padre, que seamos llamados hijos de Dios, porque de tal manera amó Dios al mundo. Con razón San Pablo pregunta, ¿cómo escaparemos si descuidamos una salvación tan grande? La cual, habiendo sido anunciada primeramente por el Señor, nos fue confirmada por los que oyeron, testificando Dios juntamente con ellos, con señales y prodigios y diversos milagros y repartimientos del Espíritu Santo según su voluntad. Amigos, no acabaríamos de mencionar las maravillas del Señor, pues dice la Biblia, has aumentado, oh Jehová Dios mío, tus maravillas no pueden ser enumeradas. Pero lo más maravilloso es que Dios sigue haciendo maravillas. Cada mañana se renuevan sus maravillas. Dios está obrando maravillas continuamente en las leyes del universo, en el balance y sostenimiento de la tierra, en el funcionamiento del cuerpo humano, en la redención de las almas, en el perdón de los pecados, en la derrota de Satanás, en la sanidad del cuerpo. Él no cambia. En Él no hay mudanza ni sombra de variación. Jesucristo es el mismo ayer, hoy y por los siglos. Él es obrador de milagros y ha obrado maravillas aún en favor de los incrédulos en respuesta a la oración de los fieles. Tomás Welch era un ateo que se formó por los escritos de Ingersoll, Paine, Voltaire y otros. Un lunes fue a trabajar a un campamento maderero. Su trabajo era a una altura de 55 pies y perdiendo el equilibrio cayó de espaldas, rebotando varias veces en distintas vigas y cayó en un profundo pantano donde se hundió. Transcurrió más de media hora antes de poder rescatar el cadáver. Fue entonces que una hermana en la fe, que era como madre para él, oró por él y Dios le devolvió la vida. En esa media hora de estar muerto, vio el infierno. Al volver a la vida, se convirtió al Evangelio y fue un gran predicador. Dios es obrador de maravillas. Un misionero norteamericano, amigo nuestro, relata este caso. En el pueblo de Taman, San Luis de Potosí, en México, un comerciante indio padecía de una enfermedad incurable. Decepcionado, tomó la decisión de suicidarse. Tarde en la noche, cuando todos dormían en su hogar, tomó una soga y se fue al río cercano. Ató una enorme piedra con la soga y luego ató su cuello junto a la piedra y con sumo esfuerzo empujó la piedra a la profundidad del río. Ambos, piedra y hombre, llegaron al fondo, pero para su gran sorpresa y asombro, la gran piedra subió a flote y lo haló hacia la orilla. Disgustado, soltó la soga y regresó al hogar. Más tarde, alguien le sugirió que fuera a ver al pastor del pueblo cercano para que orara por él. Aceptó la idea y viajó. El pastor oró por su alma y por su cuerpo, y Dios le salvó y le sanó. Dios es obrador de maravillas. Hace algunos años levantábamos nuestra carpa para una campaña. Uno de los obreros del Señor que nos ayudaba estaba haciendo un trabajo en el extremo de uno de los palos de los cuales se levantaría la carpa, como a 30 pies de altura. Yo estaba mirando hacia él cuando se desprendió de espaldas e inmediatamente su cuerpo se volteó con la cabeza hacia abajo. Cuando venía a mitad de recorrido, un clamor salió de mi corazón y de mis labios y dije: Señor, sálvalo. En ese preciso instante, su cuerpo se enderezó y fue descendiendo lentamente de pie hasta llegar al terreno. Él dice que sintió una poderosa mano que le tomó por la espalda y le enderezó y le fue poniendo lentamente en el suelo. ¿Por qué, amigos míos? Porque Dios es obrador de maravillas. En una de nuestras campañas evangelísticas en un parque donde había millares de personas, trajeron un hombre que había sufrido fiebres malignas y sus huesos de su cuerpo se habían quebrado, su columna vertebral, sus brazos, sus piernas, y era una masa de carne con cabeza. Después de este siervo de Dios predicar y orar por los enfermos, para asombro de todos los que le rodeaban, los huesos comenzaron a unirse y el cuerpo a tomar forma, y el hombre se levantó y corrió por el estadio. Dios es obrador de maravillas. Un hermano pidió la oración por su niño de 5 años que cayó de cabeza a un pavimento de concreto desde un segundo piso. Lo había dejado en el hospital, donde le tomaron radiografías y estas revelaban 3 fracturas en el cráneo, con lo cual no había esperanzas para el niño. Oramos todos en la iglesia. Dios nos dio el testimonio de que Él había sanado al niño en esos instantes. Y al día siguiente volvió el padre a la iglesia con el niño tomado de la mano y testificó que a la hora precisa de la oración el niño abrió los ojos, se levantó y siguió caminando por los pasillos del hospital. Dios es obrador de maravillas. Después del servicio en nuestro centro evangelístico, fui a abrir el automóvil. No encontré las llaves. Miramos hacia adentro y se habían quedado dentro del vehículo. Unos cuantos hermanos revisamos todas las puertas y todas tenían el seguro puesto. No se podían abrir. Entonces una hermana misionera que nos visitaba caminó hacia el automóvil, tomó la agarradera de una de las puertas y dijo: en el nombre de Jesucristo. Y el seguro saltó y se abrió la puerta. Alabado sea Dios. ¿Por qué, amigos? Porque Dios es obrador de maravillas. Escuchando nuestro programa radial Impacto Evangelístico, pecadores han sido salvados, enfermos han sido sanados, paralíticos han caminado, ciegos han visto, sordomudos han oído y han hablado, endemoniados han sido libertados, toda clase de enfermedad ha sido sanada. ¿Por qué? Porque Dios es obrador de maravillas. Con razón, Moisés cantó y dijo: ¿quién como tú, oh Jehová, hacedor de maravillas? Amigo mío, si usted necesita un milagro de Dios en su vida, Dios está dispuesto, deseoso de manifestar su poder milagroso en usted. Si usted ha caído en el pantano del pecado, si usted tiene como atada a su cuello la enorme piedra de la adicción a las drogas que le sumerge en una vida de sombras y de miseria. O por el otro lado, si usted ni tiene vicios de drogas ni de licor y es usted una persona honorable en la comunidad, de todos modos, usted necesita en su vida el más grande de los milagros, el milagro del nuevo nacimiento, sin el cual dice la Biblia que nadie verá al Señor. Amigo, nada se gana, más bien, todo se pierde por no creer, pero todo es ganancia creyendo. Para el que cree, todo es posible, dijo Cristo. ¿Desea usted el milagro de ser hecho hijo de Dios? Levante su mano ahora y pídale a Dios el perdón de sus pecados. ¿Necesita usted un milagro de sanidad? ¿Es usted ciego o paralítico? ¿Tiene cáncer? ¿Está tuberculoso, hidrópico, poseído de demonios? Cualquiera que sea su problema, Dios quiere hacer un milagro en usted ahora, si usted cree. Y Dios quiere hacerlo en estos instantes. Créalo y espérelo mientras oramos. Oremos. Mi alma te bendice, Jehová Dios mío. Créalo y espérelo mientras oramos. Oremos. Mi alma te bendice, Jehová Dios mío.

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1: Y así nos despedimos de ustedes hasta la próxima semana, cuando volveremos en este mismo día, a la hora de hoy y por esta misma emisora.
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testimonio. Mi testimonio es que un día yo tuve un encuentro con el Señor. Cambió mi vida, cambió mi situación. Y hoy estoy parado delante de ustedes porque nosotros servimos a un Dios fiel. Hoy estoy respirando vida, hoy estoy respirando vida. Porque el Señor hizo una obra maravillosa. Es mi testimonio. Cada uno de nosotros tenemos un testimonio y un punto cuando nos encontramos con el Rey.

sigue acusándome, ya no voy a dejar que el pasado me diga, tú no puedes hacerlo, tú no puedes, todo el mundo te va a rechazar. El pasado te dice eso, todo el mundo te va a rechazar, todo el mundo va a decir que estás mal.

nuestro refugio en la tribulación, y Él es el refugio y el descanso para todo aquel que vaga, que camina sin Él. Y si tú estás aquí en esta noche y te sientes lejos, te sientes cansado, te sientes afligido, Él ha preparado un lugar precioso para ti, un lugar de esperanza, un lugar de bendición. Y Él quiere darte refugio en esta noche, refugio en su presencia, en sus caminos.

0: de Apocalipsis, capítulo 22, versículo 1 en adelante, nos dice: después me mostró un río limpio de agua de vida, resplandeciente como cristal, que salía del trono de Dios y del Cordero. En medio de la calle de la ciudad, y a uno y otro lado del río, estaba el árbol de la vida, que produce 12 frutos, dando cada mes su fruto, y las hojas del árbol eran para la sanidad de las naciones. Y no habrá más maldición, y el trono de Dios y del Cordero estará en ella, y sus siervos le servirán. Y verán su rostro, y su nombre estará en sus frentes. No habrá allí más noche, y no tienen necesidad de luz de lámpara, ni de luz del sol, porque Dios, el Señor, los iluminará, y reinarán por los siglos de los siglos. Y me dijo: estas palabras son fieles y verdaderas, y el Señor, el Dios de los espíritus de los profetas, ha enviado su ángel para mostrar a sus siervos las cosas que deben suceder pronto. He aquí, vengo pronto. Bienaventurado el que guarda las palabras de la profecía de este libro. Yo, Juan, soy el que oyó y vio estas cosas. Y después que las hube oído y visto, me postré para adorar a los pies del ángel que me mostraba estas cosas. Pero él me dijo: mira, no lo hagas, porque yo soy consiervo tuyo, de tus hermanos los profetas, y de los que guardan las palabras de este libro. Adora a Dios. Y me dijo: no selles las palabras de la profecía de este libro, porque el tiempo está cerca. El que es injusto, sea injusto todavía. Y el que es inmundo, sea inmundo todavía. Y el que es justo, practique la justicia todavía. Y el que es santo, santifíquese todavía. He aquí, yo vengo pronto, y mi galardón conmigo, para recompensar a cada uno según sea su obra. Yo soy el Alfa y la Omega, el principio y el fin, el primero y el último. Bienaventurados los que lavan sus ropas para tener derecho al árbol de la vida y para entrar por las puertas en la ciudad. Mas los perros estarán fuera, y los hechiceros, los fornicarios, los homicidas, los idólatras y todo aquel que ama y hace mentira. Yo, Jesús, he enviado a mi ángel para daros testimonio de estas cosas en las iglesias. Yo soy la raíz y el linaje de David, la estrella resplandeciente de la mañana. Y el Espíritu y la esposa dicen: ven. Y el que oye diga: ven. Y el que tiene sed, venga. Y el que quiera, tome del agua de la vida gratuitamente. Yo testifico a todo aquel que oye las palabras de la profecía de este libro: si alguno añadiere a estas cosas, Dios traerá sobre él las plagas que están escritas en este libro. Y si alguno quitare de las palabras del libro de esta profecía, Dios quitará su parte del libro de la vida y de la santa ciudad y de las cosas que están escritas en este libro. El que da testimonio de estas cosas dice: ciertamente vengo en breve. Amén. Sí, ven, Señor Jesús. La gracia de nuestro Señor Jesucristo sea con todos vosotros. Amén. Aleluya. Pueden tomar su asiento, hermanos y amigos. Hemos leído, hermanos, ya el capítulo final de este libro, que en los primeros 5 versículos continúa con la descripción que inició en el capítulo 21 de la Nueva Jerusalén, donde será la morada de Dios con el hombre. Dentro de esos elementos que Juan continúa mencionando que vio, dice el versículo 1, que se le mostró un río limpio de agua de vida, resplandeciente como cristal, que salía del trono de Dios y del Cordero. Es decir, que dentro de la Nueva Jerusalén habrá un río de aguas cristalinas, como ahí lo dice la palabra de Dios, que era resplandeciente como el cristal. Y era un río que tenía su afluente o su manantial en el trono de Dios y del Cordero. Es decir, que este es un río que brotaba de Dios mismo. Y por eso dice que es un río de vida. Porque Dios es la fuente de luz, Él es la fuente de perdón, la vida brota de Él, la salvación viene de Él, la bienaventuranza eterna viene de Dios. Y de Dios es que nosotros recibimos todo lo bueno. Hay un corito viejo, no sé cuántos lo conocen, que dice: todo lo bueno que tengo lo he recibido de Dios. me ha dado todo en su gracia, me ha dado todo en su amor. Pero no solamente es un coro, sino que la palabra del Señor también dice que todo don perfecto proviene del Padre de las luces. Entonces, todo lo bueno, la vida, la salud, la alegría, la sonrisa, la amistad, el amor, todo es un don de la misericordia de Dios para con el hombre. Y en la eternidad futura, en esa nueva Jerusalén, de Dios y del Cordero de sus tronos, brotará un río de agua de vida, donde nosotros tendremos libertad de beber cuantas veces querramos. Y como Jesús lo dijo, el que beba de esta agua no morirá jamás. Ponga atención, porque esta es la casa que le van a regalar. Dice el versículo 2: en medio de la calle de la ciudad, y a uno y otro lado del río, estaba el árbol de la vida, que produce 12 frutos, dando cada mes su fruto, y las hojas del árbol eran para la sanidad de las naciones. El río de vida que anteriormente se ha descrito, ahora se nos explica que va en medio de la calle de la ciudad, que en el capítulo anterior vimos que es una calle de oro transparente como el cristal. Pero a ambos lados de la calle vio Juan que habían árboles, y este era el árbol de vida eterna. Y dice que estos árboles daban 12 frutos. O sea, son árboles diferentes a los que conocemos en este planeta. Porque el árbol de mangos da mangos y no da otra cosa. El de aguacate da aguacate y no da otra cosa. El árbol de marañón da marañones y no da otra cosa. Pero este árbol de la vida, en enero, da un fruto. En febrero, otro fruto diferente. En marzo, otro fruto. De manera que son 12 frutos en el año. Cada fruto, dice, en su mes. O sea que no nos vamos a aburrir de decir, solo mango nos da el Señor. Porque así como la gracia de Dios es multifacética, también Él puede, hermanos, darnos multifacéticas bendiciones. Y luego dice, y las hojas del árbol, cuando dice que era el árbol de vida, significa que el que coma de ese árbol vivirá eternamente. Es como el árbol que estaba en el medio del huerto del Edén, y que Dios tuvo que poner un querubín y una espada que se revolvía para que nadie pudiera alcanzar su mano y tomar del árbol de la vida y vivir para siempre. Pero aquí hay libertad. Por eso es que el árbol está en medio de la calle, para que el que quiera coma, porque Dios quiere que vivamos eternamente con Él. ¡Aleluya! Y dice además la parte final del versículo 2: las hojas del árbol eran para la sanidad de las naciones. Entonces, hay gente que dice, bueno, hermanos, si ahí dice que las hojas del árbol serán para sanidad de las naciones, ¿quiere decir que las naciones se van a enfermar? No, quiere decir lo contrario, que porque hay hojas para sanidad, no habrá enfermedad. Esa es la idea. No hay que cambiar las cosas, ¿no? Y por eso es que dice en el versículo 3, no habrá más maldición. Y cuando dice que ya no habrá más maldición, significa que ya no habrá nada malo. Usted sabe que este es un mundo en el cual hay mucha perversidad, hay sinvergüenzas, ladrones, asesinos, secuestradores, violadores, hay drogadictos, hay personas que se dedican a prostituir menores. Y uno dice, bueno, ¿y en qué va a parar este mundo perverso? En lo que va a parar es en el triunfo de Dios sobre la maldad. De manera que ya no habrá más maldición. Ya no habrá más mal. Ahí todo será santidad. Todo será pureza. Nuestros cuerpos ya no serán como los que tenemos hoy, a los cuales Pablo llama cuerpo animal, porque es un cuerpo que responde a las necesidades del alma. Y como alma en latín se dice anima, de ahí viene la expresión de Pablo cuerpo animal, pero lo que quiere decir es un cuerpo acomodado al alma. Lo que ahí tendremos será un cuerpo de gloria. Y que Pablo lo llama cuerpo espiritual, porque estará acoplado a lo que son las inquietudes o los intereses del espíritu humano. Este cuerpo que tenemos hoy, hermano, este no nos ayuda para la vida espiritual. Se pone de rodillas para orar y rata que le pica la rodilla, que le duele por acá, que no está cómodo, que se hace así, que se hace así, que le da sueño, que agarra la almohada, que se la pone debajo del estómago, que se la pone encima de la cabeza. Porque este es un cuerpo que está hecho para el mundo físico, para el mundo natural. Mas cuando resucitemos en gloria, será un cuerpo diseñado para la santidad, para la alabanza, para la pureza, para la perfección, para la vida eterna, para honor y gloria y alabanza del que vive por los siglos de los siglos. ¡Aleluya! No habrá más maldición. Y continúa el versículo 3. Aunque esto pues ya lo había dicho anteriormente Juan. Y el trono de Dios y del Cordero estará en ella, es decir, en la Nueva Jerusalén. Y sus siervos le servirán y verán su rostro. Eso es lo que hará del cielo, cielo. Que podremos ver el rostro del Dios Todopoderoso. Y su nombre estará en sus frentes. Ahí dirá, propiedad del Dios Todopoderoso. Pero veremos a Dios. Por eso también aquel himno que dice, cara a cara, espero verle. Más allá del cielo azul. Cara a cara, en plena gloria, he de ver a mi Jesús. Solo tras oscuro velo hoy le puedo yo mirar, mas ya pronto viene el día cuando su gloria ha de mostrar. Verán a Dios, dice la Biblia. Ahora, alguien preguntará, pero hermano, ¿y no dice la Biblia que no hay quien vea a Dios y que luego muera? Sí, pero hoy cualquiera que vea a Dios muere porque es un pecador. Pero como ahí habremos sido transformados a su semejanza, usted podrá ver la divina faz del Dios Todopoderoso los millones de años que quiera. ¿Cuántos quieren ver el rostro de Dios? ¡Aleluya! Eso es más grande que el más bello de los atardeceres, que la flor más hermosa, lo más bello que usted puede imaginarse en la vida. Nada se puede comparar con la hermosura, belleza y gloria del rostro de Dios. Pero la Biblia promete: verán su rostro. Por eso debemos consolarnos, hermanos, porque esta vida está llena de tentaciones, de trampas, del diablo, del enemigo, y nos pone en la cara cosas groseras y nos dice: peca, haz esto, haz lo otro. Pero resiste, cristiano. Si te sientes tentado, no cedas. Sigue adelante. Continúa la batalla. Se burlan de ti, sigue adelante. Te sientes probado, sigue luchando. Tienes ganas de pecar, traga grueso, dobla las rodillas, espera en Dios, que pronto veremos su rostro y no habrá más maldición. Dice el versículo 5, algo que también ya lo había mencionado el capítulo anterior: no habrá ahí más noche, y no tienen necesidad de luz de lámpara ni de luz del sol, porque Dios, el Señor, los iluminará y reinarán por los siglos de los siglos de los siglos de los siglos de los siglos de los siglos de los siglos de los siglos, y pasarán siglos y siglos y siglos, y continuaremos viendo el rostro del Todopoderoso. Vale la pena, ¿verdad, hermano? ¿Cuánto más piensa usted vivir en esta tierra? ¿Cuánto calcula usted que le queda de vida? ¿30 años, 40 años más? ¿Qué tan viejo quiere ser? ¿Quiere llegar a los 90 o hasta los 100 o 110 o 120? 130, yo le diría pues que no sea tan optimista, ¿no? Pero sea lo que sea, es poco lo que en esta tierra tenemos que vivir en relación a esos siglos de siglos de siglos que estaremos en la gloria. Entonces, bien vale la pena que aquí aguantemos este ratito de tiempo. Si usted lo siente como un aguantar, aunque en realidad tendría que ser un deleite estar en la hermosura de la santidad. Pero si usted siente que el pecado lo guiña mucho y dice: ay, hermanos, es que, mira, usted no sabe cómo yo me siento atraído. Pues aguántese. Que lo más que va a estar en esa lucha es unas décadas, pero la eternidad es para siempre. Bien, ahí termina la descripción de la Nueva Jerusalén. ¿Le gusta? ¿Quiere estar ahí? ¡Qué bueno! Entonces, ya para cerrar el libro, viene el Señor y nos dará unas últimas palabras de exhortación, ya que queremos estar ahí. Dice el versículo 6, y me dijo, estas palabras son fieles y verdaderas. Esto no es fábula, esto no es cuento, esto no es historieta para entretener niños. Son palabras fieles y verdaderas. Porque el Señor, el Dios de los espíritus de los profetas, porque los profetas no fueron desquiciados, enfermos mentales que hablaron delirios. Es Dios quien envió espíritu a los profetas. Ahora ha enviado su ángel para mostrar a través de este libro de Apocalipsis a sus siervos, es decir, a usted, las cosas que deben suceder pronto. Y nos dice el Señor, versículo 7, he aquí, vengo pronto. Bienaventurado el que guarda las palabras de la profecía de este libro. Vengo pronto, dice el Señor. Vengo pronto, feliz. Feliz el que guarda las palabras de la profecía de este libro. Hermanos, esto ya está por terminar. Este mundo está por extinguirse, por apagarse. Y cuando eso ocurra, nacerá la nueva era de paz y santidad eterna que Dios inaugurará. Por eso yo le decía, aguántese un ratito, hermano, porque Él viene pronto. Feliz el que guarde las palabras. Dice el versículo 8, yo, Juan, no me lo contaron, no dicen que andaban diciendo, yo, Juan, soy el que oyó y vio estas cosas. Y después que las hube oído y visto, como le parecían tan gloriosas, me postré para adorar a los pies del ángel que me mostraba estas cosas. Pero él, o sea, el ángel me dijo, mira, no lo hagas, porque yo soy consiervo tuyo, de tus hermanos los profetas y de los que guardan las palabras de este libro. Si quieres adorar, adora a Dios. Porque Juan se sintió tan, me imagino al anciano Juan con lágrimas en sus ojos, pero qué maravilla, qué hermosa ciudad, qué hermosos cimientos, qué hermosas piedras, qué río cristalino, qué árboles de vida, no hay necesidad de sol ni de luna, la gloria del Señor lo ilumina todo. Oh, es tan glorioso que se postra delante del ángel, el ángel salta y no, no lo hagas, porque yo soy consiervo tuyo, adora a Dios. Es decir, que él no admitió que se le diera nada a él, al ángel, sino que solo el que lo merece, el Dios Todopoderoso. Entonces quiere decir que no hay oraciones a San Miguel Arcángel, ni al Arcángel Gabriel, que la Biblia no dice que sea arcángel, y mucho menos dice que haya que hacerle oraciones a él, o al Arcángel Rafael, que tampoco dice la Biblia que sea arcángel, ni se menciona el tal Rafael. Si quieres adorar, adora a Dios. Si quieres orar, ora a Dios. ¿Quieres protección? Que te proteja Dios. ¿Quieres ayuda? Que Dios te ayude. ¿Quieres ángel de la guarda?
1: cúbrete bajo las alas del Todopoderoso. Teniendo a Dios, ¿para qué queremos criaturas? Si Él es el Dios de cielos y tierra.
0: Él es nuestro amparo, nuestro auxilio, nuestro pronto socorro.
1: Por eso adora a Dios, busca a Dios, cree en Dios, que en Él lo tendrás todo.
0: Dice el versículo 10, y me dijo el mismo angelito:
1: no selles las palabras de la profecía de este libro, porque el tiempo está cerca.
0: Sellarlo significaba que nadie lo iba a entender. Al igual que cuando Dios le dijo a Daniel, que le dio la profecía, y Dios le dijo a Daniel: séllalo. Y viene Daniel y lo sella, como Dios le había dicho. Y nadie lo entendía, ni Daniel. Señor, ¿y qué escribí? Si ni yo entiendo. Y le preguntó, y Dios le dijo: no me preguntes, porque esto, le digo, esas revelaciones son para otros que vendrán después, no para ti. Esos otros éramos nosotros, hermano. Por eso es que Pedro dice que los hombres de Dios diligentemente indagaron, queriendo saber en qué tiempo y en qué personas se cumplían las profecías. Pero se les dijo: no es para ustedes que ministran estas cosas, es para otros que vendrán. Y nosotros que hemos alcanzado los finales de los siglos, es a nosotros que Dios tiene preparada su misericordia.
1: ¡Amén! ¡Denme gloria a Dios por eso, hermano!
0: Entonces le dice: pero este libro de Apocalipsis, no lo selles, porque ya no hay tiempo de sellarlo y de volverlo a romper los sellos. Déjalo abierto, porque esto está cerca. Esto, que lo entiendan ya, porque ya sucederá. Eso es lo que yo le decía, hermano, cuando estudiamos el capítulo 1 del libro de Apocalipsis. Que Apocalipsis Dios no lo dio para confundir gente. Dios lo dio para que lo entendiera, para que aprendamos las lecciones. Y hemos ido versículo a versículo, y yo no sé si ha quedado algo que usted no entiende, pero está clarito, ¿verdad, hermano? Porque él dijo: no está sellado, no lo selles. Ahora, como el tiempo es corto, dice el versículo 11: el que es injusto, sea injusto todavía. El que es inmundo, sea inmundo. El que es justo, practique la justicia todavía. Y el que es santo, santifíquese todavía. Esto es algo así como cuando el Señor dice: el que tiene oído para oír, que oiga. Como dice, el que quiere entender, entiende, y el que no, pues que se lo lleve el diablo. De la misma manera, el que le gusta el pecado, siga pecando, porque ya el Señor viene y tendrá su recompensa. El que es injusto, sea injusto. El que es un inmundo, siga siendo un cochino todavía. Ahora, pero el que es justo, el que es santo, también no se canse, persevere, continúe, siga en la lucha, trabaje, pelee. Así que, hombres justos de Dios, y vosotras, mujeres santas de Dios, seguid siendo santas, apartadas para el Dios del cielo. Y tú, hombre justo de Dios, sigue practicando la justicia, porque el tiempo es corto. Y pronto volaremos para estar con el Señor. Por eso insiste en el versículo 12: he aquí, yo vengo pronto.
1: pronto.
0: Y mi galardón conmigo, para recompensar a cada uno según sea su obra. El Señor viene pronto. ¿Y usted qué cree? ¿Le traerá algún galardoncito a usted? Porque ahí dice, y mi galardón conmigo, dice. ¿Y usted qué piensa? Que aunque sea chiquito, pero ¿le trae algún galardón? ¿Cree que ha obrado, ha trabajado para él como para merecer un galardón? Quiera Dios que él quiera darle muchas coronas y muchas ciudades y muchas bendiciones, muchos galardones. Pero hay que trabajarle, hermano, para poderlo ganar. La salvación es gratuita, es de gracia. Pero los galardones son recompensas a las obras del creyente. ¿Cómo están sus obras cristianas? Dice el versículo 13: yo soy el Alfa y la Omega, el principio y el fin, el primero y el último, en quien todo comienza y en quien todo terminará, quien dio origen a todo y en quien todo redundará en su gloria. Versículo 14: bienaventurados los que lavan sus ropas para tener derecho del árbol de la vida y para entrar por las puertas en la ciudad. Felices los que han lavado sus ropas para poder entrar a la Nueva Jerusalén. ¿Tiene limpia su ropa, hermano? Si hay con nosotros amigos que aún no han recibido a Cristo y se andan tapando porque no quieren que lo vean, no se esconda. Mejor venga al rico manantial de la sangre del Cordero de Dios.

Y dice los hechiceros. Aquellos que les gusta ir a centros, que van a Izalco y a saber a qué lugares más les gusta la hechicería. No, no, hermanos, no, fíjese que ahí es magia blanca. Hasta la Biblia lee el hermano, como hermanos se hacen llamar, ¿no? Que el Señor reprenda al diablo, el cual es un padre de mentira. Nosotros no nos basamos en hechicerías, nos basamos en el poder del Dios Todopoderoso, el cual nos libra y nos librará siempre. Los fornicarios no entrarán. Así que aquellos vivos que les gusta andar de Don Juanes, o aquellas vivas que dicen, no, si yo no trabajo, solo me busco mi novio con dinero y tranquila. Tranquila, aquí el diablo se la va a llevar después. Porque los fornicarios no entrarán, no vale la pena. Los homicidas no entrarán. Los idólatras no entrarán. Y todo aquel que ama y hace mentira, nada inmundo entrará, solo lo que haya sido lavado con la sangre del Hijo de Dios. Fíjese, lavado con la sangre del Hijo de Dios. Aquí no estamos diciendo que los que van a entrar son los de tal religión, que los que van a entrar son los de esta iglesia y los que van a entrar son los de aquella denominación. No, van a entrar los que hayan sido lavados con la sangre del Hijo de Dios y que son santos y justos, para poder tener derecho al árbol de vida y entrar por las puertas de la ciudad. Versículo 16. Yo, Jesús, he enviado mi ángel para daros testimonios de estas cosas en las iglesias. Yo soy la raíz y el linaje de David, la estrella resplandeciente de la mañana. Creo que eso ya lo explicamos, que cuando el día va a amanecer, tal vez usted ha notado que siempre aparece una estrella en el horizonte. Esa es la seña que el sol está por alumbrar. Y cuando Cristo dice, yo soy la estrella resplandeciente de la mañana, quiere decir que Cristo es la prueba, la evidencia, que detrás de Él viene el nuevo día de la eternidad futura, de paz y bendición que gozaremos por la eternidad. Y por eso dice el versículo 17, y el Espíritu y la esposa dicen, ven. Por eso es que el Espíritu de Dios en nosotros, la iglesia, aspira porque el Señor venga pronto. Y por eso le decimos, ven, Señor Jesús. Yo me acuerdo de un jovencito que un día me dijo, yo no quiero que Jesús venga todavía. ¿Y por qué? Le dije yo, porque yo me quiero casar antes que Él venga. Pero nada de esta tierra es comparable con la gloria de poder ver el rostro del Señor. Y el que tiene sed, continúa, venga. Y el que quiera, tome del agua de la vida, gratuitamente. Es gratis. Nadie le cobrará. Ahora, como esto es ya el final de la Biblia, viene Dios y va a poner una sentencia para aquel que quiera alterar su palabra.

palabra. Y dice en el versículo 18: yo testifico a todo aquel que oye las palabras de la profecía de este libro. Si alguno añadiere a estas cosas, Dios traerá sobre él las plagas que están escritas en este libro. No se le puede añadir a la palabra de Dios. Así que no podemos decir con que tuve una revelación, con que el ángel me dijo, con que fui llevado al tercer cielo, con que me llevó un platillo volador y tuve una nueva revelación. Pablo dice: aprendan en nosotros a no ir más allá de lo que está escrito. Si está escrito, amén. Si no está escrito, a la basura. Aunque lo diga el reverendísimo reverendo de reverendos. Porque el que le añada esta palabra, Dios le va a añadir las plagas escritas en este libro. E igualmente dice el versículo 19: si alguno quitare de las palabras del libro de esta profecía, Dios quitará su parte del libro de la vida y de la santa ciudad y de las cosas que están escritas en este libro. De la misma manera que a la Biblia no se le debe añadir, tampoco se le debe quitar nada. Porque dice el Señor: el que le quite será quitado su nombre de la santa ciudad, de las cosas que están escritas en este libro. Entonces no se puede ni se debe quitarle la palabra de Dios. O la recibimos toda, o mejor no nos metemos en problemas con el Dios del cielo. Aunque con solo no recibirla ya se metió en líos. Y una vez más repite en el versículo 20, y esta es ya la despedida, las últimas palabras que Jesús dejó en su palabra, en su Biblia: el que da testimonio de estas cosas dice: ciertamente vengo en breve. Vengo en breve. Y la iglesia dice: amén. Sí, ven, Señor Jesús. ¿Cuántos quieren que el Señor venga ya? ¿De verdad quiere que venga ya? Porque el Espíritu dice en nosotros: ven, Señor Jesús. Ven y acaba con este mundo de maldad. Ven y ata de una vez a Satanás y arrójalo al lago de fuego que arde con azufre. Ven y que tu gloria llene este universo. Sí, ven, ven, ven, Señor Jesús. Ven y desaparezca la enfermedad. Ven y cese la muerte. Ven y resuciten los que han dormido en Cristo. Ven y se terminarán nuestras penas. Y Él dice: no tardo, vengo en breve. Hay un himno que dice: ven, Cristo, ven, ven, Cristo, ven. Y luego ese mismo himno, el Señor responde y dice: un poquito más y me veréis. Un poquito más y me veréis. Y luego el himno vuelve a decir: ven, Cristo, ven, Cristo, ven.
Y en el mismo himno, él responde y dice: solo unas almas más, solo unas almas más. Y luego el himno vuelve a decir: ven, Cristo, ven, ven, Cristo, ven. Y en el himno, el Señor vuelve a responder: solo un alma más, solo un alma más. ¿Serás tú esa alma más con la cual se completa el número y nos vamos? La gracia de nuestro Señor Jesucristo sea con todos vosotros. Amén. Vamos a cerrar nuestros ojos. El día viene cuando veremos la gloria de Dios, cuando cesarán nuestros conflictos, cesarán nuestras luchas, cesarán nuestros problemas. Y por ello el Espíritu y la iglesia dice: ven, Señor Jesús. El día se aproxima. Ya no falta nada, hermano.

Quiero invitar para hacer un llamado a aquellas personas que todavía no han recibido a Cristo como su Salvador. Pero si usted quiere hoy venir al Hijo de Dios, recibir el perdón y así poder gozar de la esperanza que un día estará con Él, yo le invito para que ahí donde está levante su mano en señal que quiere dar su vida a Cristo. Aquí adelante hay una persona, Dios le bendiga. Aquí hay otro caballero, Dios lo bendiga. Aquí hay otro muchacho, Dios le bendiga. Alguien más. Acá en medio hay otro jovencito que pasa, Dios le bendiga. Hay otra persona que quiere venir para recibir a Cristo. Levante su mano. Venga. Este mundo, esta tierra, pronto terminará. No se quede sin esperanza. No se quede en el dolor de este mundo. Él viene pronto. Dios bendiga al otro caballero que pasa. Alguien más. Si usted se encuentra allá arriba, en la parte de atrás, venga. Camine, venga. Queremos orar por usted. Hoy es su día. Cristo le espera. Los que se han alejado del Señor, pero quieren hoy reconciliarse, se va a reconciliar. Aquí hay una joven, Dios la bendiga. Quiere ponerse a cuentas con el Señor, levante su mano. Los que se van a reconciliar, levanten su mano. Venga, pase. Dios le bendiga. Otra persona más que quiere hoy reconciliarse con el Señor, levanta su mano. El tiempo se termina. Solo un alma más. Solo un alma más. Solo un alma más. Y Él vendrá. ¿Eres tú esa alma que falta? Venga, levante su mano para orar por usted. Dios le bendiga. ¿Alguien más? Ya nos vamos. No se quede. Vámonos con Él. Ahí arriba, Dios le bendiga. Otra persona.

es el tiempo. Venga, vamos a orar. Aquí adelante hay otra persona. Dios le bendiga. Alguien más. Otra persona. Vamos a orar. Aproveche este minuto final. Venga. Camine. Avance. Dios le bendiga. Aquí hay otro caballero. Dios le bendiga. Hay alguien más.

vamos a orar por estas vidas que el Señor ha rescatado. Padre bueno, gracias te damos por cada persona, cada amigo, cada amiga que ahora viene reconociendo su necesidad espiritual. Dios mío, transfórmales, cámbiales, dale vida nueva, afírmales dentro de tu camino para que no se alejen jamás de ti. Bendice, oh Dios, esta vida. Transfórmale, cámbiale, y que pueda, Señor, estar firme dentro de tus caminos para no alejarse jamás, pues tú eres fiel, verdadero. Vamos a ponernos de pie, hermanos, toda la iglesia, pongámonos de pie. Tal vez usted está pasando por dificultades, por enfermedades, tiene problemas, ya no soporta, ya no aguanta, se siente acosado por la tentación. Digámosle: ven, Señor Jesús, ven pronto, sálvanos, líbranos. Dice: ven, queremos ver tu gloria, queremos ver tu reino sobre esta tierra, queremos los que han dormido en Cristo levantarse victoriosos sobre el sepulcro, sobre la muerte. Queremos ir a esa nueva Jerusalén. Queremos, Padre, verte en gloria. Queremos ver tu rostro. Queremos ver tu rostro por los siglos de los siglos. Ya no queremos más maldad. Estamos cansados de la tentación del diablo, de la maldad humana. Ven pronto, ven pronto, ven pronto. Ven, Señor Jesús, ven y establece tu reino de paz y amor. Danos la victoria final. Danos el triunfo.

Qué lindo sentirnos frágiles en su presencia. Qué bueno es declararnos débiles, como aquel siervo reconocía su debilidad y rogaba que le fuese quitado su aguijón. Bástate mi gracia, porque mi poder se perfecciona en tu debilidad. El Dios que hemos conocido no es un Dios de grandes ni de poderosos. Es un Dios de contritos, de pequeños, de humildes, de frágiles, a lo mejor hasta de incapaces, para hacer del ignorante un sabio, para hacer del débil un fuerte, para hacer del pequeño un campeón. Tú sabes que la palabra menesteroso es el estado máximo de un necesitado. Es el que se encuentra arriba, en la cúspide de su necesidad. Pedro, cuando la barca estaba siendo azotada junto a los discípulos, Pedro en la barca, asustado, era un necesitado. Pero luego que Pedro recibió el mandamiento del Señor de caminar sobre el agua, pero dejó de verlo y comenzó a hundirse, Pedro dejó de ser un necesitado y pasó a ser un menesteroso. Afortunadamente ahí estaba el salvavidas, Jesús. ¿Cómo viniste tú esta tarde? ¿Y qué viniste buscando? Presencia de Dios, recíbela hoy.

0: démosle más fuerte esa aclamación al Señor. ¡Aleluya!
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¿Cuántos pueden dar un grito de júbilo? 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

0: ¿Sabe una cosa? Hay palmeras en el desierto que la misma dimensión que tienen sus raíces, es decir, la misma dimensión que tienen de la superficie hacia su copa, así es la dimensión del tamaño de sus raíces. Y lo que pretenden estas palmeras es lograr adherirse a las rocas. Cuentan los estudiosos que cuando un árbol de estos logra incrustarse en las rocas, llega a hacerse uno con la roca. Cuando vienen tempestades, cuando vienen situaciones difíciles, el árbol no cae, no se marchita por el calor, se alimenta de los minerales que absorbe de esta roca. Cualquiera que ve ese árbol arquearse ante las tempestades violentas diría, bueno, ya se acabó ese árbol. Pero lo que ignoran es que tiene sus raíces incrustadas en la roca. Una vez pasada la tempestad, vuelve erguida la palmera. ¿Sabe que la palabra nos compara a árboles? Plantíos de Jehová. La Biblia dice que si nosotros meditamos en su palabra, practicamos su palabra, seremos semejantes a árboles plantados, en este caso, junto a arroyos de aguas vivas. Que dará su fruto a su tiempo, que su hoja no cae y que todo lo que emprenda prosperará. Qué curioso. ¿Sabe entonces por qué razón tiene éxito la palmera del desierto y el árbol junto al río? Tiene éxito porque cada tormenta lo que hace es permitir que su raíz se ejercite. Cada vez que nosotros ejercitamos nuestro cuerpo, nos fortalecemos.
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0: ¿Qué tal, mis amigas y amigos de A Través de la Biblia? Ustedes siguen diariamente este programa y por eso son amigos nuestros en Cristo y hermanos en la fe. Me da mucho gusto compartir estos minutos previos con ustedes. Mi nombre es Lemuel La Rosa. Hoy vamos a sumergirnos en el estudio de un segmento interesantísimo en la primera carta de Juan capítulo 2, versos 23 al 29. El contenido de toda esta carta es sumamente práctico, interesante, nos enseña, nos guía en las verdades de Dios. Pero este pasaje que hoy vamos a estudiar es muy significativo. Primera de Juan capítulo 2, versos 23 hasta el 29. En pocos instantes llegará a este micrófono Samuel Montoya para hacer la presentación del estudio bíblico de hoy. Antes que le demos lugar a Samuel, pues quiero recordarles que nos pueden escribir en diferentes formas. Una de ellas es el correo electrónico y la dirección es la siguiente: atv@transmundial.org. Si usted vive en México, puede enviar su correo electrónico a mexico@transmundial.org. También pueden llamar por teléfono en México, para los mexicanos todos, al siguiente número: 50 25 42 06, 50 25 42 06. Nos llegó una carta desde Cuba, Guantánamo, de una persona que nos dice: tengo dificultades para escribir porque tengo vista muy corta y no tengo lentes. Qué pena que me da esto. Es un oyente diario de A Través de la Biblia, con letras grandes, nos dice que les escucho diariamente desde Guantánamo, Cuba, a través de la onda de Radio Transmundial que llega desde la isla de Bonaire, en las Antillas Holandesas. Y doy gracias, dice este oyente, gracias a Dios por permitirme escuchar diariamente desde Bonaire Transmundial este programa A Través de la Biblia. Y él dice literalmente que Dios les conceda continuar ayudándonos para que crezcamos en el conocimiento de la Biblia, palabra de Dios. Les saludo desde Guantánamo, Cuba. Mi código postal es 97500. Quiero tener amigos a través de ustedes. Mi nombre es Osmar Laborix Moreira. Y nos da su dirección. Un saludo especial a Osmar Laborix Moreira desde este programa A Través de la Biblia. Pidamos que Dios bendiga este país y bendiga también la vida de Osmar Laborix Moreira allí en Guantánamo, Cuba. También a nuestros amigos oyentes que viven en Estados Unidos y en Puerto Rico, les animamos a llamar por teléfono ahora al 1-800-880-5339. Es un teléfono sin costo, gratuito para todos los que viven en Estados Unidos y Puerto Rico. 1-800-880-5339. Y ahora vamos a encomendarnos en las buenas manos de Dios para el tiempo en que pasaremos junto a la palabra de Dios. Vamos a orar. Señor, te pedimos en forma especial hoy por Cuba, que bendigas este país, que bendigas también a Osmar Moreira, que vive en Guantánamo. Bendícelo a él y a toda su familia. Te damos gracias, oh Dios, por todos nuestros oyentes en las tres Américas y en otros países donde hablan este idioma y pueden escribirnos y escucharnos. Bendice a quienes estudian juntos la Biblia ahora. Oramos en el nombre de Jesús. Amén.
1: Continuamos hoy, amigo oyente, viajando por esta primera epístola del apóstol Juan, y estamos en el capítulo 2. Vamos a comenzar con el versículo 23, y aquí Juan nos dice que él ya ha identificado el anticristo para nosotros. Ahora, anticristo es alguien que niega al Padre y al Hijo. Y en el versículo 23, él nos presenta claramente que uno no puede negar al uno sin negar al otro. Amigo oyente, la deidad de Cristo es algo esencial para su salvación, porque si él no es Dios hecho hombre, que murió en la cruz hace más de 2000 años, tampoco puede ser su salvador. Él ni siquiera podría ser su propio salvador, porque ninguno de nosotros, los seres humanos, podemos morir el uno por el otro, sino que fue necesario que Dios se hiciera hombre para que usted y yo pudiéramos tener redención. Por tanto, Juan dice aquí en el versículo 23 de este capítulo 2 que estamos estudiando: todo aquel que niega al Hijo tampoco tiene al Padre. El que confiesa al Hijo tiene también al Padre. Usted puede apreciar entonces, amigo oyente, que cuando usted dice que cree en Dios y niega la deidad de Cristo, en realidad no está creyendo en Dios. Por lo menos no cree en el Dios de la Biblia. El Dios de la Biblia es aquel que envió a su Hijo al mundo para morir por nuestros pecados, y Él es Dios. Y ya que es Dios, Él solo fue quien pudo realizar un sacrificio satisfactorio ante Dios por nuestros pecados. Si Él hubiera sido otra cosa, Él mismo hubiera sido un pecador. Por eso es que dice aquí en el versículo 23, leamos otra vez: todo aquel que niega al Hijo tampoco tiene al Padre. El que confiesa al Hijo tiene también al Padre. Es necesario que enfaticemos eso, debido a la gran importancia que tiene. Ahora, siguiendo más adelante en este capítulo, vemos que el versículo 24 comienza diciendo: lo que habéis oído desde el principio permanezca en vosotros. O sea que el principio que menciona Juan se refiere a la encarnación de Cristo. Y Juan les dice aquí: lo que habéis oído desde el principio, aquello que habéis oído en cuanto a su encarnación. Eso se encuentra en el Evangelio según San Juan. Lo que habéis oído, pues, en cuanto a su vida, lo que habéis oído en cuanto a su muerte, lo que habéis oído en cuanto a su resurrección, todo eso permanezca en vosotros. El versículo 24 continúa diciendo: si lo que habéis oído desde el principio permanece en vosotros, también vosotros permaneceréis en el Hijo y en el Padre. Es esencial, por tanto, el tener una fe viva que descanse en aquel que vino a esta tierra hace más de 2000 años. Y Juan dijo: y aquel Verbo fue hecho carne y habitó entre nosotros. El Verbo se hizo carne. ¡Cuán tremendo es esto, amigo oyente! A Dios nadie le vio jamás. El unigénito Hijo que está en el seno del Padre, Él le ha dado a conocer. Así es que nosotros podemos saber en cuanto a Dios, porque Dios se ha hecho hombre, y esa es la única manera en que usted y yo podemos saber en cuanto a Dios. Nosotros sabemos en cuanto a Dios, podemos conocerle a Él. Y lo importante de toda esta sección aquí es la comunión con el Padre y con el Hijo. El énfasis aquí no está en tener una vida en Cristo por medio de la fe en Él, sino que es ahora el tener comunión y disfrutar de esa comunión con Él. Sigamos adelante. El versículo 25 de este capítulo 2 de la primera epístola del apóstol Juan dice: y esta es la promesa que Él nos hizo, la vida eterna. Este versículo es muy importante porque se une al versículo siguiente, el versículo 26, que dice: os he escrito esto sobre los que os engañan. Es decir, había aquellos que ahora comenzaban a negar al Padre y al Hijo, comenzaban a negar que el Señor Jesucristo era quien decía ser. Estos eran engañadores. Algunos de ellos eran profesores. Juan dice: aquello a lo cual es necesario asirse, aquello de lo cual es necesario agarrarse es esto, que Dios prometió a cada uno de nosotros vida eterna si depositamos nuestra confianza en Cristo. Y él dice, no es necesario añadir nada a eso. No es necesario aprender aquello que los gnósticos nos están enseñando. Ellos pretenden tener un conocimiento superior. Ellos sí conocían un poquito más quizá que algunas otras personas. Y tememos, amigo oyente, que en el día de hoy existe un gran peligro en esto. Hay muchas personas que están asistiendo a clases bíblicas y existe entonces el peligro de llegar a creer que uno es un super santo, superior a los demás. En cierta ocasión, una señora conversaba con su pastor. Era una creyente muy buena, por cierto, y hablaba en cuanto a esto de asistir a las clases bíblicas. Y en realidad no fue muy halagador lo que dijo. Ella estaba asistiendo a algunas clases bíblicas que, por cierto, son muy buenas. Esperamos, amigo oyente, que no nos malentienda, ya que no las estamos criticando. Pero esta dama estaba adoptando una actitud de superioridad en cuanto a su esposo, como si ella supiera más de lo que él sabía y que ella era en realidad la que podía enseñarle a él. Y la verdad era que no era así. Lo que ocurría es que su esposo no podía asistir a tantas de esas clases de enseñanza bíblica de la misma manera en que ella lo podía hacer. Pero la actitud que ella había adoptado tenía cierto efecto en la vida del esposo. Así es que existe ese peligro, amigo oyente, el peligro del gnosticismo en el presente, de profesar el tener un conocimiento superior y quizá una experiencia superior, y entonces uno llega a ser un santo superior, uno de esos supersantos, que no hay nadie como usted en su clase. Esa es una posición muy peligrosa, porque cuando uno llega a tener un conocimiento de Cristo y comienza a crecer en la gracia y el conocimiento de Él, uno tiene la misma experiencia que tuvo Juan el Bautista. Juan el Bautista dijo, es necesario que él crezca, pero que yo mengüe. Y creemos que si un hombre es honrado consigo mismo cuando estudia la palabra de Dios, y vamos a tener que hacer aquí una confesión personal a usted, y esperamos que no la divulgue, solamente lo decimos aquí por radio y esperamos que lo mantenga en familia. Pero una de las cosas que nos molesta un poco en nuestro estudio de la palabra de Dios es que no nos revela cuánto sabemos, sino que nos revela cuánto no sabemos y lo deplorablemente ignorantes que somos. Y cuando damos una mirada retrospectiva a nuestro ministerio y vemos las cosas que estamos estudiando ahora en la Biblia, nos damos cuenta que no sabíamos tanto como pensábamos que sabíamos. Hablando honestamente, amigo oyente, hemos encontrado muchas cosas que pensábamos que ya

conocen a Cristo como Salvador, deben mantenerse asidos de eso. Pero ahora ustedes van a tener comunión con Él y con el Padre, y van a tener esa comunión con los demás creyentes. El versículo 27 dice: «Pero la unción que vosotros recibisteis de Él permanece en vosotros, y no tenéis necesidad de que nadie os enseñe. Así como la unción misma os enseña todas las cosas, y es verdadera y no es mentira, según ella os ha enseñado, permaneced en Él». Lo importante de notar aquí es que Juan no está diciendo que nosotros no necesitamos a los maestros. Nosotros necesitamos a los maestros. De lo contrario, el apóstol Pablo, por cierto que estaría equivocado en lo que dice en su epístola a los Efesios, cuando él declara que Dios le ha dado a la iglesia ciertos hombres que tienen dones. Algunos para enseñar, otros para ser evangelistas, otros para ser pastores que puedan ministrar a la gente. Él ha dado esto a la iglesia para edificar al cuerpo de los creyentes. Y creemos que eso es importante. Nosotros todos necesitamos escuchar lo que los buenos maestros tienen que decir. El autor de estos estudios bíblicos, el Dr. J. Vernon McGee, compartió en una ocasión que hubo hombres de Dios que se cruzaron en su camino y que algunos de ellos fueron los responsables de su decisión de entrar a servir en el ministerio de la palabra de Dios. Él dijo que en el estudio de grabación donde él preparaba sus programas, tenía una fotografía donde aparecen cuatro hombres que fueron de mucha influencia en su vida. Contó que uno de ellos se llamaba Joe Ball, que vivía en la ciudad de Nashville, Tennessee, que era un laico, y que cuando nadie parecía estar interesado en un jovencito que quería estudiar para prepararse para el ministerio, este hombre se interesó y fue él quien le ayudó a conseguir un trabajo para poder ir a la universidad, quien le consiguió un crédito para entrar al colegio y al seminario, y quien siguió su ministerio y fue parte de la congregación que él pastoreó por 3 años. Un hombre maravilloso por el cual el Dr. McGee agradecía a Dios. A su lado estaba el Dr. J. S. Arlen, quien fue uno de aquellos grandes predicadores que uno tiene oportunidad de escuchar. Junto a él estaba el Dr. Lewis Sperry Chafer, fundador y primer presidente del Seminario Teológico de Dallas. Cuando el Dr. McGee lo escuchó predicar, se entusiasmó para dedicarse al ministerio y pensó que eso era lo que él quería hacer. Y al final se encontraba en la fotografía una de las personas más inteligentes que el Dr. McGee hubiera conocido, el Dr. Albert Dudley. Él fue un hombre que tuvo mucha influencia para que el Dr. McGee entrara al ministerio y se dedicara a ser un predicador expositivo y no a levantarse y predicar un pequeño sermón nada más. Él dijo que le daba gracias a Dios por cada uno de estos hombres. Así es que el apóstol Juan no está diciendo aquí que estos no son algo esencial. Él está diciendo aquí que esto es algo importante para los hijos de Dios. Leamos seguidamente el versículo 27 del capítulo 2 de la primera epístola del apóstol Juan. «Pero la unción que vosotros recibisteis de él». Antes habíamos visto esto cuando estábamos hablando de la unción del Santo, la unción del Espíritu Santo, el ungimiento del Espíritu Santo. Ese es uno de sus ministerios. El Espíritu Santo es nuestro Maestro. Él puede guiarnos a toda verdad. El Señor Jesucristo, el Gran Maestro, dijo en Juan 14:26, «Mas el Consolador, el Espíritu Santo, a quien el Padre enviará en mi nombre, Él os enseñará todas las cosas y os recordará todo lo que yo os he dicho». Y en Juan 16:13 dijo, «Pero cuando venga el Espíritu de verdad, Él os guiará a toda la verdad, a todo lo que usted pueda contener y a todo lo que yo pueda contener». Bien, debería llegar el día cuando usted y yo podamos ponernos firmes en nuestros pies en cuanto a la palabra de Dios se refiere y dar una razón, como dice el apóstol Pedro, ante todo el que os demande razón de la esperanza que hay en vosotros. Nosotros debemos ser capaces de hacer eso. Existe un gran peligro en cuanto a esto y queremos decirlo muy cuidadosamente. Sabemos que hay personas que han estado estudiando 30 años de clases bíblicas, estudiando la Biblia, pero nunca llegan a ningún lugar. Ellas son las que hacen que los maestros bíblicos tengan mala reputación. Uno los puede ver en las conferencias bíblicas, uno los puede ver por muchos años y hoy se encuentran en el mismo lugar que estuvieron hace unos años atrás. Es como lo que dijo Pablo a Timoteo, «Mujercillas cargadas de pecado, estas siempre están aprendiendo y nunca pueden llegar al conocimiento de la verdad. Parece que no arriban nunca». Siempre tienen su Biblia y siempre están escribiendo notas, pero nunca aprenden nada.

0: En cierta ocasión una dama se acercó al predicador en una conferencia y le hizo la misma pregunta que le había hecho 25 años antes en otra conferencia. Ella tenía un cuaderno de apuntes y estaba apuntando todo allí, siempre aprendiendo, pero no arribaba nunca. Es decir, que uno debe llegar a un punto donde el Espíritu de Dios sea nuestro maestro. ¿Cuántas veces al estudiar la palabra de Dios usted le pide al Espíritu de Dios que le enseñe y le guíe? Y si usted no comprende la primera vez, arrodíllese y dígale al Señor, no entiendo esto. Dígale, no puedo comprender lo que dice. Tú puedes aclararlo. Yo quiero que esto sea algo real y verdadero para mí. Esto es importante y es lo que Juan está diciendo aquí en el versículo 27. Pero la unción que vosotros recibisteis de Él permanece en vosotros y no tenéis necesidad de que nadie os enseñe. Ahora hay ciertas cosas que el Espíritu de Dios puede hacer real ante usted. Leamos la segunda parte de este versículo 27 del capítulo 2 de la primera epístola del apóstol Juan. Así como la unción misma os enseña todas las cosas y es verdadera y no es mentira. Y esa es la razón por la cual el Señor Jesucristo podía decir, porque se levantarán falsos cristos y falsos profetas y harán grandes señales y prodigios de tal manera que engañarán, si fuere posible, aún a los escogidos. Pero nunca es posible engañar a los escogidos. El anticristo no engañará a los escogidos que han quedado en la tierra en ese entonces. Hoy el anticristo no puede engañarle. El Espíritu de Dios puede ser su maestro y esto es de gran consuelo. Nosotros debemos probar a cada maestro que escuchamos. Pídale al Espíritu Santo que le ayude a comprender si lo que estamos diciendo aquí es la verdad de Dios. Pasemos ahora al versículo 28. Y ahora, hijitos, permaneced en Él, para que cuando se manifieste, tengamos confianza, para que en su venida no nos alejemos de Él avergonzados. Esto es en cuanto a la comunión. Debemos repetir esto. El permanecer en Él es el vivir en comunión con el Señor Jesús. Eso es lo que quiere decir permaneced en Él. Quiere decir tener comunión con Él. Juan dice, permaneced en Él para que cuando se manifieste tengamos confianza. Hay muchas personas que están hablando en cuanto a la venida de Cristo y se emocionan en cuanto a esto, pero por cierto que puede ser una situación embarazosa para ellos. Si ellos no tienen ninguna confianza en Él, van a pasar vergüenza ante Él cuando venga. ¿Por qué? Bueno, a causa de sus vidas. El Señor Jesucristo dice, «He aquí yo vengo pronto, y mi galardón conmigo, para recompensar a cada uno según sea su obra». Ellos van a estar buscando su recompensa, y algunos descubrirán que no tienen ninguna. Como dice el apóstol Pablo allá en su primera epístola a los Corintios, capítulo 3, versículo 15, «Si la obra de alguno se quemare, él sufrirá pérdida, si bien él mismo será salvo, aunque así como por fuego». Algunos van a ser salvos como por fuego. Sus obras serán consumidas por el fuego porque solo han sido heno y hojarasca. Es importante tener una vida que encomiende el Evangelio. Y lo que Juan dice aquí es lo mismo que había dicho Pedro, que una falsa doctrina y una falsa vida van juntas, y que una doctrina verdadera y una vida verdadera van juntas. De vez en cuando uno escucha en cuanto a algunos de los líderes de algún culto y se entera que esta persona tiene problemas porque es culpable de adulterio, porque es culpable de apoderarse del dinero que no le pertenece, o de hacer esto o aquello. ¿Por qué? Porque la falsa doctrina lleva a una falsa forma de vivir, mientras que la doctrina verdadera lleva a una forma de vivir verdadera. No hay nada que pueda afectar su vida tanto como el conocimiento de que usted puede estar en la presencia de Cristo y rendir cuentas de lo que ha hecho. Cada creyente se presentará ante el tribunal de Cristo, y Pablo dice, «Porque es necesario que todos nosotros comparezcamos ante el tribunal de Cristo para que cada uno reciba según lo que haya hecho mientras estaba en el cuerpo, sea bueno o sea malo». Debemos recalcar que el asunto de la salvación ya está arreglado, porque nosotros todavía estamos en su presencia como sus hijos, y no es asunto de si estamos salvos o perdidos, sino que es asunto de si vamos a recibir o no una recompensa, si vamos a recibir o no reconocimiento. Habrá algunos que no van a recibir ni recompensa ni reconocimiento. Pablo dice, «Conociendo pues el temor del Señor, persuadimos a los hombres». El rapto de la iglesia no va a ser un evento muy emocionante para muchos creyentes a causa de la clase de vida que han vivido aquí. El versículo 29 dice, «Si sabéis que Él es justo, sabed también que todo el que hace justicia es nacido de él. Y esa es la prueba final. Esta es la prueba que se hace para saber si algo es genuino o no. Y el resultado es exacto cada vez que se aplique. La palabra de Dios es la prueba verdadera. En efecto, lo que Juan está diciendo es que los hijos de Dios se parecen al Padre. Ellos salen como su Padre. Si no salen como su Padre, es porque no son hijos del Padre. Es así de sencillo. Y aquí vamos a detenernos por hoy, amigo oyente, porque nuestro tiempo ha concluido por este día. Retornaremos, Dios mediante, en nuestro próximo programa y contamos con su fiel sintonía. Será pues hasta nuestro próximo programa, amigo oyente, que Dios le bendiga ricamente.
1: 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Bien, amiga y amigo, tenemos que despedirnos ya mismo. Pido a Dios que le bendiga. 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

Queremos alabarte, Señor, y adorarte. Tú eres nuestro Dios. Dígale a Él: tú eres mi Dios, mi Señor, mi Salvador, mi Rey. Y hemos venido a adorarte, Señor, a cantar que no hay nadie como tú, Señor Jesús. Que todo en nosotros, Señor, te dé gloria y te dé honra, Señor. Tú eres Dios santo, Dios fiel, Dios bondadoso eres tú, Señor. Dios de mi vida eres tú.

Señor nos sostiene y nos afirma con sus promesas. Él es Dios de pactos y Él busca que su pueblo guarde el pacto también. De obedecer su palabra, de guardar su palabra. Haga un pacto con el Señor en este momento, si usted quiere hacerlo, y dígale: Señor, yo me comprometo a guardar tu palabra, a vivirla, a obedecerla, a buscarla, a escudriñarla, Señor, a obedecerte a ti, Señor, porque tú eres un Dios de pacto y tú no quebrantas tus pactos, Señor. Tú eres Dios de pactos. Y lo que tú has establecido, Señor, que va a hacerse, Señor, se hará. Y muchas veces, Señor, tu pueblo ha sido infiel. Muchas veces, Señor, tu pueblo ha prometido obedecer tu ley, andar en tus mandamientos, y no lo ha cumplido. Si usted ha hecho esto, pídale perdón al Señor en este momento. Arrepiéntase de todo su corazón y busque al Señor y humíllese delante de Él, porque Él es Dios perdonador, misericordioso. Si usted no ha guardado el pacto, lo que usted le había dicho a Dios: Señor, yo voy a andar en tus caminos, y no lo ha hecho, pídale perdón a Dios, pero cambie y dígale: Señor, tú eres Dios de pactos. Yo quiero ser, Señor, también de palabra. También quiero obedecerte, Señor, y cumplir tus mandamientos. Pueblo que quiera cumplir los mandamientos de Dios, levante sus manos al Señor. Yo le invito a que lo haga y le diga a Dios: yo levanto mis manos en una señal de que yo me estoy comprometiendo contigo, no delante de los hombres, no delante de la iglesia, delante de ti, Señor. Porque tú eres un Dios de pacto, Señor, y muchas veces tu pueblo promete algo delante de ti, pero no lo cumple, Señor, pero ya no más. Yo quiero, Señor, guardar tu palabra, andar en tus caminos, Señor, y obedecer tu ley, porque tú eres mi Dios, tú eres mi Señor, mi Salvador, y yo soy tu pueblo, y yo soy tu hijo, yo soy tu hija. Yo soy, Señor, tu oveja. Sí, Señor, nos comprometemos contigo, Señor.

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Ven. Nuestro Dios y Padre Celestial, te damos gracias por la oportunidad de levantar en alto tu bendita palabra, cual faro que alumbra las conciencias, las mentes y las vidas de nuestros oyentes. Te suplicamos que tu palabra ilumine muchos que viven en tinieblas y que vengan a la luz, que es Cristo el Señor. En el nombre de Jesús, amén. Leemos unos versículos en el Salmo 78. Escucha, pueblo mío, mi ley, inclinad vuestro oído a las palabras de mi boca. Abriré mi boca en proverbios, hablaré cosas escondidas desde tiempos antiguos, las cuales hemos oído y entendido, que nuestros padres nos las contaron. No las encubriremos a sus hijos, contando a la generación venidera las alabanzas de Jehová y su potencia y las maravillas que hizo, para que lo sepa la generación venidera y los hijos que nacerán, y los que se levantarán lo cuenten a sus hijos, a fin de que pongan en Dios su confianza y no se olviden de las obras de Dios, que guarden sus mandamientos, no sean como sus padres, generación contumaz y rebelde, generación que no dispuso su corazón ni fue fiel para con Dios su espíritu. De nuestro libro de poemas, Andando y Llorando, el poema Atalaya. Me llamaste, Señor, como atalaya, a sonar la trompeta ante el peligro, a pregonar el mensaje de tu libro, y a perdición el pecador no vaya. A su tiempo daré el fiel sonido de tu palabra denunciando al enemigo. No dormiré, en la guardia sigo hasta que el pueblo se haya percibido. Entonces, si el impío en su impiedad siguiere, libre seré de su sangre y de su alma, y me darás la confortable calma en tu eterna mansión mientras viviere.

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2: Saúl y la pitonisa. ¿Quién vino? ¿Vino Samuel? ¿Lo permitió el Señor? ¿Por qué usar a una pitonisa? ¿Fue un demonio? ¿Quién vino? Esta es una pregunta que nos llega continuamente en la correspondencia de nuestro ministerio radial y que además surge con frecuencia en los estudios bíblicos en las congregaciones, en los institutos bíblicos y en convenciones. ¿Vino Samuel? ¿No fue Samuel? ¿Fue un espíritu malo? ¿Quién fue? En este asunto la posición generalizada es una posición ambigua. Tal vez, a lo mejor vino, quién sabe, lo dudo. Difícil, es probable, es posible. Por espacio de muchos años, esa posición ambigua fue mi posición pública. Más en mi fuero interno, tal posición no me satisfacía, pues comprendía que tenía que ser una de las dos posiciones, o fue Samuel o no fue Samuel. Pero hace alrededor de 8 años, estudiando detenidamente la palabra de Dios sobre el particular, pude llegar a una conclusión bíblica. Considerando que esta pregunta surge cada vez con mayor frecuencia, especialmente por causa del auge del ocultismo en todo el mundo, he optado por escribir y publicar el mencionado libro y en esta ocasión traerlo en forma de mensaje, aunque no completo. Israel era una teocracia, esto es, el gobierno cuya autoridad procede de Dios, autoridad que es ejercida por sus ministros o voceros escogidos. Samuel fue el último portavoz de la teocracia. Samuel es uno de los grandes protagonistas de la Biblia. Ejerció simultáneamente los 3 grandes oficios en el pueblo de Israel: profeta, sacerdote y juez. Y los 3 los ejerció a cabalidad, con corrección, con dignidad y con temor de Dios. Israel pide rey. Samuel había envejecido y designó a sus hijos, Joel y Abías, como jueces sobre Israel. Pero estos hijos no anduvieron con los caminos de su padre, antes se volvieron tras la avaricia, dejándose sobornar y pervirtiendo el derecho. Primera Samuel 8:3. Rechazaron el gobierno de Dios por el gobierno del hombre, la teocracia por la monarquía. Saúl es escogido. Había un varón de Benjamín, hombre valeroso, el cual se llamaba Cis, y tenía él un hijo que se llamaba Saúl, joven y hermoso. Un día antes de que Saúl viniese, Jehová había revelado al oído de Samuel, diciendo: mañana a esta misma hora yo enviaré a ti un varón de la tierra de Benjamín, al cual ungirás por príncipe sobre mi pueblo Israel. Después de la llegada de Saúl, tomando entonces Samuel una redoma de aceite, la derramó sobre su cabeza y lo besó y le dijo: ¿no te ha ungido Jehová por príncipe sobre su pueblo Israel? Entonces el pueblo clamó con alegría diciendo: ¡viva el rey! Fue en busca de unas asnas y encontró un reino. Los primeros pasos de Saúl como rey. Cuando Samuel le dijo a Saúl que Dios le había escogido por príncipe, Saúl humildemente contestó: no soy yo hijo de Benjamín, ¿por qué pues me has dicho cosa semejante? Y cuando Samuel lo fue a presentar como rey delante del pueblo, se escondió. Sus primeros pasos fueron dados en humildad y dependencia de Dios y de Samuel. Obtiene una gran victoria contra los amonitas en favor de los de Jabes de Galaad. El secreto de esa gran victoria fue que el Espíritu de Dios vino sobre él con poder. Pero la humildad y la obediencia de Saúl duró escasamente 2 años. Después de unos cuantos errores por parte de Saúl, los cuales señalamos ampliamente en el libro, Saúl comete su error decisivo de desobedecer, rebelarse contra el mandato de Dios con respecto a Amalec. Ante la gravedad de su pecado, Saúl es desechado. Por cuanto tú desechaste la palabra de Jehová, él también te ha desechado para que no seas rey. Saúl es acusado de desobediente, obstinado y rebelde contra Dios. Y esto equivale a los pecados de adivinación, a tener ídolos y ser idólatra. Por lo mismo es desechado por segunda vez y definitivamente. Samuel se fue a Ramá y Saúl se fue a Gabá. Y nunca después vio Samuel a Saúl en toda su vida. Y Samuel lloraba a Saúl y Jehová se arrepentía de haber puesto a Saúl por rey sobre Israel. El Espíritu de Dios se aparta de Saúl. Cuando Dios ordenó a Samuel que fuera a la casa de Isaí, a Belén, a ungir otro rey, conociendo Samuel que Saúl estaba desequilibrado, temió por su propia vida y dijo: si Saúl lo supiera, me mataría. Dios le dio las instrucciones a seguir y David fue ungido como rey, aunque no ascendería al trono hasta la muerte de Saúl, varios años después. Pero desde aquel día, el Espíritu de Jehová vino sobre David. ¡Qué precioso! Pero ¡qué trágico! El Espíritu de Jehová se apartó de Saúl y le atormentaba un espíritu malo de parte de Jehová. Al apartarse el Espíritu de Dios, tenía que venir un espíritu malo y Dios tenía que permitirlo porque Saúl lo permitía. Demonios de celo, de envidia y de homicidio. Después de esta gran victoria de David, este quedó en palacio. Y entre David y Jonatán, hijo de Saúl, se entabló una sincera y estrecha amistad. Puesto que la victoria de David había sido la victoria de Saúl y de todo el pueblo, en todas las ciudades había celebraciones. Las mujeres cantaban: Saúl hirió sus miles y David sus 10,000. Saúl era atormentado por un demonio, y ese demonio hizo que se enojara por causa de ese cántico popular, y dijo: a David dieron 10,000 y a mí 1,000. No le falta más que el reino. Vinieron otros demonios, el de celo y el de envidia. Saúl lo que quería era seguir siendo rey, aunque estuviera caído, desechado y atormentado. Y desde aquel día, Saúl no miró con buenos ojos a David. Al otro día el espíritu malo tomó a Saúl y él desvariaba en medio de la casa. Nótese que ya no solo era que el espíritu malo atormentaba a Saúl, sino que lo tomó, lo poseyó. Saúl ya estaba poseído del demonio, era un endemoniado. Y también nótese que dice que desvariaba. Desvariar significa delirar, decir despropósitos, hablar desatinos y locuras. Es sumamente interesante que la versión de la Biblia en inglés King James, la versión aramea y otras versiones, en la palabra desvariar aparece profetizar. Es decir, que por obra del demonio, Saúl comenzó a profetizar. El propósito del demonio en profetizar era ponerle un ropaje religioso al crimen que incitó a cometer a Saúl. En la Biblia hay muchos otros casos de demonios usando a personas para profetizar. También los hay en nuestros días. Mientras David tocaba el arpa, Saúl, poseído del demonio, profetizaba, y arrojó Saúl la lanza diciendo: enclavaré a David en la pared. Pero David lo evadió dos veces. Una vez más afirma la escritura: Jehová estaba con David y se había apartado de Saúl. Luego continuó una cacería implacable de Saúl para matar a David, impulsada por los demonios que poseían a Saúl. Y este era otro intento de Satanás para impedir el advenimiento del Hijo de David, nuestro Señor Jesucristo. Tan endemoniado estaba Saúl que realizó 21 intentos para asesinar a David, y con la circunstancia agravante de la premeditación. Mató a 85 sacerdotes porque uno de ellos le dio alimento a David mientras huía. Tiró la lanza para matar a su propio hijo Jonatán, porque era amigo de David. Era un criminal consumado, loco, esquizofrénico, endemoniado. En varias ocasiones Saúl rechazó la oportunidad de reconciliarse con David y siguió su cacería. El pecado de adivinación y nigromancia. Adivinación es la práctica ocultista para querer conocer y descifrar el futuro por medio de ídolos, brujos o agoreros. La práctica de la adivinación estaba y está prohibida por Dios. No seréis agoreros ni adivinos, Levítico 19:26. No sea hallado en ti quien practique adivinación, ni agorero, ni sortílego, ni hechicero, Deuteronomio 18:10. La consulta a los adivinos estaba y está prohibida por Dios. No os volváis a los encantadores ni a los adivinos. No los consultéis, contaminándoos con ellos. Levítico 19:31. La razón para esta prohibición es porque es abominación a Jehová. Una cosa abominable es una cosa detestable, aborrecible, odiosa, execrable, condenable, maldita. Cuando entres a la tierra que Jehová tu Dios te da, no aprendas a hacer según las abominaciones de aquellas naciones, porque es abominación para con Jehová cualquiera que hace estas cosas. Y por estas abominaciones Jehová tu Dios echa estas naciones de delante de ti, porque estas naciones a agoreros y a adivinos oyen, mas a ti no te ha permitido esto Jehová. Deuteronomio 18 del 9 al 14. La razón por qué es una abominación para con Dios es porque es contaminación demoníaca. Es la obra de demonios de mentira. Es la obra de Satanás, contaminándoos con ellos. Levítico 19:31. No prestéis atención a vuestros adivinos, ni a vuestros soñadores, ni a vuestros agoreros, ni a vuestros encantadores, porque ellos os profetizan mentira. Jeremías 27:9-10. La práctica de la adivinación, por ser obra del diablo, era castigada con la muerte. A hechicera no dejarás que viva. Éxodo 22:18. El hombre o la mujer que se entregare a la adivinación ha de morir. Serán apedreados. Levítico 20:27. El profeta de Dios lo era y lo es a riesgo de su propia vida. Primera de Reyes 22 del 1 al 35. El adivino del diablo lo era y lo es por lucro personal. Segunda de Crónicas 18 del 4 al 26, etc. El método de Dios es la profecía, no la adivinación. El instrumento de Dios es el profeta, no el adivino. La obra de Dios es la revelación bíblica, no el ocultismo tenebroso. Lo que agrada a Dios es la fe sencilla, no la superstición mágica. Nigromancia. La nigromancia es la práctica de evocar supuestamente a los espíritus de los muertos para comunicarse con ellos y saber el futuro. La nigromancia estaba y está igualmente prohibida por Dios y también era castigada con la muerte. El hombre o la mujer que evocare espíritus de muertos o se entregare a la adivinación ha de morir, serán apedreados. Levítico 20:27. No se ha hallado en ti ni quien consulte a los muertos. Deuteronomio 18:10-11. Ni de ello he ofrecido a los muertos. Deuteronomio 26:14. Y si os dijeren, preguntad a los encantadores y a los adivinos que susurran hablando, responded, ¿no consultará el pueblo a su Dios? Consultará a los muertos con los vivos, a la ley y al testimonio. Isaías 8:19-20. Es una imposibilidad en el gobierno y en la soberanía de Dios que los hombres se comuniquen con los espíritus de los muertos. El Señor Jesucristo, refiriéndose al caso del rico y Lázaro, explica, te ruego pues, Padre, que le envíes, esto es al espíritu de Lázaro, a la casa de mi padre, porque tengo 5 hermanos para que les testifique, a fin de que no vengan ellos también a este lugar de tormento. Lucas 16:19-31. La respuesta fue negativa, aunque el espíritu del rico insistió. Ante esta abrumadora evidencia bíblica, podemos concluir que la adivinación y la evocación de los espíritus de los muertos, o nigromancia, juntamente con sus resultados, son una patraña de Satanás, son la obra de los demonios, y los participantes están en cautiverio, en tinieblas y en perdición. Isaías 8:19-22. Estimado amigo, debe usted sentirse agradecido de Dios que le citemos lo que Dios dice en su santa palabra y que usted debe saber para que sea libertado de las ataduras, las cadenas y los engaños de perdición. Nuestro Señor Jesucristo es su gran Salvador y Libertador, y solamente por medio de Él puede usted conocer la verdad, llegar a Dios y ser salvo y verdaderamente libre. Recíbale en este momento en su corazón. Levante su mano. Oremos. Padre Santo, mira cada oyente. Quita el manto de tinieblas. Rompe las coyundas demoníacas y liberta a los cautivos. Salva sus almas y transforma sus vidas. Dios mío, sana a cada enfermo. En el nombre de Jesús, nuestro Señor. Amén.
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1: La mujer marcó el número de la policía. Cuando la atendieron, dijo con voz tranquila: quiero que me cuiden a mi perrito. ¿Cómo no, señora?, le respondieron. ¿Se ha perdido el animalito? ¿O está lastimado o enfermo? No es eso, dijo la mujer, con voz serena. Es que acabo de matar a mi marido y a mi suegra. Y estoy por matarme yo misma. El pobre perro va a quedar solo. Lorena Napier había en efecto matado a Tony, su marido, y a Tere, su suegra. Y tal como lo comunicó a la policía, a continuación se mató ella misma. Lo raro fue el cuidado que, antes de su funesto hecho, tomó de su perrito. Al leer esta noticia no pude menos que preguntarme: ¿es que tan poco valor tiene la vida humana? ¿Tan escasísimo valor el matrimonio, el esposo, la suegra, el hogar? Tres vidas son esfumadas en un solo drama familiar. Pero antes de eliminarse, ella se preocupa del cuidado de su perro. Algo, amigo, aquí pasa. Algo que difícilmente se explica. Algo que desafía la razón. Por más reyertas que esta mujer haya tenido con su esposo, por más problemas con su suegra, por más que el matrimonio se haya convertido en un campo de batalla, nada de eso explica una acción tan desequilibrada. Cuídenme al perrito porque voy a matar a mi esposo y a mi suegra, y me voy a matar yo misma, y el animalito va a quedar solo. Esto, mi amigo, que desgraciadamente a un grado u otro es el cuadro del mundo en que vivimos, no puede ser otra cosa que un gran alejamiento de las primeras intenciones del Creador. Las cosas superiores han bajado de valor y las inferiores han subido. Cuando Dios creó a la raza humana, Él no inyectó en la raza este trastorno moral. Al contrario, este total desmoronamiento de valores ha venido al hombre porque el hombre mismo se ha alejado de su Creador. Se ha alejado tanto que no queda en él ni rasgo aún del Espíritu Divino. Él se ha convertido en el Dios de su propia vida y ha echado a perder su especie. ¿Cuál es la solución? Regresar, mi amigo, al Dios verdadero, al Creador Supremo, al Salvador de nuestras almas. Solo Cristo puede devolverle al humano su verdadero valor. Sométase, amigo, a Cristo Jesús. Su vida toda cambiará. Sus valores serán justos y sanos. Y su alma entrará en paz.
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0: Veamos entonces el capítulo 1 de Apocalipsis, que nos dice, versículo 1, la revelación de Jesucristo que Dios le dio para manifestar a sus siervos las cosas que deben suceder pronto, y la declaró enviándola por medio de su ángel a su siervo Juan, que ha dado testimonio de la palabra de Dios y del testimonio de Jesucristo y de todas las cosas que ha visto. Bienaventurado el que lee y los que oyen las palabras de esta profecía y guardan las cosas en ella escritas, porque el tiempo está cerca. Juan, a las siete iglesias que están en Asia, gracia y paz a vosotros, del que es, y que era, y que ha de venir, y de los siete espíritus que están delante de su trono, y de Jesucristo, el testigo fiel, el primogénito de los muertos y el soberano de los reyes de la tierra, al que nos amó y nos lavó de nuestros pecados con su sangre y nos hizo reyes y sacerdotes para Dios su Padre. A Él sea gloria e imperio por los siglos de los siglos. Amén. He aquí que viene con las nubes, y todo ojo le verá, y los que le traspasaron, y todos los linajes de la tierra harán lamentación por Él. Sí, amén. Yo soy el Alfa y la Omega, principio y fin, dice el Señor, el que es, y que era, y que ha de venir, el Todopoderoso. Yo, Juan, vuestro hermano, y copartícipe vuestro en la tribulación, en el reino y en la paciencia de Jesucristo, estaba en la isla llamada Patmos por causa de la palabra de Dios y el testimonio de Jesucristo. Yo estaba en el Espíritu en el día del Señor, y oí detrás de mí una gran voz como de trompeta que decía: yo soy el Alfa y la Omega, el primero y el último. Escribe en un libro lo que ves y envíalo a las siete iglesias que están en Asia: a Éfeso, Esmirna, Pérgamo, Tiatira, Sardis, Filadelfia y Laodicea. Y me volví para ver la voz que hablaba conmigo, y vuelto, vi siete candeleros de oro, y en medio de los siete candeleros a uno semejante al Hijo del Hombre, vestido de una ropa que llegaba hasta los pies y ceñido por el pecho con un cinto de oro. Su cabeza y sus cabellos eran blancos como blanca lana, como nieve; sus ojos como llama de fuego, y sus pies semejantes al bronce bruñido, refulgente como en un horno, y su voz como estruendo de muchas aguas. Tenía en su diestra siete estrellas. De su boca salía una espada aguda de dos filos, y su rostro era como el sol, cuando resplandece en su fuerza. Cuando le vi, caí como muerto a sus pies. Y él puso su diestra sobre mí, diciéndome: no temas, yo soy el primero y el último, y el que vivo, y estuve muerto, mas he aquí que vivo por los siglos de los siglos. Amén. Y tengo las llaves de la muerte y del Hades. Escribe las cosas que has visto y las que son y las que han de ser después de estas. El misterio de las siete estrellas que has visto en mi diestra y de los siete candeleros de oro. Las siete estrellas son los ángeles de las siete iglesias. Y los siete candeleros que has visto son las siete iglesias. Amén. Hasta ahí dejamos la lectura, hermanos. Vamos a orar al Señor por las peticiones de oración y para que Él nos dé su palabra también. Oremos, Padre, que estás en los cielos. En el nombre de nuestro Señor Jesucristo, venimos ahora uniéndonos con tu pueblo, con tu iglesia, sabedores que tú, Señor, tienes una respuesta para cada una de estas peticiones, ya que no hay nada que sea imposible para ti. Por eso, sana a los enfermos, rompe las cadenas, convierte al que aún no te conoce, y que cada una de estas peticiones pueda ser resuelta según tu grande amor, según tu grande misericordia. Ahora, Padre, al iniciar el estudio de este libro de la Biblia, te pedimos que nos des sabiduría, conocimiento, de manera que podamos llevar a la práctica las cosas que hemos de oír. Envía tu Santo Espíritu para que ministre tu palabra a tu pueblo, a tu iglesia aquí congregada, y que todos aquellos que oyen por la radio o que escucharán por las cintas grabadas, también extiende tu mano para tocarles, cambiarles, y que nuestro espíritu sea avivado y podamos estar velando en estos días finales, cuando tú estás por volver por tu iglesia. Todo esto lo rogamos en el nombre de Cristo nuestro Salvador, por quien te damos las gracias. Amén. Aleluya. Amén. Si logró silla, puede sentarse, hermano. Vamos a iniciar, hermanos, el estudio del libro de Apocalipsis, el cual es el único libro profético del Nuevo Testamento, a pesar que en otras epístolas y aún en los evangelios hay ciertas porciones que contienen profecía sobre los eventos venideros. Pero el libro de Apocalipsis es el libro que totalmente está dedicado a hablarnos sobre eventos proféticos, y es a la vez el libro que nos presenta la consumación de todas las cosas. Es decir, cómo habrá de terminar la historia de este mundo, de este universo, cómo habrá de terminar la iglesia, Israel, las naciones, hasta cómo va a terminar el diablo, nos dice el libro de Apocalipsis. Porque en el Apocalipsis tenemos la consumación y la realización última de todos los planes del Señor. Ahora, el libro de Apocalipsis, hermanos, fue el último libro de la Biblia en escribirse. La fecha más temprana en que pudo haberse escrito fue ahí por el año 96 de nuestra era. Pero digo, esa es la fecha más temprana. Es probable que haya sido escrito con varios años posteriores. Pudiera ser incluso el año 100 o más de nuestra era, cuando Juan recibió esta revelación. Ahora, el libro de Apocalipsis se divide en tres partes. Tres partes que este mismo capítulo 1 que hemos leído nos presenta. Específicamente en el versículo 19, el Señor le dice a Juan: escribe las cosas que has visto, las que son y las que han de ser después de estas. Es decir, que el libro de Apocalipsis está dividido en tres partes. La primera de ellas nos presenta las cosas que Juan había visto y que abarca la totalidad del capítulo 1, es decir, el que ahora hemos leído. La segunda parte dice que contiene las cosas que son. Y en esta segunda parte encontramos los capítulos 2 y 3, y finalmente dice las cosas que han de ser después de estas, que comprende del capítulo 4 hasta el final del libro. De manera que vamos, hermanos, a ir estudiando cada una de estas tres partes en que se divide el libro de Apocalipsis, y en esta ocasión iniciamos con lo que sería las cosas que has visto. En el versículo 1 comienza la revelación de Jesucristo. Precisamente de esta frase es de donde toma su nombre el libro, porque Apocalipsis realmente es una transliteración de una palabra griega, que es la palabra apocalipsis, que se traduce revelación. De manera que cuando la primera frase del versículo 1 dice la revelación de Jesucristo, lo que el original dice es el apocalipsis de Jesucristo. Porque apocalipsis, como decimos nosotros en español, o apocalipsis en inglés, perdón, en griego, es, hermanos, una palabra que lo que significa es revelar, dar a conocer, descubrir algo que está oculto, y en cierta manera también comprende la idea como que si hubiese una cortina que está ocultando algo, pero si yo aparto la cortina para descubrir lo que está detrás de ella, a esa acción de descubrir es lo que la Biblia llama apocalipsis o revelación. Entonces, lo que este libro nos presenta es el apocalipsis de Jesucristo, o la revelación de Jesucristo. Ahora dice que Dios le dio. Cuando el Señor Jesús habría de ascender a los cielos, allá en el capítulo 1 del libro de los Hechos, recordará que una de las preguntas que los discípulos le hicieron a Jesús fue: ¿cuándo restaurarás el reino a Israel? Porque una vez Jesús hubo resucitado, los discípulos creyeron que ese era el momento cuando él establecería el reino. Pero lejos de eso, Jesús les dice que él habría de irse, pero les dijo: recibiréis poder, no os dejaré huérfanos, sino que enviaré la promesa que oísteis de mí. Entonces los discípulos dijeron: pero ¿cómo que te vas, Señor? Y entonces, ¿y el reino? ¿Cuándo será establecido el reino para Israel? Y la respuesta del Señor fue: no os toca a vosotros, al menos en ese momento aún no, conocer los tiempos y las sazones que el Padre ha puesto bajo su sola potestad. Pero recibirán poder y me serán testigos en Jerusalén, en Judea, en Samaria y hasta lo último de la tierra. Como diciéndoles: ustedes no se preocupen sobre cuándo será el cumplimiento de las cosas. Ustedes centren su atención en que recibirán el poder del Espíritu Santo para que me sean testigos hasta lo último de la tierra. Pero Jesús dijo ahí algo importante: que acerca de los tiempos, ¿cuándo va a suceder qué? Dijo él, es algo que el Padre tiene bajo su sola potestad. Es decir, el Padre es quien a través de sus decretos determina los eventos futuros. Pero el Padre, dice ahora este versículo, le ha dado a Jesucristo el conocer, es decir, la revelación de las cosas que han de suceder, y se las dio, dice a continuación el versículo 1, para manifestar a sus siervos las cosas que deben suceder pronto. La razón de ser entonces del libro del Apocalipsis es que nosotros, hermanos, podamos tener la manifestación. El Padre le revela al Hijo el Apocalipsis para que Él a su vez nos manifieste a nosotros las cosas que deben suceder pronto. La finalidad del libro de Apocalipsis es que nosotros conozcamos las cosas que deben suceder pronto. La finalidad del libro de Apocalipsis es que nosotros conozcamos las cosas que han de suceder pronto. La finalidad del libro de Apocalipsis es que nosotros conozcamos las cosas que han de suceder pronto. Es decir, que el libro de Apocalipsis no tiene como su propósito confundirnos, o tener el libro de Apocalipsis como un libro cerrado, incomprensible, extraño, que nadie entiende. El Señor no dio el libro de Apocalipsis para crearle dolores de cabeza a sus hijos. Dios no reveló el Apocalipsis para que la gente se sienta confundida. Dios no dio el Apocalipsis para que los teólogos estén peleando sobre cuál es su correcta interpretación. Dios entregó el Apocalipsis para que sepamos las cosas que han de suceder pronto. Y para que por ese conocimiento estemos preparados. De manera que esta revelación, este Apocalipsis que Dios le entrega al Hijo, el Hijo se lo entrega al ángel para que el ángel se lo entregue a Juan, y que Juan, escribiendo lo que ve a las siete iglesias en Asia, pueda de ahí en adelante todos nosotros tener acceso a la revelación. de nuestro Señor Jesucristo. Por eso dice la parte final del versículo 1, y la declaró, o sea, esta revelación, la declaró enviándola por medio de su ángel a su siervo Juan. Esta es una de las pocas ocasiones en que Juan, el apóstol, pone su nombre. Versículo 2 dice: Juan, que ha dado testimonio de la palabra de Dios y del testimonio de Jesucristo y de todas las cosas que ha visto. Es decir, que así como Juan era ya reconocido, era ya el último apóstol sobreviviente en esa época. Los demás habían muerto, y de muertes violentas. Juan era el único, y el único que moriría de muerte producida por la vejez. Pero él había sido reconocido como alguien que había dado testimonio de la palabra de Dios. Había dado testimonio de Jesucristo y de su resurrección. Pero ahora dice él: también doy testimonio de las cosas que he visto, refiriéndose al libro de Apocalipsis. En otras palabras, tan cierto como era el mensaje del Evangelio que Juan había testificado, así de cierto es el libro de Apocalipsis como verdad de Dios. En el versículo 3 dice: bienaventurado, o sea, feliz el que lee y los que oyen las palabras de esta profecía y guardan las cosas en ella escritas, porque el tiempo está cerca. Creemos, hermanos, que nos encontramos en las postrimerías de los tiempos. Creemos que la profecía bíblica está en marcha. Creemos que el libro de Apocalipsis se está cumpliendo, según lo iremos estudiando en su desarrollo, porque actualmente hay condiciones que, precisamente por ser el tiempo del cumplimiento, nos posibilitan la comprensión de este libro. No así, por ejemplo, el caso de Daniel, el cual, cuando terminó de recibir las profecías que Dios le había dado, él oró y le dijo: Señor, no entiendo nada de lo que he escrito. Dime qué significan estas cosas. Y el Señor le respondió: a ti no te es dado conocer estas cosas, porque están selladas hasta el tiempo del fin. De manera que Daniel no entendió su profecía, aunque él mismo la escribió. Y pasaron siglos y generaciones, pero Dios dijo: hasta que llegue el final de los tiempos. Pero como ahora estamos en el final de los tiempos, ahora podemos entender el libro de Daniel. Lo mismo ocurre con el libro de Apocalipsis. Por cuanto hemos llegado al tiempo cuando esas cosas se han de cumplir, por eso es que ahora podemos entenderlo. Y esa es la razón también por la cual en el pasado los grandes hombres de Dios se vieron en dificultades para poder interpretar el libro de Apocalipsis, pero era porque las condiciones de su época no les permitían tener los elementos de juicio de los cuales nosotros ahora disponemos para la correcta interpretación de ese libro. Siempre, hermano, yo he señalado el caso de Juan Calvino, el cual ha sido uno de los cerebros más privilegiados con que la iglesia cristiana ha contado en su historia. Y él hizo un comentario de todos los libros de la Biblia, del Antiguo y del Nuevo Testamento, excepto el libro de Apocalipsis. Cuando pasó el tiempo y él no hizo su comentario del libro de Apocalipsis, hubo personas que le preguntaron por qué él, si había hecho un comentario de todos los libros de la Biblia, ¿por qué entonces no hacía el comentario del libro de Apocalipsis? A lo cual Calvino respondió que no lo hacía porque no lo entendía. Sin embargo, ahora nosotros podemos entenderlo. En la medida que vayamos avanzando en este estudio, versículo a versículo, usted verá cómo no hay nudo que no se deshaga. Y cómo todo quedará claro. Ahora, ¿por qué? Porque nosotros somos más que Calvino. Yo creo que ni juntando toda la materia gris que tenemos juntos, no llegamos a la de él. Pero, ¿y entonces qué pasa? ¿Sabe lo que pasa? Que Calvino vivió allá en el siglo XVI. Pero nosotros estamos viviendo el tiempo cuando estas cosas están por suceder. Entonces, si nosotros no entendemos el libro de Apocalipsis, nadie lo entenderá. Porque después de nosotros ya no habrá otra generación de cristianos. Somos la generación final de cristianos. Somos la generación que nos vamos a encontrar con el Señor de la gloria en las nubes. Por eso dice, feliz, feliz el que lee o los que oyen la palabra de esta profecía y guardan las cosas escritas en ella, porque el tiempo está cerca. El tiempo está cerca. Por eso podemos entenderlo, porque el tiempo está cerca y ya ni siquiera hay tiempo para estar confundido, porque Dios no está jugando las adivinanzas con nosotros. Y Él quiere que conozcamos las cosas que sucederán, que guardemos las palabras escritas en este libro. Por eso usted feliz, feliz que oye y lee las palabras de esta profecía. Pero más feliz será si guarda las cosas en ella escritas, porque el tiempo está cerca. Esto se acaba, el mundo termina, la iglesia está por finalizar su ministerio y pronto volaremos para estar en la presencia del Señor. Por eso es que en su misericordia y a través del Espíritu Santo, el Señor ha abierto a nosotros el libro de Apocalipsis. No es ya más un libro sellado, sino que está abierto. Porque repito, ya no hay tiempo de estar adivinando. Hay que entender, obedecer y vivir de acuerdo a la palabra, porque se acabó el tiempo y estas cosas están pronto a suceder. Después de esta introducción, en el versículo 4, viene el saludo personal del apóstol, quien dice: Juan, a las siete iglesias que están en Asia. Cuando aquí se habla de Asia, o incluso en el libro de los Hechos, cuando se menciona Asia, no es lo que hoy en la actualidad nosotros llamamos Asia, el continente asiático. No es eso. Sino que Asia, lo que se llamaba Asia en esta época, era el Asia proconsular, que estaba ubicada en la parte más oriental del mar Mediterráneo, en lo que actualmente es el país que conocemos como Turquía. Eso es lo que en esta época llamaban Asia. Entonces usted no lo relacione con la India ni con China, ¿no? No tiene nada que ver con eso, sino que estamos un poco más acá, en el Medio Oriente, en la parte más oriental, suroriental de Europa. Entonces saluda a las siete iglesias, porque a cada una de ellas le envió una copia de esto que estamos leyendo ahora, y le dice: gracia y paz a vosotros, del que es y que era y que ha de venir. Es una bendición apostólica donde se invoca a la Trinidad, en primer lugar al Padre, el que es y que era y que ha de venir, luego al Espíritu Santo cuando dice: y de los siete espíritus que están delante de su trono. No es que haya siete espíritus santos, solamente hay un Espíritu Santo. Pero cuando habla de los siete espíritus, Juan se está refiriendo a la plenitud de ministerios y funciones que el Espíritu Santo desarrolla en la vida del creyente. Más adelante en el capítulo 2 ampliaremos un poco más esto de los siete espíritus. versículo 5, y de Jesucristo. O sea, ya mencionó al Padre, al Espíritu, y ahora menciona Jesucristo es el testigo fiel, porque de todas las cosas que Él ha dado testimonio, todas son ciertas. En Él no hay mentira, en Él no hay duda, en Él no hay tartamudeos, en Él no hay indecisión, como que Cristo dice o no dice, o lo hago o no lo hago, no. En Él el sí es sí, el amén es amén, el no es no, porque Él es el testigo fiel. El testigo de Dios. Y no solamente testigo en el sentido que Él nos vino a hablar de Dios, sino que Él mismo es la imagen misma de la gloria de Dios. Solamente Él, su persona, sin que dijera una palabra, era un testimonio de lo que Dios es. Por ello, cuando Felipe le preguntó o le solicitó, muéstranos al Padre y nos basta, Jesús le dijo: tanto tiempo tengo de estar con vosotros y aún no me habéis conocido, Felipe. Jesús no estaba diciendo que Él era el Padre, sino que lo que Él estaba diciendo es que Él reproduce con tanta exactitud la sustancia y la gloria del Padre, que verlo a Él era como ver al Padre, porque Él es el testigo fiel. Si Él fuese un testigo mentiroso o dudoso, Felipe pudo haberle dicho: no, Señor, ya te hemos pescado en varias mentirías, mejor muéstranos al Padre de verdad. Pero como en Él no hay mentira, en Él no hay tinieblas, en Él todo es luz, en Él todo es verdad, en Él todo es rectitud, todo es vida, todo es honestidad. Entonces Él dijo: verme a mí es ver al Padre. Por ello, Él es el testigo fiel. Pero además dice: el primogénito de los muertos, por cuanto Él es las primicias de la resurrección. Nadie ha resucitado para vida eterna, sino solamente Cristo Jesús. Lázaro resucitó, pero se volvió a morir, porque Él resucitó a la vida natural, a un cuerpo natural como el que tenemos nosotros. El hijo de la viuda de Naín resucitó, pero para volverse a morir. Los que fueron resucitados en el Antiguo Testamento, como el niño que resucitó Eliseo, resucitó para volver a morir. Incluso aquel que resucitó cuando tocó los huesos del profeta, ese se volvió a morir. Pero Cristo resucitó para vivir, y sigue vivo y vivirá por la eternidad. Amén. Por eso Él es el primogénito de los muertos. Pero por ser el primero, solo el hecho de decir es el primero, quiere decir que detrás de Él irán otros. Si usted guarda las palabras de este libro, será de los que seguirán al Señor en esa resurrección para vida eterna. ¿Cuántos van a resucitar para vida eterna? Para la vida de Dios. Pero dice además: y el soberano de los reyes de la tierra. Él es el que reina soberanamente sobre los reyes de la tierra. Los reyes de la tierra creen que son ellos los que gobiernan los destinos de las naciones y de los países, pero no saben que simplemente están jugando, y que arriba de ellos hay alguien que es el verdadero soberano del universo. Ese es el Señor Jesucristo. Ahora Juan lo está presentando de una manera diferente. Juan está aquí hablando de lo que él ha visto en el Apocalipsis ya. Pero ya vamos a ver por qué lo presenta así, como el soberano de los reyes de la tierra. Versículo 5 siempre, al que nos amó y nos lavó de nuestros pecados con su sangre. A ese Cristo glorioso y majestuoso es al que también podemos acogernos para el perdón de nuestros pecados y para que con su sangre preciosa nos limpie de nuestras maldades. Versículo 6, y nos hizo reyes y sacerdotes para Dios su Padre. A Él sea gloria e imperio por los siglos de los siglos. Amén. Versículo 7, he aquí que viene con las nubes y todo ojo le verá, y los que le traspasaron y todos los linajes de la tierra harán lamentación por Él. Sí, amén. La palabra de Dios nos está hablando ahí sobre la segunda venida de Cristo. El arrebatamiento de la iglesia, usted sabe que será como ladrón en la noche. En un parpadeo, en un abrir y cerrar de ojos. De manera que el mundo no se dará cuenta. Pero cuando Cristo venga por segunda vez, Él vendrá, como lo veremos más adelante en el capítulo 19, abriendo los cielos, descendiendo en un corcel blanco, los ejércitos celestiales tras Él, los ángeles de gloria acompañándole, y Él vendrá glorioso para establecer su reino sobre esta tierra, y todo ojo le verá. Nosotros también vendremos con Él, y todo ojo le verá a Él, y nos verá a nosotros. Por eso es que Jesús dijo, hablando de su segunda venida, si os dijeren, miren, vengan aquí, vamos a Chile, porque ahí está Cristo, ahí vino ya. Jesús dijo, ni vayan. O si le dice, miren, vengan, que está en tal aposento, dijo Jesús, no vayan. O si le dice, salgan al desierto, que ahí está Jesús, no vayan, dijo Él. Porque así como el relámpago que se muestra desde un extremo de la tierra hasta el otro, así será la venida del Hijo de Dios. Porque el relámpago se ve donde quiera que usted se encuentre. No tienen que decirle, mire, venga aquí a mi casa, porque en mi dormitorio ahí está el relámpago. O sea, cuando hay relámpago se ve en un instante en todas partes. Todo ojo le verá. Y como decía, nosotros vendremos con Él cuando venga por segunda vez. Hay mucha gente, quizás sus vecinos, sus compañeros de trabajo, que en este momento se burlan de usted y le dicen, loco, chiflado, aleluya, ya te lavaron el cerebro en la iglesia, ya te están desplumando ahí, ya vas a ver, te van a dejar sin nada, sin casa, sin carro. Y se burlan y quizás le dicen, tonto, estás ahí como un niño creyendo cuentos para entretener niños. Pero un día nos vamos a ir de esta tierra. Y 7 años después vamos a regresar. Y vamos a regresar descendiendo de lo alto con el Rey, con el soberano de la tierra delante de nosotros. Y cuando vengamos descendiendo en las nubes de gloria del Señor, todo ojo le verá, y su vecino, su compañero de trabajo, su familiar incrédulo lo verá, y lo verá usted. Y entonces usted podrá decirle, ah, con que no, que no, como dicen los mexicanos, no, que no, pues no, que era locura esto, no, que era para chiflados, pues ahora vamos a ver quién era el verdadero chiflado, hoy vamos a ver quién era el verdadero tonto. Porque si seguir a Cristo es ser tonto, pues mucho gusto en ser llamado tonto. Pero cuando todo ojo le vea, cuando Él venga de regreso, ahí veremos de veras quién fue sabio, quién fue listo. Y no por nuestra propia capacidad, sino que porque en su misericordia el Espíritu Santo quiso darnos sabiduría para entender que Cristo es el camino. Y que por Él
1: tenemos ahora la vida.
0: Así que un poquito de tiempo y el que ríe por último reirá mejor.
1: Jesús vendrá con su cuerpo glorificado. Pues ahí dice que los que le traspasaron harán lamentación por él. Y dice el versículo 8 el Señor: yo soy el Alfa y la Omega,
0: que es la primera y la última letra del alfabeto griego. Así como el abecedario español comienza con A y termina con Z, en el griego la primera letra es alfa, que tiene un sonido más o menos como la A nuestra, y omega es la última letra del alfabeto griego, que tiene un sonido como O. Entonces cuando él dice yo soy el alfa y la omega, es como que si dijera yo soy la A y la Z. Entonces, ¿qué es Jesús? ¿Es el principio o es el final? Es las dos cosas. Por eso él dice principio y fin. En él todo comienza y en él todo termina.

dijo: yo soy el Todopoderoso. Y ahora Jesús dice: yo soy el Todopoderoso. Él es Dios. Él es el Jehová del Antiguo Testamento. No hemos creído en un profetía, o en un maestro, en un rabino, en un profeta. Hemos creído en el Dios Todopoderoso. Ahí termina el saludo de Juan. Versículo 9 comienza a introducirnos ya al libro. Dice: yo, Juan, vuestro hermano y copartícipe vuestro en la tribulación, en el reino y en la paciencia de Jesucristo, estaba en la isla llamada Patmos por causa de la palabra de Dios y el testimonio de Jesucristo. Si usted recuerda, Juan, el apóstol, cuando fue la primera persecución de la iglesia, que los discípulos huyeron entre ellos, por ejemplo, hubo algunos que fueron a Samaria, y usted ahí tiene a Felipe visitando, o aprovechando más bien su paso por Samaria para evangelizar, pero dice que los apóstoles son los únicos que se quedaron en Jerusalén. Entonces Juan se quedó ahí, y luego Pablo inicia su ministerio, Bernabé, mueren ellos, y a la altura del año 70 Juan continuaba estando en Jerusalén, porque ahí estaban los apóstoles, por lo menos los que estaban vivos, los que todavía no habían matado en esa época, entre ellos Juan. Pero ellos, la iglesia cristiana, recordaba las palabras que ahora nosotros las tenemos en el Evangelio de Lucas, cuando Cristo dijo: cuando veáis a Jerusalén rodeada de ejércitos enemigos, huyan. Esas palabras tenían una doble aplicación: para la destrucción que vendría en el año 70, y para la gran tribulación, que algo de eso vamos a ver también aquí en Apocalipsis. Entonces, cuando la iglesia cristiana vio a Jerusalén rodeada de los ejércitos romanos, obedeciendo a las indicaciones que Cristo les había dado, huyeron. Entre ellos iba Juan. Jerusalén fue destruida. No quedó piedra sobre piedra que no fuera removida, como el Señor lo había profetizado. Ahí fue la gran dispersión de Israel. Y Juan se traslada a Éfeso, donde él continuó durante varias décadas más su ministerio, hasta que mueren todos los apóstoles y queda solamente él. Ahí en Éfeso es donde él escribe probablemente su evangelio, y seguramente sus tres cartas, la primera, la segunda y la tercera de Juan. Pero estando en Éfeso, sube como emperador de Roma Domiciano. Habían habido emperadores anteriores que habían levantado persecución contra la iglesia. En una de esas persecuciones es que Pablo había muerto varias décadas antes. Pero cuando Domiciano sube al trono, decreta una nueva persecución contra la iglesia. Y bajo esta persecución es que Juan es capturado y es llevado a Patmos, que es una isla rocosa que lo usaban los romanos como una prisión para criminales. Juan, para esa altura, pues era ya un hombre anciano, andaba ya por sus 100 años de edad, 90, 100 años de edad. Y por eso él dice: yo estaba en la isla llamada Patmos por causa de la palabra. O sea, no se lo llevaron por ladrón o por no pagar las deudas. No se lo llevaron por eso, sino que se lo llevaron por causa de la palabra de Dios y el testimonio de Jesucristo. Y por eso él se pone como partícipe vuestro en la tribulación, porque eran periodos de persecución de la iglesia. Ahora, a pesar que él estaba siendo tribulado y en prisión, el versículo 10 dice: yo estaba en el Espíritu en el día del Señor. Esta es la única vez en la Biblia que al domingo se le da el nombre de el día del Señor, porque era el primer día de la semana, y Juan lo llama el día del Señor. De Juan estaba tribulado, un anciano preso en una isla rocosa, ahí en el mar Egeo. Pero estando ahí,

eso no era un problema. Porque él dijo, bueno, ¿qué día es hoy? Hoy es el día del Señor, pues voy a hacer culto. Y empezó a hacer culto en la prisión. ¿Entiende? Uno no necesita, hermano, que si hace calor o no hace calor, si está fresco o no está fresco, si está lleno o no está lleno, si está cómodo o no está incómodo, si está en un local bonito, si está en la cárcel. Usted puede estar sentado en una piedra, quizás debajo de un árbol para que le dé sombra o sin sombra. Pero el que quiera buscar a Dios puede estar en el peor lugar, pero si se concentra, estará en el Espíritu. Es decir, que Juan ahí solo comenzó a alabar a Dios y adorarlo. Y él fue estando cada vez más en el Espíritu, en el Espíritu. Es decir, se fue elevando, elevando y elevando. Y mientras él estaba en el Espíritu, de repente oye una voz fuertísima a sus espaldas. Una voz muy fuerte, que él dice como de trompeta. Porque era lo que más fuerte sonaba en la época de Juan. Y esta gran voz le grita y le dice: yo soy el Alfa y la Omega, el primero y el último. Escribe en un libro lo que ves y envíalo a las 7 iglesias que están en Asia, y les da los nombres, porque en Asia había más iglesias e incluso iglesias más importantes que las 7 que aquí se mencionan. Por eso le da la lista: Éfeso, Esmirna, Pérgamo, Tiatira, Sardis, Filadelfia y la Odisea. Entonces, hermano, no importa dónde usted pueda estar. Quizás en su hogar todos son incrédulos. Quizás solo usted es cristiano. Y cuando se encierra en su habitación para orar, quizás le ponen cumbias a todo volumen o encienden el televisor. Pero mire, no importa que el diablo quiera hacer lo que quiera hacer, usted cierre los ojos, concéntrese en el Señor. Amén. Y haga como Juan, póngase en el Espíritu, que estando en el Espíritu, el Señor también hablará a su corazón. Ni cuenta se va a dar de las cumbias. De ahí usted saldrá renovado. Amén. Ahora, cuando Juan oye la voz tremenda tras él, le digo, bueno, ¿y quién está aquí en la prisión si él solo lo habían encerrado? Y entonces dice que volteó a ver. ¿Se lo imagina? Oye el gran cañonazo a sus espaldas. Y dice, ¿veo o no veo? ¿Veo o no veo? Pero se decide y voltea a ver. Y cuando voltea a ver, se asusta y ¡blongón!, cae desmayado. ¿Pero qué fue lo que vio? Que lo desmayó. Dice el versículo 12: me volví para ver la voz que hablaba conmigo, y vuelto vi 7 candeleros de oro. Que más adelante explica qué es eso. Y en medio de los 7 candeleros, a uno semejante al Hijo del Hombre. Para esta época Juan tenía como 60 años de no ver al Señor. O sea, la última vez que lo vio fue cuando lo vio ascendiendo. El relato que está en Hechos 1. Pero cuando oye la gran voz y voltea, de nuevo ve al Maestro, al Hijo del Hombre. Pero ahora ya no lo ve como lo había visto en la tierra, con sus ropas humildes, sin nada especial, sin parecer para que le deseáramos, como dice Isaías, sino que lo ve vestido, dice, de una ropa que le llegaba hasta los pies y ceñido por el pecho con un cinto de oro. Es decir, que su vestidura completamente blanca hasta los pies, y solamente aquí en el pecho tenía un cincho de oro. Esa es la ropa sacerdotal del Señor Jesucristo. Porque Él está en sus funciones de sumo sacerdote ahora. Pero ahí comienza la cosa apenas. Versículo 14 dice: su cabeza
y sus cabellos eran blancos como blanca lana, como nieve. Con lo cual se habla de la pureza del Señor, pero a la vez se habla de su eternidad, de su larga vida, porque Él permanece para siempre. Sus ojos como llama de fuego. Ya no fueron aquellos ojos tristes que vieron el pecado. Ya no fueron los ojos que derramaron lágrimas al ver a la Jerusalén desobediente. Ya no fueron los ojos que lloraron frente a la tumba de Lázaro. Ahora eran ojos que resplandecían como llama de fuego. Porque la mirada del Señor es escudriñadora. La mirada del Señor es como el fuego que quema las apariencias para ver la realidad que hay en el corazón de los hombres. La mirada de Cristo no es como la mirada nuestra de nosotros los hombres, toda opaca, con cataratas, toda nebulosa, que ni la cara le conoce uno a la gente. No, la mirada de Cristo es como llama de fuego, que no se detiene con las apariencias, sino que ve más allá, ve su corazón. Él sabe lo que usted ha hecho, quién es, lo que ha hablado, lo que está pensando en este momento, por qué vino a la iglesia. Él sabe quién vino para ver qué se robaba. Él sabe quién vino únicamente porque quizás vio a una hermana que le gustaba. Así que tengan cuidado. Pero también Él sabe quién en su corazón tiene hambre y sed de justicia y le busca con todo el corazón. Pero usted, ¿de cuáles es? De los que vienen fingiendo que son hermanos, pero hermanos del hijo de su mamá quizás. Pero no hay nada que se pueda ocultar a los ojos del Señor. Por eso Él dijo, no hay nada oculto que no salga a luz. Todo se sabrá. Todo se sabrá. Todo se sabrá. Lo bueno y lo malo. Lo bueno que haga, se sabrá. Lo malo que hace, se sabrá. Si usted roba, se sabrá. Si usted miente, se sabrá. Si usted está fornicando, se sabrá. Si usted es homosexual, se sabrá. Si usted miente, se sabrá un día. Si usted anda ahí en adulterio, se sabrá. No hay nada que se esconda de la mirada del Señor. Es como un lanzallamas que si comienza a vernos nos va quemando y quemando y quemando y quemando y quemando a todos. Lo que es oro, piedras preciosas, permanece. Pero lo que es heno, hojarasca, basura, se la quema el Señor de una vez. Dice, versículo 15, sus pies, semejantes al bronce bruñido, refulgente, brillante, como en un horno, su voz como estruendo de muchas aguas, poderosa. Tenía en su diestra 7 estrellas. Más adelante explica qué es eso. De su boca salía una espada aguda de 2 filos. Usted ya sabe qué es eso. Es la palabra del Señor. Espada de 2 filo, dice la Biblia, más cortante, viva y eficaz. Por eso es que la palabra de Dios siempre llega al fondo de nuestros corazones, a nuestras vidas. Su rostro como el sol cuando resplandece en su fuerza. Es decir, simplemente no se podía ver. Porque era demasiado glorioso el rostro del Señor. Entonces Jesús no es como a veces los pintan, que lo hacen de madera y con un tomate lo tienen que limpiar. No es, hermano, como esas estampas donde ponen ahí la figura de un hombre más o menos afeminado
y dicen que es Jesús, no, no, no. Él es glorioso, resplandeciente como el sol, con toda su fuerza. ¡Amén! No podemos imaginar ni pintar ese rostro, porque es glorioso. Por eso dice el versículo 17, cuando le vi, caí como muerto a sus pies. De una vez cayó Juan. Pero él se acercó y puso su mano derecha sobre mí y le dijo, no temas, yo soy el primero y el último. ¿No te acuerdas de mí, Juan? Soy el mismo, estoy vivo. Es cierto que estuve muerto, pero he aquí que estoy vivo por los siglos de los siglos. ¡Amén! Y de la muerte viene con un trofeo. Tengo las llaves de la muerte y del Hades. Él tiene el control de la vida humana. Usted no se va a morir cuando quiera o cuando no quiera. Será cuando Él diga, porque Él tiene las llaves de la muerte y del Hades, porque Él venció la muerte. Le digo, yo soy Juan, no te acordás que me mataron, estuve muerto, pero ahora vivo. Él ya venció la muerte, jamás puede volver a morir porque ya la derrotó. Nuestro Salvador vive para siempre, no está muerto, sino que vive. Y le repite las instrucciones, escribe. Porque primero dijo el Señor, escribe. Pero lo que hace Juan es desmayarse. No, no te desmayes, no temas. ¡Escribe! Las cosas que has visto. O sea, esto que ya Juan nos contó. Las que son, que a continuación las dirán en capítulo 2 y 3. Y las que han de ser después de estas. Capítulo 4 en adelante. Terminamos el versículo con el versículo 20. El misterio de las siete estrellas que has visto en mi diestra. Y de los siete candeleros de oro. O sea, ahora te explico, Juan, qué son las siete estrellas, qué son los siete candeleros. Las siete estrellas son los ángeles de las siete iglesias. En el griego la palabra ángel igual se puede traducir ángel como se puede traducir mensajero. Cuando Juan envió a sus discípulos para que fueran a preguntarle al Señor, dice la Biblia, en nuestra versión, Reina Valera, que envió Juan mensajeros. Pero la palabra griega es ángelos, que es la misma palabra que aparece acá. Entonces, ¿quiénes son los ángeles? ¿Quiénes son esos mensajeros? Son los pastores de la iglesia. Pero que el Señor los tiene en su mano derecha. Porque ya le dije, eran tiempos de tribulación, igual que ahora. Que son tiempos peligrosos, como profetizó Pablo, porque estamos en el fin, cuando hay mucha herejía, cuando el diablo anda tentando a los siervos de Dios, cuando les anda poniendo trampas, cuando quiere hacerlos caer. Pero el Señor es tan bueno que los tiene en la diestra de poder, y ahí tiene todas las estrellas, todos sus mensajeros, y

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1: 6:16.

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El nardo del perfume que fluye en nuestras entrañas. Levante sus manos delante de su presencia. Hay etapas más lindas como estas.

cerca de ti, Señor. Ahí queremos estar. Esta canción que acabamos de cantar no es para mí nada más un pensamiento bonito que se me ocurrió un día. Es una realidad en mi corazón. Yo estoy convencido que si yo dejara al Señor, yo no tengo a dónde ir. Si en esta noche yo decidiera negar mi fe y no seguirle más, cuando salgo de este auditorio, literalmente no tengo a dónde ir. Yo no puedo regresar con mi esposa porque mi relación con mi esposa gira alrededor de la persona de Jesús. Tampoco puedo volver con mis hijos porque mi relación con mis hijos gira alrededor de la persona de Jesús. Todo lo que yo hago, todo lo que mi esposa y yo hacemos, todo lo que en mi familia hacemos, gira alrededor de la persona de Jesús. ¿Es así en tu vida? Sin Él no tenemos a dónde ir. Escribir canciones es algo que yo empecé a hacer cuando tenía 16 años y fue algo que me gustó en el momento que lo empecé a hacer. Dios puso en mi corazón cierta habilidad para escribirlo, para escribir ciertas canciones, y lo he hecho por muchos años, pero de vez en cuando soy sorprendido y soy tocado por canciones que Dios está haciendo surgir en estos días, y compositores y cantantes y músicos que Dios está levantando en estos días. Y es para mí un placer en esta noche invitar aquí a la plataforma a un amigo mío que para mí es uno de los mejores compositores que conozco, joven, con mucho futuro, y él va a pasar ahora a este lugar y vamos a cantar una canción él y yo juntos. Abel Zavala.

0: 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Así que empiezan a tapar las arterias y producen enfermedades del corazón en el ser humano.
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1: Y la verdad es que este programa sale de lo regular. Rara vez hemos traído sugerencias que lidian con la elección de los alimentos. Y esta presentación de la doctora Swap, sin embargo, es bien educativa y por sobre todo nos gustó oír de su experiencia personal.
0: Sí, porque tiene 85 años y todavía está sana.
1: Por eso quisimos traerla y compartir su conocimiento con usted.
0: Pues adelante y buen provecho.
2: Otras cosas que quiero decirles es que hemos sido enseñados que las semillas tienen mucha grasa y que debemos evitar las nueces. Justamente lo opuesto. Necesitamos incluir las nueces en nuestra dieta. Todos los días sería ideal. Y comer solo lo que cabe en la palma de la mano. Para los hombres en esta audiencia, comer 7 a 8 almendras al día, crudas, no con sal ni mantequilla, ha sido comprobado que reduce la posibilidad de contraer el cáncer de la próstata. Y sé que para ustedes es difícil creer, pero hay más investigaciones que nos enseñan que si comemos los granos enteros, como el grano de trigo integral y cebada, y el grano de avena, cualquier tipo de grano, ahí está la proteína. Gran variedad de vegetales y frutas, las nueces, las fresas, tendremos una salud maravillosa, sin tener que preocuparnos por comer carnes. Y no tenga miedo de los huevos, porque a pesar de que son altos en colesterol, tienen un químico en el huevo mismo que maneja el colesterol. Quiero compartir con ustedes hoy que en un artículo que salió en un periódico de Estados Unidos, resume la charla que estuvimos teniendo. El título dice Plantas, 2 puntos, comidas al rescate. Y lo que dice en un lenguaje correcto y concreto es que si comemos una gran variedad de plantas, no estaremos faltos de nada para una buena salud. En cambio, lo último que se ha descubierto de 12 años a 15 años para acá es que 25.000 químicos en las plantas han sido descubiertos y cada uno es medicina para el animal que se lo come o para la misma planta. Por ejemplo, si en el verano hay mucha lluvia, nuestro Padre Celestial puso medicinas en la planta misma para tratar esa condición, o que si tenemos un verano muy fuerte, los químicos en las plantas manejan esa situación. Así que les animo, ustedes pueden sanar sus enfermedades siguiendo una buena dieta. Un último punto. Yo escribí un libro que se titula Las raíces y frutos del ayuno. Yo hablo en ese libro de muchas investigaciones que sugieren que usted puede sanarse a usted mismo comiendo menos comida y ayunando. Desde los 70s yo he tratado de ayunar los sábados. Déjenme decirles que un ayuno de 3 días o de 7 días o de 21 días o incluso de 40 días de ayuno le ayudará a reponerse de muchas enfermedades. Se puede leer en el libro de Hipócrates, el padre de la medicina, y también Platón. Usaron el ayuno como un tratamiento viable para facilitar los procesos de sanar el cuerpo y eliminar una gran diversidad de enfermedades. Médicos modernos están aceptando el ayuno de la misma manera. Por ejemplo, las personas pueden ayunar para sanar algunas enfermedades, tales como el asma, enfermedades de la vesícula, bursitis, presión alta, fatiga, obesidad, la mala circulación, reumatismo, esquizofrenia, enfermedades de la piel y el estrés. Ayunar también es un tratamiento muy efectivo para el acné, la anemia, apendicitis, artritis, cirrosis, colitis, constipación, epilepsia, piedras en el riñón, glaucoma, gonorrea, hemorroides, insomnio, esclerosis múltiple, enfermedad de Parkinson, úlceras, sinusitis, tumores y venas varicosas. Si la enfermedad que usted padece no está en esta lista, no hay que desesperarse. Casi todas las enfermedades pueden curarse o mejorarse con el ayuno. Solo un consejo sobre cómo llevarlo a cabo. Tome mucha agua todo el día. Y si se pone a temblar, tome un poco de jugo de naranja a sorbos. Y en 2 o 3 minutos el temblor se va por completo. Les he dado ciertas formas de las cuales yo estoy 100% segura de que van a mejorar su salud y extender su vida libre de enfermedades. Muy bien, ahora estoy lista para las preguntas que ustedes tengan para mí.
3: Doctora, ¿cuántos huevos puedo comer al día?
2: Ok, en cuanto a los huevos, 2 me parece que son suficientes, pero cuidado con el aceite con que vas a cocinar. Por ejemplo, 1 cucharada de aceite es suficiente. Los huevos al vapor o huevos escalfados, pero no hervidos, son una comida rica en proteína y fácil de digerir. La yema está llena de vitamina A, que es buena para la piel, para los ojos, y está llena de antioxidantes que ayudan con los problemas del corazón, ¿ok?
4: Doctora, estoy embarazada. ¿Qué me recomienda para tener una alimentación adecuada para mi condición?
2: Okay, para cualquier condición tiene que dejar el azúcar. Cuando se consume en forma de miel, melaza o stevia y otros azúcares de plantas, están bien en cantidades pequeñas. Pero el azúcar blanca, la morena, el azúcar en realidad, debe ser eliminada. Mire, el azúcar destruye el sistema inmunológico. Es una de las razones. También puede cortar la ingesta de carnes. Los embutidos como el jamón, la mortadela, las salchichas, esas carnes están llenas de químicos y crean una gran carga para el sistema inmunológico. También puede que usted no deba usar margarina, que es muy plástica y es muy difícil de digerir por nuestro organismo, ¿ok? Nuestro sistema digestivo no tiene los jugos gástricos suficientes para digerirla y se necesitan 37 días para que una porción de margarina se pueda expulsar de nuestro cuerpo. Postres de todo tipo, pan blanco, arroz blanco, pastas blancas. Usted no puede estar sano con este tipo de alimentación. Así que esto es un buen comienzo. Las comidas fritas, elimínelas por favor de su dieta.
5: Sí, buenas tardes. Yo tenía una pregunta. ¿Qué puede hacer la gente con diabetes para poder ayunar? Porque pues con eso es que le puede producir una baja en el nivel de azúcar.
2: Los diabéticos deben ser muy cuidadosos con el ayuno. Posiblemente no deberían de ayunar sin un control médico muy estricto. Esa es mi opinión.
6: Doctora, ¿tiene algún consejo sobre el consumo de mariscos?
2: Usted puede encontrar en la Biblia, en Deuteronomio 14 y en Levítico capítulo 11. ¿Ok? El punto de esta pregunta es este. Cualquier pez que tiene aletas y escamas es un pez puro, hecho para nosotros. Todas las demás especies son carroñeras y están hechas para comer todo tipo de basura. Así que sus cuerpos están llenas de veneno, ¿ok? Un médico que hizo este estudio, el estudio de estas especies, lo confirma. Así que las cosas que nos encantan, como los camarones, los caracoles, las ostras, ostiones, el pulpo y todo lo demás que no tiene escamas ni aletas, cuando los ingerimos, nuestro cuerpo tiene que procesar esas toxinas. Y muy a menudo esas comidas están hechas con mantequilla, fritas en aceite. Y eso es un gran problema.
3: Doctora, ¿alguna recomendación para la enfermedad de la fibromialgia? ¿Alguna dieta en especial que usted recomiende?
2: Yo recomiendo ampliamente los granos enteros, fruta, vegetales, algunas nueces, semillas, leche de cabra, mucha agua pura y muchos sentimientos de felicidad.
1: Doctora, cuando usted se refiere a carne, ¿también se refiere al pollo? ¿Qué opina de los frijoles, ya que en la cultura latina nos han inculcado que tiene gran cantidad de hierro? Quisiera saber qué opina usted al respecto.
2: Ok, cuando yo digo carne, me refiero a la carne roja, me refiero a la carne del animal, cualquiera que ésta sea, ya sea pollo, vaca, ternera, etcétera. Todas ellas tienen problemas con excepción de aquellos que hayan sido criados sin drogas, ¿ok? Que se crían libres en el campo y que tienen muy buena alimentación. Si crecen en esas condiciones, yo no veo ningún problema en consumirlas. Y aún las gallinas, si crecen en esas condiciones, están bien. Pero, desgraciadamente, la mayoría de esos animales en los Estados Unidos son alimentados con ciertas drogas que las hacen crecer en 8 semanas en lugar de las 16, que debieran de ser normales para su crecimiento, y su carne no es saludable. Acerca de los frijoles, cualquier semilla crecida de la tierra, como el frijol de soya, lentejas y cualquier otro frijol, y todas las leguminosas son proteínas. Cómalos todos los días, porque los vegetales y las hojas verdes son los mejores anticancerígenos que usted puede consumir.
7: Bueno, mi pregunta es acerca de la cafeína y el té.
2: Ok, voy a contestar esa pregunta de la manera más amplia. Varios años atrás, un grupo de 20 doctores, quienes habían estado trabajando juntos por 20 años, sacaron conclusiones de su investigación. Y lo que mostraron fue esto. El pH de nuestros cuerpos va de 0 a 14. Y en el medio es 7. Y si nosotros podemos comer de tal manera que nuestra saliva y nuestra orina se mantenga entre 6.5 y 7.0, las enfermedades de cualquier tipo, excepto 3 o 4, que son provenientes de las islas, no pueden vivir en nuestro cuerpo. Todas las colas, me refiero a Coca-Cola, Pepsi-Cola, etcétera, tienen un pH de 2.3. Toma 32 vasos de agua para limpiar el ácido que ingerimos con ellas. ¿Ok? Y así poder mantenernos en un estado más o menos saludable. El café y el té están con un pH de 3 y un poquito más. Son bastante ácidos. Más sumando el pan, las papas, la carne, que también son ácidos, su pH, va por el cielo. Si usted después corrige su alimentación consumiendo comidas más alcalinas, usted va a eliminar muchas enfermedades y muchos gastos de doctor, créanme. Bueno, pues, si son todas las preguntas, yo quiero decirles, ahora estoy lista para almorzar. Que Dios los bendiga mucho a todos ustedes.
0: Y bien merecido ese almuerzo. Sí. Después de darnos tantos buenos consejos. Uh-huh. Escuchábamos a la doctora Mary Ruth Swope hablándonos sobre la nutrición y su importancia para que vivamos mucho tiempo sanos y estemos allí para nuestra familia cuando nos necesiten.
1: En breve estaremos presentando Destellos de Mujer, pero permítame recomendarle dos libros que tienen que ver muchísimo con lo que ha escuchado hoy. Nutrición y Salud fue escrito por los doctores José y Nelly Carusi, fue publicado por la editorial Caribe Betania. En este libro hay consejos en forma de recetario de cocina y guía de ejercicios para una alimentación que conduzca a un estado de salud óptimo. Mm. También el libro Dios mío, ¿por qué siento tanto cansancio? Fue escrito por Jeffrey Blair y también fue publicado por la editorial Caribe Betania.
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0: Y ahora, Destellos de Mujer.
8: Compararnos con otras es algo que la mayoría de las mujeres tenemos en común. Y por lo general, enfocamos la atención en lo positivo de las otras y lo negativo nuestro. ¿No es verdad? Nos metemos en un círculo vicioso que nos impide vivir con un propósito y significado. Más flaca, más alta, menos caderas, más busto. Nunca estamos satisfechas. Es verdad, los hombres son atraídos por la vista. Él no objetará que te veas bien. La cuestión es lograr un balance. Y el secreto está en poner en el centro lo que es eterno. Como el sol en nuestro sistema, así el resto de los planetas en el universo, la dieta, el peinado, el vestuario y el maquillaje permanecerán en su órbita correcta. 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
1: Y bien, esta ha sido una producción de Enfoque a la Familia. Agradecemos la participación de la doctora Mary Ruth Swope y a Beatriz Quesada, que ha hecho de traductora de la doctora para este seminario.
0: También agradecemos a nuestro equipo de producción, integrado por Daniel Guzmán, Hubert Valverde, Luis Marauri y Yoli Fernández Brown.
1: En nombre de mi compañera Esther Kelly, quien les habla Alberto Ovalle, le extendemos una cordial invitación para que nos acompañen nuevamente cuando presentemos nuestro próximo Enfoque a la Familia.
0: Valores de siempre para la familia de hoy.
9: Y queremos vivir todo el resto de nuestros días dándote la gloria y honra a ti, Señor.

gloria a ti, Señor, con todo nuestro ser, con toda nuestra alma, mente y corazón. Porque hemos decidido, Señor, vivir para ti.

Gracias por tu presencia en este lugar, Señor. Reconocemos que tú vives y reinas. Qué privilegio tan grande poder exaltarte a ti y bendecir tu precioso nombre. Dile al Señor, te bendecimos, Señor. Te bendecimos, Padre. Realmente vives y reinas en nuestro corazón. Qué experiencia tan maravillosa. Poder entrar todos juntos a tu presencia. Poder tener la libertad de expresar lo que hay en nuestro corazón. Saber que somos

Gracias, Señor. Esto es lo que Isaías experimentaba. Cuando tuvo un encuentro con el Señor.

Fue una experiencia tan fuerte para él que su experiencia, su reacción es: ay de mí, que siendo hombre inmundo de labios, mis ojos han visto al Rey. Él nos está dando esta oportunidad para acercarnos a Él.

vamos a librar. Pero si tenemos la misma disposición.

¿No quisieras echar un vistazo a lo que está sucediendo en los cielos, por decirlo de alguna manera, que es lo mismo que sucedió con Isaías? Que fue un ligero vistazo, un encontronazo. Y este encontronazo le llevó a una

veces hasta culpables, pero no es con la intención de señalarlos, es con la intención de ser transformados, transformados, transformados. Y no mientras le pedimos nada, sino solamente

es por

nunca se nos olvide que es por Él. Vamos a tomarnos un minuto para volvérselo a declarar. Señor, no me atrevería a quedarme con la gloria. Te entrego a ti, Señor, toda la honra. Acompáñeme, levanta su voz y dígale: Señor, te doy a ti toda la gloria. Todo es por ti, Señor. Gracias a ti. Solamente a ti.

0: Gracias por haberme acompañado en mi sala.
1: Todo poder y todo autoridad.

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pedirte, Señor, que enciendas el fuego en nosotros. Si tu fuego se ha apagado, si tu fuego está humeando, hoy es el día de encender la llama del Espíritu.

0: bendición del fuego, Señor, de tu Espíritu.
1: Padre, no hemos venido a escuchar a los hombres. Hemos venido a adorarte. Hemos venido a bendecirte. Hemos venido, Señor, para ser partícipes de tu gloria en este lugar.

¡Dele gloria! ¡Aleluya! ¡Te alabamos, Señor! ¡Bendito seas! Por todos los siglos te damos gloria, Señor Jesús. Aplaudimos tu grandeza y tu hermosura. Santo, santo, santo. Aleluya. Gracias, Señor. Gracias, Señor. Bendito seas, oh Dios. Señor, te hemos adorado, te hemos aplaudido, te hemos declarado como Rey de Reyes y Señor de Señores. Deseamos, Señor, que nuestra ofrenda de alabanza haya subido delante de tu trono como ofrenda agradable delante de ti. Que nuestra gratitud, Señor, se haga sentir alrededor de tu trono, porque en verdad estamos agradecidos contigo. Todos aquellos que están verdaderamente agradecidos con el Señor, levanta tus manos y dile: Señor, muchas gracias, muchas gracias. Señor, muchas gracias.

0: 10:03.
1: De manera que vamos a leer la Biblia, hermanos, en Génesis, en el capítulo 28, para tener ahí un versículo que servirá de punto de partida para este estudio de doctrina que vamos a tener, ya que usted sabe bien que este es uno de los temas que consideramos básicos de doctrina de la fe cristiana. Y vamos a estudiar algo de él. En Génesis capítulo 28, leemos el versículo 22, donde dice la escritura: y esta piedra que he puesto por señal será casa de Dios, y de todo lo que me dieres el diezmo apartaré para ti. Amén. Amén. Pueden tomar su asiento, hermanos y amigos, por favor. Bien, estas palabras, hermanos, que hemos leído, fueron pronunciadas por Jacob cuando él iba huyendo de su hermano. Y como la misma escritura lo dice, él no llevaba nada más que su báculo, es decir, su bastón de pastor, hacia una tierra desconocida, sin saber qué era lo que le esperaría. Él estaba dejando atrás su familia, su hermano, que por cierto lo quería matar, pero también estaba dejando a su madre. Pero lo más importante, estaba dejando a Isaac, su padre, que él sabía perfectamente que su padre Isaac era el heredero de las promesas de Dios, pero que ahora él las había recibido de una manera un poco fraudulenta, pero las había recibido. Su padre era millonario. Isaac era millonario, como lo fue Abraham también. Abraham hizo heredar a su hijo Isaac el dinero que él había reunido. La Biblia dice de Abraham que él era riquísimo. Pero en términos modernos podríamos decir, pues, que Abraham fue un hombre millonario que heredó a Isaac, y por lo tanto Jacob se había criado en un hogar de millonarios. Pero ahora él iba huyendo y él no llevaba ni dinero ni ganado, nada, solamente aquella vara de pastor que le servía para apoyarse en el camino. Pero él tuvo una noche un sueño. Como él no tenía nada, agarró de almohada una piedra y ahí se recostó y durmió. Pero en el sueño es donde Dios se le manifestó, y es donde Dios le reiteró a Jacob las promesas que le había hecho a su padre Isaac. Esta era la primera vez que Dios le hablaba a Jacob. Y entonces le dijo: mira, la tierra en la cual estás ahí acostadito, ahí dormido, esa tierra es tuya y de tus hijos para siempre. Entonces Jacob le creyó a Dios que esa tierra, esas posesiones serían de él. Y entonces fue que hizo un pacto con Dios y puso por testigo aquella piedra, porque él iba solo. No podía poner un testigo humano porque no había nadie en esa soledad, sino que puso la piedra por señal y dijo: si Dios me bendice, como lo ha dicho, en este viaje en el cual ahora voy, viaje que ahora emprendo, él hizo la promesa que de todo lo que me dieres, el diezmo apartaré para ti. Entonces Jacob se comprometió con Dios en entregarle la décima parte de todo lo que Dios le proveyera, porque eso es lo que significa la palabra diezmo, significa la décima parte, O si usted quiere, en un lenguaje más moderno, el 10% de los ingresos que Jacob recibiera, él dijo que se los dedicaría a Dios. Y así fue como Jacob fue a tierra extraña, donde vivió aproximadamente unos 14 años, y luego él volvió. Pero cuando él venía de regreso, como él mismo lo diría, él había pasado por esta piedra llevando únicamente su vara. Pero cuando venía de regreso, él venía sobre dos campamentos, porque su riqueza era mucha. De manera que él mismo se había enriquecido, Dios lo había prosperado muchísimo, de manera que aunque todavía había una herencia que le aguardaba de parte de su padre, él ya tenía la propia, porque él había sido fiel a la palabra que le había empeñado a Dios, que de todo lo que él recibiere, el diezmo entregaría al Señor. Entonces, hermanos, podemos ahí aprender, en primer lugar, que el diezmo es apartar la décima parte, o si usted quiere así llamarlo, el 10% de los ingresos que una persona tiene. Ingresos que puede recibir en concepto de salario, o en concepto de ganancia, si es que fuera un comerciante. En fin, hay diferentes maneras como una persona puede tener ingresos. Pero al mismo tiempo, aquí aprendemos uno de los principios del diezmo, y es, hermanos, que el diezmo es una expresión de agradecimiento a Dios por bendiciones que se han recibido. Porque Jacob dijo: de todo lo que me dieres, el diezmo apartaré para ti. Entonces la idea era que Dios bendecía a Jacob, entonces de lo que él recibía, la décima parte se la devolvía a Dios. Entonces note, él recibía, y en gratitud él le devolvía a Dios la décima parte, un 10%, y el otro 90%, pues Jacob se quedaba con él. Entonces la idea, hermanos, es que el diezmo, en primer lugar, es una expresión de gratitud a Dios por las bendiciones recibidas. Y note que aquí estamos hablando de Jacob en una época cuando él incluso todavía era soltero, lo cual significa que todavía la nación de Israel no se había formado. Ahí él no tenía ni un hijo aún, y Israel habría de estar 430 años cautivos en Egipto. Y es hasta que ellos salen de Egipto a través de Moisés que Dios les entrega la ley. Ahora, muchas personas piensan que el cristiano no tiene que diezmar, porque creen que el diezmo es algo que correspondió a la ley de Moisés, y que por lo tanto, como ya no estamos bajo la ley de Moisés, entonces tampoco nosotros estamos obligados a diezmar. Pero lo cierto es que el diezmo no es parte de la ley de Moisés, sino que acá vemos que Jacob estaba comprometiéndose con Dios a darle al Señor la décima parte de todo lo que el Señor le diese. Y acá, como repito, faltaban más de 430 años para que la ley fuese dada. Entonces, si la ley no había sido dada, Todavía faltaban más de 4 siglos para que la ley fuese dada. Entonces es muy evidente, muy claro, que el diezmo no es parte de la ley de Moisés, no fue dado como parte de la ley de Moisés, sino que era una práctica que existía muchos siglos antes que la ley fuese dada. Pero en realidad, este pasaje que estamos leyendo acá en Génesis 28 no es la primera mención que se hace del diezmo en la Biblia, sino que se hace mucho antes, en el capítulo 14 de Génesis, en la época de Abraham, es cuando se menciona por primera vez el tema del diezmo. En Génesis 14, versículos 18 al 20, dice la palabra: entonces Melquisedec, rey de Salem y sacerdote del Dios Altísimo, sacó pan y vino y le bendijo, es decir, bendijo a Abraham, diciendo: bendito sea Abraham del Dios Altísimo, creador de los cielos y de la tierra, y bendito sea el Dios Altísimo que entregó tus enemigos en tu mano. Y luego dice: y le dio Abraham los diezmos de todo. Esa es, hermanos, la primera vez que se menciona el tema del diezmo en la Biblia. Aquí todavía no había nacido Isaac, mucho menos Jacob. Incluso usted pudo notar que Abraham todavía no había recibido su nombre nuevo que Dios le daría, Abraham, sino que todavía se le llama Abraham. Lo que aquí había ocurrido es que Abraham había tenido que ir a una guerra contra una coalición de reyes que habían capturado a su sobrino Lot. Y aunque Abraham no tenía un ejército propiamente dicho, sino que lo que tenía era un grupo de siervos, los armó y con ellos fue a la guerra, y Dios les dio la victoria. Entonces, cuando Abraham venía de regreso, no solo había logrado rescatar a su sobrino Lot, sino que había logrado recuperar una gran cantidad de riquezas, un botín de guerra. Y él lo traía de regreso. Y cuando venía de regreso, el rey de Sodoma, que era una de las ciudades atacadas, salió a recibir a Abraham para agradecerle lo que él había hecho. Pero al rey de Sodoma se le adelantó otro rey, que era el rey de paz, Melquisedec, que era una teofanía del Señor Jesús, que en su calidad de sumo sacerdote se le manifestó a Abraham y le entregó pan y vino cuando él venía de regreso y lo bendijo. Pero luego dice la palabra que Abraham, sabiendo que estaba en la presencia del Señor y que era el Señor el que le había dado la victoria en una guerra tan desigual como la que él había tenido con sus criados contra ejércitos profesionales, entonces, en una expresión de gratitud por la victoria, Abraham entregó a Melquisedec el diezmo de todo el botín que él había conquistado. Aunque la Biblia ahí no describe, hermanos, cuánto fue la dimensión de ese botín, pero supóngase que él había logrado recuperar 10,000 vacas. Entonces 1,000 le dio de diezmo a Melquisedec. Si había logrado reconquistar 400 camellos, le dio 40 de diezmo a Melquisedec. Si había ahí, ¿qué?, 300 lingotes de oro, 30 se los dio a Melquisedec. Es decir, que el diezmo que le entregó a Melquisedec fue un diezmo grande. pero era grande porque más grande era la bendición que Dios le había dado a Abraham. Recuerde, Abraham se estaba quedando con el 90%, y lo que ahora él estaba entregando era solamente el 10%. Pero acá, en esta primera ocasión que el diezmo se menciona en la Biblia, otra vez se repite el principio que ya habíamos visto con Jacob, y es que el diezmo es una expresión de gratitud a Dios por las bendiciones recibidas. Es decir, el diezmo... Bueno, antes de decir esto, voy a decir otra cosa. Todo, hermano, lo que nosotros recibimos, lo recibimos de la mano de Dios. Alguien puede decir, no, a mí la empresa me paga. No, se ha equivocado. Dios está utilizando esa empresa para que usted reciba su salario. O si usted dice, no, yo porque, hermano, yo me rebusco quien me compre el producto. Yo me gano mi salario. Pero, ¿y quién le da la salud para trabajar? ¿Quién es el que lo guarda para que no lo vayan a asaltar los ladrones y lo dejen sin producto y sin capital? Es Dios, por cualquier medio que uno tenga, que le bendice. Entonces, como todo lo que recibimos, lo recibimos de Dios, de nuestra gratitud tiene que ser para Dios. Yo no sé si usted se siente agradecido, hermano, por las bendiciones que Dios le da. Yo sé, hermanos, que aquí no habemos personas ricas ni millonarios. Sé que no hay muchos profesionales, sino que sé que, y siempre lo he dicho, nuestra iglesia es una iglesia popular, popular en el sentido que aquí es gente trabajadora, obreros, empleados, albañiles, carpinteros, electricistas. Eso es, hermano, la generalidad de la membresía que nosotros tenemos. Y por eso es que la iglesia precisamente está ubicada en esta área de la ciudad, donde usted sabe que las colonias y ciudades alrededor son ciudades donde se han ubicado precisamente personas de clase popular. O sea, nuestra congregación no está allá por el Escalón o San Benito o Santa Elena. No está en Altamira y todas esas colonias carísimas que ahora están, hermano, haciendo por otros lugares. Sino que estamos acá donde está la gente que verdaderamente ama al Señor. O sea, yo no digo que otros hermanos que se congreguen por allá que no aman al Señor, pero lo que sí digo es que históricamente se ha probado que la gente que con mayor fervor y dedicación sirve a Dios son aquellos que tienen capacidades económicas limitadas. Eso sí es la gente que vive más intensamente el fervor en el espíritu, en tanto que los que están acomodados materialmente son friones para las cosas del evangelio. Hay excepciones, por supuesto, ¿no? Porque hay gente de clase popular que también son unos grandes marquetas de hielo en la iglesia, ¿no? Como puede haber otro que es un empresario y tiene sus buenos ingresos, pero también está ardiendo en el fuego de Dios. Hay excepciones, pero aquí estamos hablando de la generalidad. Bien, entonces, como todo lo que tenemos, lo recibimos de Dios, de Él tenemos la vida. Sí, hay muchas cosas que no podemos diezmar. Realmente lo que nosotros diezmamos es lo menos, porque no podemos diezmar la vida, no podemos diezmar el agua, no podemos diezmar el aire, no podemos diezmar la luz del sol. no podemos diezmar nuestros hijos, que son dones que Dios nos ha dado, ¿no? Y esas son bendiciones que Dios nos da. Pero del salario, del dinero recibido, es de eso que entregamos a Dios en una expresión de gratitud el diezmo. Ahora, yo pregunté hace un momento si usted se sentía agradecido con Dios por las bendiciones que le daba. Se me dijo que sí. Entonces, si usted está agradecido, ¡qué bueno! Es lo menos que uno puede sentir hacia Dios, gratitud. Pero Dios ha señalado en su palabra la manera en que esa gratitud debe ser expresada. Y Dios ha establecido que la manera en que debe ser expresada es entregando los diezmos. Bien, caminamos un poquito más en la historia y entonces llegamos al momento cuando Dios entrega la ley al pueblo de Israel, la ley de Moisés. Ya dijimos que el diezmo existía varios siglos antes que la ley fuese dada. Pero cuando Dios entrega la ley de Moisés, establece como parte de esa ley el sacerdocio según el orden de Aarón. Y los sacerdotes eran tomados de una tribu específica, que era la tribu de Leví, porque ellos eran los que se habían consagrado al servicio de Dios. Cuando el pueblo de Israel entró a la tierra prometida, Josué dividió la tierra en 12 partes y le dio una parte a cada tribu. A la tribu de José le tocaron 2 partes porque se consideraron a Efraín y Manasés, hijos de José, como tribus de Israel también. Por eso fueron 12 porciones, porque con los 2 hijos de José sumaban los 12. Pero la tribu de Leví, Dios dijo que a ellos no había que darles tierra y no se les dio. Por eso usted puede ver un mapa del Antiguo Testamento donde está la distribución de las tribus y usted verá que no hubo ninguna provincia que se le entregara a la tribu de Leví, porque el Señor había dicho que para ellos no habría heredad, sino que el Señor dijo: yo seré su heredad. Está bien, dijeron los levitas. Entonces nosotros no vamos a tener tierra, no vamos a tener herencia material, sino que Dios dice que nuestra herencia es Él. Pero había un problema, hermano, y era que aunque Dios era la heredad de los levitas, o sea, los sacerdotes, ellos todavía seguían comiendo y todavía les daba hambre y todavía se casaban y tenían esposas e hijos y había que alimentarlos. Entonces, ¿cómo los alimentarían si ellos no tenían tierra? Para obtener el alimento que sus familias necesitaban, no podían ir a trabajar porque ellos tenían que estar sirviendo en el templo. Ellos estaban totalmente consagrados, estaban a tiempo completo para servir en el templo, ya sea como cantores, como sacerdotes, como ayudantes de sacerdotes, pero esa era su tarea. Entonces viene Dios y, retomando la práctica del diezmo, que tenía ya más de 4 siglos de vigencia, viene y la incorpora a la ley de Moisés. Entonces fíjese, el diezmo no nació con la ley de Moisés, existía antes, pero luego fue incorporado a la ley de Moisés. Porque ese fue el mecanismo que Dios estableció para poder sostener a los levitas, que eran miles. ¿Cómo sostener a toda esa gente? A través de los diezmos que el pueblo entregaba. Entonces, ahí lo que estaba ocurriendo, hermano, es que Dios estaba presentando un plan financiero para su pueblo, que es un plan que está vigente hasta hoy en día. Siempre lo estuvo con Abraham, con Isaac, con Jacob, con Israel y ahora con la iglesia. Y el plan financiero de Dios es muy importante, porque aunque somos cristianos y somos nacidos de nuevo y sabemos que un día nos vamos a ir de esta tierra para estar en la presencia del Señor, sin embargo, mientras estemos aquí en la tierra, siempre tendremos necesidad de comer, siempre nos dará hambre, siempre se nos van a terminar los zapatos y tendremos que comprar otros. No por ser cristianos a nuestros hijos, pues como usted es cristiano, no le vamos a cobrar nada aquí en la escuela. También llegará la cuenta del agua, aunque no caiga. La de la energía eléctrica, la del teléfono. Bueno, y una serie, hermano, de cosas. Uno necesita transporte, si tiene vehículo, gasolina, que hoy está carísima. Y si va en autobús también, que tiene que gastar en pasajes. Bueno, entonces, ante esas situaciones, el cristiano viene a una situación en la cual dice, bueno, ¿y cómo le voy a hacer? Entonces viene Dios y dice, lo que tienes que hacer es participar de mi plan financiero. ¿En qué consiste el plan financiero de Dios? Consiste en que Dios le provee y le bendice a usted todo lo que usted necesita, en tanto que usted contribuye a que la obra de Dios camine. En el caso específico de Israel y de su sacerdocio, según el orden de Aarón, era, hermano, el diezmo para sostener a los sacerdotes, es decir, se sostenía la obra de Dios. Pero entonces, veamos en Números, capítulo 18, Número 18, como ya dijimos que Leví, la tribu de Leví, no tuvo tierras. Entonces dice en el versículo 21, y he aquí, yo he dado a los hijos de Leví, la tribu de Leví, todos los diezmos en Israel por heredad. Esa era la herencia de ellos. Ellos no recibieron ni tierra, ni ganado, ni nada. Pero dijeron, su herencia es los diezmos de Israel. ¿Por qué? Por su ministerio, dice. Por cuanto ellos sirven en el ministerio del tabernáculo de reunión. Entonces, el plan financiero de Dios consistía en que los israelitas traían el diezmo de todo lo que recibían y se lo entregaban a los sacerdotes. Traían el diezmo del ganado, el diezmo del trigo, el diezmo de la cebada, el diezmo del aceite, el diezmo de los frutos de la tierra, todo se lo traían a los sacerdotes. Entonces los sacerdotes podían subsistir con los diezmos del pueblo, y al poder subsistir, entonces los sacerdotes se dedicaban a lo que tenían que dedicarse, que era a servir a Dios, a mantener todo en orden, a seguir los rituales del culto al Señor, y como sacerdotes a mediar, como lo dice Hebreos capítulo 5, a mediar
0: entre el pueblo y Dios. Entonces el pueblo de Israel se beneficiaba por el trabajo sacerdotal que los levitas hacían. Ellos eran bendecidos gracias al sacerdocio levítico. E Israel lo único que hacía era entregar los diezmos. Entonces, aquí se añade un elemento más, porque ya vimos, en primer lugar, que el diezmo es una expresión de gratitud a Dios. Pero ahora estamos viendo que el diezmo también llegó a convertirse en un reconocimiento al ministerio sacerdotal, en este caso de los levitas, por los cuales Israel recibía la bendición de Dios. Así se estableció el diezmo. Hubo ocasiones en el período cuando Israel entró en desobediencia que los israelitas dejaron de diezmar. Al dejar de diezmar, los levitas ya no tenían que comer y no tuvieron más remedio que irse a trabajar. Y allá en la época de la restauración de Nehemías, de Esdras, de Zorobabel, ocurrió que cuando se necesitaban sacerdotes en el templo, no lo sabían. Y preguntaron, ¿y a dónde están los sacerdotes? ¿Se fueron a trabajar? ¿Cómo que se fueron a trabajar? Pues sí, como el pueblo no les da de comer. Entonces tuvieron que restablecer el plan financiero de Dios. Y dijeron, todos a traer su diezmo. Y entonces cuando de nuevo hubo alimento en la casa de Dios, entonces fue cuando los levitas volvieron a su oficio y se restableció el culto a Dios. Y el pueblo fue el bendecido, porque a ellos les aprovechaba que se estuviera sirviendo a Dios. Ahora, el plan financiero de Dios tiene dos partes. La primera es la que hemos estado describiendo: nuestra responsabilidad de darle al Señor nuestros diezmos para que su obra, su culto, continúe. Pero como respuesta a eso, Dios promete en su palabra que Él suplirá a todo lo que nosotros tengamos necesidad, por cuanto nosotros hemos sido fieles a Él. Pero fíjese, el orden de Dios es dar para recibir, sembrar para cosechar. Entonces, primero nosotros debemos darle a Dios, y al darle a Dios, entonces Él promete dentro de su plan financiero que Él proveerá a todo lo que necesitamos. Fíjese que Dios no está diciendo que nos hará millonarios si diezmamos. Tampoco está diciendo que si diezmamos nos vamos a hacer ricos. Tampoco está diciendo que si diezmamos vamos a tener casa propia. Eso no lo dice Dios. Lo que Dios sí dice es que si diezmamos, tendremos suplidas nuestras necesidades fundamentales. Es decir, no va a llegar un momento en el que usted diga, no tengo que comer, o no tengo dónde habitar y hoy me voy a tener que quedar durmiendo bajo un árbol. O sea, no va a llegar a ese punto. Eso es lo que Dios promete, que aunque sea alquilada, pero va a tener una casita donde vivir con su familia. Porque tampoco hay que llegar a exageraciones de comenzar a prometer, mire hermano, si usted diezma, mañana le regalan una mansión. ¿Y para qué lo vamos a engañar? Si además no son esos los valores que Cristo vino a enseñarnos, sino que Él nos enseñó, como lo dijo claro, aprended de mí que soy manso y humilde de corazón. Ahora, yo sé que aquí entre ustedes hay muchos que han sido fieles al Señor en pagar sus diezmos. Y sé que por la misma razón hay muchos testimonios de hermanos que pueden decir: a mí nunca me ha faltado nada. Porque Dios es fiel, Dios no puede mentir a su palabra cuando uno participa de su plan financiero. Cuando el Señor en su misericordia me llamó a su evangelio, yo era un joven estudiante, era un adolescente. Y aunque en la iglesia en la cual yo me congregaba no había una doctrina tan clara como esta, como lo estamos viendo esta noche, sin embargo yo entendí. No sé cómo, no podría decirle ni cómo, pero yo entendí que el diezmo era para Dios. Y sabe, en esa época yo no trabajaba, yo estudiaba. O sea, yo era un hijo que dependía de mis padres. Y lo que ellos me daban era para el autobús y algo así como 10 centavos al día para comprar algo en la tienda. Sí, eso es lo que a mí me daban. O sea, yo sé que ahora a los hijos les dan 5 o 10 colones diarios. A mí eran 10 centavos los que me daban, hermano. Aparte lo del pasaje, lo que yo hacía a veces es que mejor me iba a pie y me quedaba con lo del pasaje. Que en esa época el autobús valía como 15 centavos, ¿no? Bueno, entonces lo que le quiero decir es que de ese dinero que yo recibía de mis padres, ya sea para pasajes o para comprar, yo daba el diezmo. Desde la primera semana que llegué el evangelio. O sea, yo ahorita ya ni me acuerdo, ni le puedo decir por qué, pero yo entendí que tenía que hacer. Y comencé a dar el diezmo, y el diezmo, y el diezmo. Y luego a los 2 años nació el IMSS, y luego llegué al IMSS. Y al llegar al IMSS yo seguí diezmando. Pero en una ocasión, fíjese, yo me puse a pensar, porque yo sabía que si uno participa en el plan financiero de Dios, Dios lo bendice a uno. Pero yo decía, bueno, ¿y a mí Dios cómo me va a bendecir? Porque yo ya tenía más de 2 años de haber venido diezmando. Pero yo me preguntaba, ¿cómo me va a bendecir si yo no trabajo? Yo solamente estudiaba. Entonces, que mis papás me vayan a dar más dinero, no lo creo, decía yo. Que me van a aumentar el salario, ¿cómo? Si ni trabajo tengo. Pero eso a mí no me desanimó, sino que yo seguí diezmando, hasta que un día, fíjese, estando en iglesia, un hermano llegó y me dijo: mira, hermano, me dijo, fíjese que yo he sentido de parte de Dios darle esto, me dijo, y se metió la mano a la bolsa y sacó un billete de 25 colones. Que en esa época equivaldría hoy como a 250 colones, ¿no? Y cuando yo vi que era dinero, yo le dije: hermano, ¿y por qué me lo da si yo no necesito de esto? Le dije. Yo dependo de mis padres, ellos son los que me dan comida, estudio, todo. Entonces yo no necesito el dinero, mejor déselo a otro. Y él me dijo: mire, yo sé, me dice, que usted tiene a sus papás y que le dan todo y que estudia. Pero, y sé que hay otros que tienen más necesidad, pero Dios me ha mostrado que es a usted a quien se lo tengo que dar. Y me dijo: y si no se lo doy, yo no voy a dormir tranquilo ahora, así que por favor agárrelo, me dijo. Bueno, yo lo agarré, pero después yo entendí que ese era el cumplimiento de la promesa de Dios cuando uno participa en el plan financiero de Dios. Entonces, lo primero que hice fue, de esos 25 colones, tomar 2.50 y entregarlo de diezmo. Y desde entonces, hermano, hasta hoy, después ya de varios años de estar en el Señor, nunca yo he dejado de hacerlo. Ahora, yo le digo, yo no soy rico. Yo no tengo casa propia. Mi hijo no estudia en un lugar como el que yo quisiera que estudiara, porque simplemente no lo puedo pagar. Eso es cierto. Pero también le puedo decir que nunca me ha faltado nada. Nunca he andado descalzo. Y sabe, cuando el Señor me llamó al ministerio en el año 80 para ir a Santa Ana, te me dijeron los hermanos, ahí le vamos a dar una ayuda, me dijeron. Amén, le dije yo feliz. Y me fui. Y al llegar allá, yo recuerdo exactamente lo que llevaba. Llevaba mi escritorio, una librera con mis libros, que eso es lo único que había comprado yo. El escritorio me lo había arreglado mi padre, y la cama no era mía, era de mi mamá, pero quizás le di lástima el día que me iba, porque un hermano de la iglesia me dijo, yo lo voy a llevar, me dijo, y llegó con un camión. Él sabe el que pensó que tenía yo. Y yo solo llevaba mi librera y mi escritorio, y quizás cuando mi madre vio que era todo lo que llevaba, quizás le di lástima, me dijo, llévate a la cama, me dijo. Con esas tres cosas llegué allá. No tenía mesa de comedor, no tenía sillas. Yo le cuento a los hermanos que las primeras reuniones de ancianos que tuvimos en la casita que yo arrendaba, al llegar allá a Santa Ana, lo que yo hice fue conseguir latas de leche. De leche Zeteco, yo no sé si existe esa marca todavía. Pero en esa época eran los botes de leche Zeteco, pues yo conseguí como 4 o 5 y ahí hacíamos las reuniones con los ancianos. Esos eran mis muebles de sala. Bueno, al mes llegó, hermano, la ayuda que me habían dicho que me iban a dar. 100 colones. Esa era la ayuda. Solo de casa tenía que pagar 200. Pero bueno, ¿sabe? Cuando yo recibí los 100, yo me sentí feliz, hermano. Feliz de que eran 100 los que me habían mandado. El segundo mes me lo volvieron a enviar, el tercer mes me lo volvieron a enviar, el cuarto mes lo que me enviaron fue una carta. Y en la carta me decían, hermano, ya le ayudamos bastante, así que hasta aquí llegó. Se acabó. Pero yo lo que sentí fue un gran agradecimiento, una gran gratitud hacia los hermanos. Y me recuerdo que les hice una carta como de 2 páginas dándole las gracias por los 300 colones que me habían dado de apoyo al ministerio. Pero, hermano, le repito, hasta hoy en día, yo no le puedo decir, fíjese que llegó un momento, hermano, en que ya no hallaba que comer, y pasé hambre, y anduve descalzo, y sin zapatos, y tuve que decirle a mi madre, mándame el capote que dejé ahí en la colonia. No, hermano, nunca. Nunca, nunca, nunca. Entonces, cuando hay gente que parecen magdalenas, que todo el tiempo andan llorando, que no les alcanza, que debo esto, que debo la otra, que me están cobrando, y es, ¿sabe lo que pasa en realidad con esas personas? Que ellos no han sido fieles con el Señor. Pero si uno participa del plan financiero de Dios, hermano, Dios no falla, Él es fiel. Amén. Bueno, terminó la ley de Moisés. ¿Y entonces qué pasó? Al terminar la ley de Moisés, se terminó el diezmo. Bueno, al terminar la ley de Moisés vino Cristo. ¿Y qué fue lo que Jesús dijo? Pues veámoslo en Mateo. Fíjese, esta cita bíblica es bien fácil que se la memorice. Es Mateo 23, 23. Es bien fácil, Mateo 23, 23. Y ahí el Señor dice: ¡Ay de vosotros, escribas y fariseos hipócritas, porque diezmáis la menta y el eneldo y el comino, y dejáis lo más importante de la ley, la justicia, la misericordia y la fe! Esto era necesario, o sea, tener misericordia, justicia y fe. Esto era necesario hacer, pero oiga, sin dejar de hacer aquello. ¿Y qué es aquello? El diezmar. Por lo tanto, Jesús ratificó que el diezmo tenía que ser entregado. Y en Hebreos capítulo 7, no lo vamos a buscar porque ya me comió el tiempo, pero en Hebreos 7 usted puede ir leer que la Escritura dice que hoy en la gracia, en la era de la iglesia, dice: bajo la ley de Moisés, el diezmo se le entregaba a hombres mortales, que eran los levitas. Pero dice aquí en el Evangelio, en la gracia, se le entrega a uno del cual se da testimonio que vive, es decir, el Señor Jesucristo. Pero ahí usted puede notar que se está diciendo que hoy en la era de la iglesia el diezmo sigue vigente. Es Hebreos 7, versículo 8, para que lo anote y después lo lea en su casa. Ahí dice claramente que hoy en la era de la gracia el diezmo lo recibe uno que vive, Cristo Jesús, el Hijo de Dios. Amén. Ahora, para el que diezma, como él entra dentro del plan financiero de Dios, Dios promete bendiciones para el que participa, para el que le cree a Dios y participa. En Malaquías, con esto voy a terminar, capítulo 3, versículos 10 al 12, dice la Escritura: traed

morador, y no os destruirá el fruto de la tierra, ni vuestra vida en el campo será estéril, dice Jehová de los ejércitos, y todas las naciones os dirán bienaventurados, porque seréis tierra deseable, dice Jehová de los ejércitos. Ahí lo tiene. Hay gente que dice, hermano, pero hoy la vida está tan difícil, más que ya le pusieron el IVA a la canasta básica. Hoy ya va a haber que pagar IVA por el frijol, por el pan, por el arroz. O sea que se va a poner un, por lo menos el 13% más caro, ¿no? Entonces usted podrá decir, hermano, ¿podemos darnos el lujo de diezmar? Yo le digo, es lo contrario. Estando las cosas como están, no podemos darnos el lujo de no diezmar. Y si usted dice, si es que no me alcanza, hermano, para sacar el diezmo. Ah, si es que usted está haciendo las cosas al revés. Porque cuando usted recibe su salario, lo primero es, el diezmo apartaré para ti, como dijo Jacob. Y el resto, el 90%, usted puede hacer con ello sabia administración. Pero si usted le ha dado a Dios lo que a Dios le corresponde, lo otro siempre le alcanzará. Porque eso es lo que Dios dice ahí. Derramaré sobre vosotros bendición hasta que sobreabunden. Ahora, fíjese que hay mucha gente que cree que nuestra iglesia es una iglesia que tiene mucho dinero. Esa es la bulla que hay, ¿verdad? Ah, esos de Elim tienen pisto, dice. Y no es cierto, hermano. No es cierto, si aquí vamos, como dice el dicho popular, coyol partido, coyol comido. De veras, así es como la iglesia camina. Pero, hermano, en buena medida es porque muchos no están participando en este plan financiero de Dios. Y el problema es que usted es el que se está limitando de recibir las bendiciones del Señor. Ahí usted, solo usted sabe, hermano, si usted diezma o no diezma. O si usted dice, bueno, yo voy a dar una parte y lo voy a hacer pasar por diezmo. Está haciéndole de Ananías y Zafira. Mejor sea sincero y diga, mire, mi diezmo no lo doy, pero voy a dar esta ofrenda. Por lo menos ahí va a estar usando de sinceridad. No va a estar haciendo lo correcto, pero por lo menos es sincero en su incorrección. Pero lo que Dios desea es que todos, hermanos, nosotros nos identifiquemos con el Señor. Porque yo le aseguro que si todos fuésemos fieles en la entrega de nuestro diezmo, hermano, la iglesia no tendría necesidad de hacer cosas que a veces hace, que hermanos, que vamos a repartir un sobre porque hay que comprar tal cosa, que otro sobre porque viene tal evento, que vamos a recoger una ofrenda especial porque se va a realizar tal actividad, y que esto y que lo otro, y total que sobres especiales para todos. Pero, hermano, si todos en la iglesia nos comprometiésemos con el Señor a ser fieles, y fíjese, a ser parte de nuestra cultura cristiana, es decir, hacerlo una cultura espiritual, el dar el diezmo, si todos lo hiciéramos, hermano, la iglesia podría emprender proyectos que ahorita quizás ni nos imaginamos. Y yo le aseguro que no habría necesidad de estar pidiendo ofrendas especiales pro evento. Bueno, usted sabe que hay muchas cosas que hemos hecho sin pedir nada especial. Como por ejemplo, se compraron los 3 terrenos de la radio y no pedimos ninguna ofrenda especial.

se compró la nueva antena de la radio y no se ha pedido ninguna ofrenda especial. Se ha comprado un transmisor nuevo de 10.000 watts de potencia, que por cierto estamos en los trámites de introducción. Dios mediante, en julio, que es el mes de aniversario de la radio, salimos ya con la nueva potencia de la radio. Y aquí no hemos repartido un sobre protransmisor. Se compró una manzana de terreno aquí al lado. Tampoco hemos pedido ninguna ofrenda especial. Hoy en mayo se acaba de hacer el evento de mujeres. No hemos pedido ofrenda especial. Y entonces, ¿cómo se hace eso? Simplemente, hermano, administrando con sabiduría lo que Dios da. Y eso que le digo, que aquí hay miles de hermanos y hermanas que no diezman. Y si lo hicieran, un día de estos vino una hermana y me dijo: hermano, me dijo, ¿usted cree que para mayo del otro año ya esté el nuevo auditorium de aquí de la iglesia? Me dijo. Bueno, yo espero que sí, le dije. Sí, me dijo, para que así ya no vamos al gimnasio con las mujeres, sino que lo hacemos aquí. ¿Usted cree que se puede hacer? ¿Cuánto tardaron en construir el Hiper Pais, hermano? ¿Fue un año? Yo creo que fue menos, pero yo no sé cuánto, pero... ¿Pero qué es lo que manda? ¿Tener el dinero? Entonces, si usted quiere, hermano, ya el domingo empezamos a votar esto y que empiecen ya a construir el nuevo auditorio. Pero para hacer eso, todos tenemos que estar identificados con la obra de Dios. Participe usted del plan financiero de Dios y pronto comenzaremos a ver cómo Dios le bendice a usted, bendice a sus hijos se gradúan, se hacen profesionales, comienzan a ganar mejor. Y ahí va la obra de Dios prosperando, porque cuando prospera la obra de Dios, prospera la iglesia, que es la obra de Dios también. Amén. Así que hoy lo que el Señor desea es que nosotros nos comprometamos con Él.

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El Señor ha descendido sobre este lugar. Puedes sentir su presencia en medio de nuestras vidas. La nube.

0: jamás podremos vencer la tentación. Usted nunca podrá ser libre hasta que primero no asuma la responsabilidad de sus hechos y de sus tentaciones.
1: Nuevamente una cordial bienvenida a esta edición de En Contacto. Si Dios ha puesto límites al lado de la tentación en nuestra vida, ¿por qué será que nos cuesta tanto resistir la tentación? ¿No puede Dios hacer de esta debilidad en mi vida que esta desaparezca? Después de todo, no es culpa mía que yo haya sido creado de esta manera. ¿No le han pasado por la mente pensamientos como este? Por lo general buscamos a quién echarle la culpa cuando nosotros caemos ante una fuerte tentación. Le echamos la culpa a las circunstancias, a otras personas, a Satanás y aún a Dios mismo. Pero, ¿de quién es la culpa? En esta edición de En Contacto, el Pastor Stanley aborda el tema y nos explica la tentación, ¿culpa de quién?
0: Mi amable oyente, cuando usted se ve tentado, ¿asume usted responsabilidad de la tentación o trata de buscar a quién echarle la culpa? ¿Busca usted cómo echarle la culpa a las circunstancias, a los demás, al pasado o a su familia? Es más, tal vez trata de culpar a Dios de ello. La tentación es un problema universal al que todos tenemos que hacer frente en la vida. Siempre tendremos este problema. Nunca llegará el momento en nuestra vida en que no seremos más tentados. Con frecuencia tendemos a echarle la culpa a otros por nuestras tentaciones, o si no, tendemos a culpar el pasado, a la manera en que fuimos criados, tendemos a culpar nuestras debilidades, tendemos a culpar a otras personas con quienes nos rozamos, compañeros de trabajo, amigos, amistades, miembros de la familia, o culpamos a las circunstancias, las situaciones, y es más, tendemos a culpar a Dios mismo. Y cuando queremos culpar a Dios por nuestras tentaciones, razonamos de la siguiente manera. Decimos, bien, de acuerdo, admito que he caído en la tentación, pero Dios es soberano, Él tiene dominio de todas las cosas, Él es omnisciente, Él conoce todas las cosas, Él conoce mis debilidades y mis circunstancias, y Él sabe que en este caso en particular, en este asunto, yo soy muy débil. Y si Él sabe que soy muy débil, y conoce mis circunstancias, y Él me hizo como soy, y si Él es el Dios que dice ser, Él pudo haber hecho las cosas de una manera diferente. Dios, ¿por qué permitiste que sea tentado de esta manera? Entonces nos valemos de toda clase de razonamientos para que Dios en última instancia sea el culpable de nuestras tentaciones, ya que Él es el soberano del universo, y Él pudo haber cambiado las cosas y las circunstancias. Pues quiero decirle, mi amable oyente, que mientras usted siga culpando a otros, o a las circunstancias, o a Dios de sus tentaciones, nunca podrá obtener la victoria. Dios permite y envía a nuestra vida dificultades, pruebas, adversidades, tribulaciones y persecuciones con el propósito de hacernos crecer y madurar espiritualmente. Pero en ninguna parte de la Biblia, en ningún momento dice que Dios nos pruebe para hacernos caer en el mal o para seducirnos a lo malo. En ninguna parte dice tal cosa. Hablar así más bien perjudica nuestra relación con Dios. Y si lo pensamos bien, en realidad, ¿qué es la tentación? La tentación es tomar un don que Dios nos ha dado e ir más allá de los límites que Dios ha establecido. Veamos, por ejemplo, el apetito sexual. No hay nada de malo con el apetito sexual. Dios nos dio la sexualidad como un don y mientras ese deseo sexual esté dentro de los límites que Dios en su bondad y amor ha establecido, no hay nada de malo en ello. Se convierte en un mal, en un problema, solo cuando tratamos de sobrepasar el límite o hacer las cosas fuera de lo que Dios ha establecido. La tentación es el deseo de tomar los dones que Dios nos ha dado, y son muchos los que nos ha dado, tomar los dones que Dios nos ha dado y llevarlos más allá de los límites que Él ha establecido para disfrutar lo que Dios ha determinado, que no debemos disfrutar. Ahora bien, ¿por qué Dios ha establecido límites? Pues al establecer límites, no es el propósito de Dios que no disfrutemos de las cosas en la vida, sino que Él los ha establecido con el fin de protegernos. Dios ha establecido limitaciones en la sexualidad para mantener nuestras familias unidas y para que comprendamos lo que es la fidelidad y el amor verdaderos. Si no hubiera límites, tendríamos lo que tenemos en la actualidad en este país y en tantos países del mundo. Gente viviendo como le da la gana, parejas que se juntan, hombres y mujeres que se acuestan unos con otros y sin límites en las cosas que hacen. ¿Saben lo que han hecho estas gentes? Y a veces me encuentro con cristianos que dicen que no hay nada de malo en eso. ¡Qué ceguera espiritual más grande en la que están! Lo que estas gentes están haciendo y lo que hay en sus mentes es que han permitido que Satanás les ciegue la mente y el razonamiento, y lo que han hecho es botar los límites que Dios ha establecido. Han desechado esos límites para poder decir esto y esto es lo que yo creo en cuanto a la sexualidad, y esto es lo que a mí me parece, y esto es lo que voy a hacer. Y han botado los límites que Dios ha establecido. Pero sabemos que no podemos hacer tal cosa. Esos límites que Dios ha establecido son para nuestra protección y no para que no disfrutemos de las cosas en la vida. Ahora vea lo que dice ahí en Santiago capítulo 1. Nos dice que Dios no puede ser tentado ni Él tienta a nadie. Y esto nos lleva al tercer punto. En primer lugar, dijimos que eran los pensamientos o los razonamientos de los que son tentados. En segundo lugar, la veracidad de Dios. Y tercero, la responsabilidad del hombre. Vea lo que dice en el versículo 14 de Santiago 1. Sino que cada uno. ¿Y quién es cada uno? Pues cada uno de nosotros. No hay excepciones. Dice el versículo, cada uno de nosotros, dice, es tentado cuando de su propia concupiscencia es atraído y seducido. Ahora, hay dos palabras interesantes que él utiliza aquí en el griego. Eran dos palabras que usaban los cazadores y pescadores de aquellos días. Él dice que somos atraídos y seducidos por la carnada que está puesta delante de nosotros. O sea, alguien nos pone una carnada y nos vamos tras ella. Por ejemplo, cuando un pez ve la carnada y se va tras ella, se meterá en problemas. O cuando un animal se va tras el cebo que le pone el cazador, se meterá en problemas. Y dice Santiago aquí que la concupiscencia, después que ha concebido, da a luz el pecado, y el pecado, siendo consumado, da a luz la muerte. Bien, de acuerdo a las Escrituras, no podemos culpar a nadie, ni a las circunstancias, ni a otras cosas de nuestra tentación. Tenemos que asumir la responsabilidad de esas tentaciones. ¿Cómo es que sucede esto? Ahora, en cuanto al proceso de la tentación en nuestra vida, eso lo veremos en otro mensaje. Por ahora quiero que vayamos a Romanos capítulo 7 y leamos varios versículos aquí tan solo para despertar su curiosidad en cuanto a esto. Pablo nos dice en Romanos capítulo 7, comenzando con el versículo 17, lo siguiente. Dice la palabra, de manera que ya no soy yo quien hace aquello, sino el pecado que mora en mí. Y yo sé que en mí, esto es en mi carne, no mora el bien, porque el querer, el bien está en mí, pero no el hacerlo. Porque no hago el bien que quiero, sino el mal que no quiero, eso hago. Y si hago lo que no quiero, ya no lo hago yo, sino el pecado que mora en mí. Así que, queriendo yo hacer el bien, hallo esta ley, que el mal está en mí. Ahora quiero explicar algo aquí. Cuando recibimos al Señor Jesucristo como nuestro Salvador, Él no solo nos perdona de nuestros pecados, sino que también nos redime, y el Espíritu Santo nos sella como hijos, hijas de Dios, para siempre. Ahora es cierto que tenemos una nueva vida, pero también es cierto que este cuerpo todavía no ha sido redimido en su totalidad. Todavía tenemos un cuerpo que se enferma, un cuerpo que se envejece, que nos duele, un cuerpo que sangra. Este cuerpo nuestro todavía no ha sido redimido completamente. Nuestro espíritu sí ha sido redimido, pero nuestro cuerpo no. Somos los hijos del Dios viviente. Tenemos una nueva vida, un nuevo espíritu, pero los vestigios de la vida vieja todavía están con nosotros en nuestro cuerpo, y a decir verdad hay algo dentro de nosotros. Aun cuando Cristo vive dentro de nosotros, hay algo ahí dentro en nuestro cuerpo que nos hace tener deseos y apetitos por diferentes cosas de la carne que deseamos alcanzar. Pero Dios nos ha dado todos estos deseos, los ha puesto en nosotros. Pero cuando el Señor Jesucristo nos salvó, Él nos dio el Espíritu Santo para que viniera a vivir en nosotros y nos capacitara y nos diera el poder para decidir si vamos a obedecer o a desobedecer a Dios, si vamos a pensar en el mal o a pensar en el bien. Nosotros somos los que decidimos qué hacer o qué no hacer. Tenemos esa responsabilidad y privilegio. Pero claro, el conflicto está en que todavía somos humanos, todavía estamos en la carne. Y la Biblia nos habla de la lucha entre la carne y el espíritu. Esa es la realidad del conflicto. Los vestigios de la vida vieja todavía están presentes. Por eso los tenemos. Por ejemplo, tenemos el apetito por los alimentos. Cuando somos salvos y andamos en el espíritu, a veces nos sentimos tentados a comer más de la cuenta o a hacer otras cosas, no importa lo que sea. Somos tentados en muchos aspectos de nuestra vida. Pero cuando la tentación está presente, ¿de dónde viene? Y muchos dicen, oh, eso es culpa del diablo, él me empujó a hacerlo. Mire, el diablo no nos puede forzar a hacer nada. Y desde luego, Dios no nos va a forzar a cometer o a caer en pecado o a tentarnos. Entonces, todo termina con lo que Santiago nos dice aquí, que cada uno es responsable de lo que hace con las tentaciones. Y él nos explica el porqué. Vea lo que dice en el versículo 15 de Santiago 1, dice, entonces la concupiscencia, o sea, somos seducidos y atraídos por nuestros malos deseos a los cuales les damos rienda suelta. En eso consiste la concupiscencia o lujuria. Y cuando estos malos deseos nos dominan, dan a luz el pecado. Vea lo que dice todo el versículo 15. Entonces la concupiscencia, después que ha concebido, da a luz el pecado, y el pecado, siendo consumado, da a luz la muerte. Pero quiero aclarar algo aquí en este punto. El problema está en nuestra mente, no en nuestras manos ni en alguna parte de nuestro cuerpo, sino en nuestra mente. Y cuando Satanás el tentador pone en nosotros un mal pensamiento, o cuando estamos haciendo alguna cosa y nos viene algún mal pensamiento, podemos hacer una de dos cosas. Y como creyentes tenemos el poder y la sabiduría de dejar pasar ese pensamiento. O podemos decidir detenernos en ese pensamiento y concentrarnos en él. Y aquí podemos ver la astucia de Satanás. ¿Por qué? Porque es cuando comenzamos ahí a imaginarnos cosas, cuando nos concentramos en esos pensamientos. Nuestra mente tiene la capacidad de imaginarse toda clase de cosas. La imaginación es la capacidad de disfrutar mental y emocionalmente lo que en la vida real no podemos o nos rehusamos a disfrutar. Y lo mismo podemos hacer con todo lo que es bueno. La mente es un gran don que Dios nos ha dado y la podemos utilizar para lograr grandes cosas y triunfos en la vida, o si permitimos ser seducidos y atraídos por Satanás o por nuestros propios malos deseos, la mente puede llegar a destruirnos. Ahora quiero decirle algo a todos ustedes que son esclavos de los vicios. ¿Cómo fue que llegaron a ese estado? Pues fue algo que pasó por su mente, y usted comenzó a pensar en ello, o lo vio, y se imaginó esto y lo otro, y comenzó a considerar en su mente lo que sería eso, y a imaginarse cosas con ello, y entre más se imaginaba lo que sería tener eso, alcanzar ese deseo, lograrlo, no importa lo que fuera, se hizo más y más grande. Y ahora usted es esclavo de su propia imaginación. En eso está la tragedia, por ejemplo, de la pornografía. Si usted toma una de esas revistas que tiene propia imaginación. En eso está la tragedia, por ejemplo, de la pornografía. Si usted toma una de esas revistas que tiene

por cualquier deseo en su corazón, al igual que yo. Debemos asumir la responsabilidad de nuestras tentaciones, porque no tenemos que caer en ellas. Tenemos la capacidad de decidir y de decir no. No tenemos que pensar en esas cosas, no tenemos que verlas, no tenemos que imaginarnos esas cosas. Por eso los creyentes tenemos la gran responsabilidad de tomar decisiones sabias y prudentes en la vida. La misma mente que nos puede lanzar al éxito también puede llevarnos al fracaso y al desastre. Todo está en cómo reaccionamos. Y aquí dice que la concupiscencia después que ha concebido, o sea, cuando nos quedamos mirando esas cosas o pensando en ello y a imaginarnos cosas, eso se convierte en pecado. ¿No dijo Cristo que cuando miramos a otra persona para codiciarla ya hemos pecado? No se trata solo de mirar, sino que dice que cuando miramos para codiciar y comenzamos a imaginarnos cosas, entonces allí es cuando pecamos. Ahora voy a decir algo que espero acordarme de repetirlo en todo este mensaje, porque esta es la gran mentira del diablo. Hay gente que dice, pensar en hacer una cosa es como hacerla. Mire, esa es una gran mentira satánica. Es una mentira que ha salido de la boca del infierno. Pensar en algo no es lo mismo que hacerlo. Por ejemplo, si yo robo una gran cantidad de dinero del banco y en el proceso me apresan, y yo digo, bueno, lo he estado pensando por muchos años y he estado contando el dinero que me iba a robar. Y alguien me dice, pero si usted lo pensó, es como si lo hubiera hecho. Pues no, porque durante todos los años en que estuve pensando hacerlo, era un hombre libre. Pero cuando robé el banco y me apresaron, dejé de ser libre. Óigame bien, mi amable oyente. Tal vez usted esté pensando en el pecado, tal vez esté pensando en hacerlo, tal vez esté teniendo una gran tentación en su vida. Recuerde esto, que pensarlo no es lo mismo que llevarlo a cabo. Esa es la gran mentira del diablo. Quiero decirle algo más. Dios quiere hacerse cargo de sus pensamientos antes de que esos pensamientos se conviertan en un hecho. Él quiere hacerse cargo de sus pensamientos desde el primer momento en que uno de ellos pasa, cruza por su mente, para que no le dé riendas sueltas a su imaginación. Y la imaginación es disfrutar de algo mental y emocionalmente, algo que no nos atreveríamos a llevar a cabo en la vida real. Por ejemplo, cuando los padres tienen en la casa revistas y literatura que no es buena, y permiten ver en la televisión películas de toda clase que estimulan todas esas fantasías en la imaginación, quiero decirle que usted está destruyendo su hogar, porque la mente de los que están viendo esas cosas las están fotografiando y todo va a quedar grabado en el subconsciente. Y por eso Santiago nos advierte de esas cosas. Y quiero decirle que jamás podremos vencer la tentación hasta que primero no asuma la responsabilidad de sus hechos y de sus tentaciones, y cada uno de nosotros es responsable de lo que piensa y de los malos deseos, como dice Santiago en la porción. Y cuando somos seducidos y atraídos por nuestros malos deseos y nos dejamos llevar más allá de los límites que Dios ha establecido, y queremos disfrutar de las cosas que Dios nos ha dado, pero lo hacemos yendo más allá de lo que Él ha establecido, entonces es cuando pecamos contra Dios. Ahora, mi amable oyente, vea lo que dice en el versículo 16 de Santiago 1. Él nos recuerda algo en cuanto a la bondad de Dios. Él dice, amados hermanos míos, no erréis. O sea, no nos engañemos pensando que Dios es responsable de esto. No nos engañemos pensando que vamos a vencer la tentación y que podemos echarle la culpa a otros. El versículo 17 de la misma porción de Santiago 1 dice, toda dádiva y todo don perfecto desciende de lo alto del Padre de las luces, en el cual no hay mudanza ni sombra de variación. ¿Qué quiere decir con esto? Quiere decir que Dios es todo luz, y Él no cambia y jamás habrá en Él sombra de variación alguna. Dios es luz perfecta e invariable. Él no cambiará en ninguna condición ni circunstancia.

0: gracia. Él es un Dios bondadoso que solo quiere darnos lo que es bueno. Dios puede hacer que todas las cosas que experimentamos, encontramos o intentamos en la vida se conviertan en algo bueno para nosotros. Él es la fuente de todo lo que es bueno y la tentación nunca viene de Él. Y quiero animarle, mi amable oyente, no importa por lo que esté pasando en su vida, no importa las tentaciones que esté enfrentando, lo intensas que sean, tal vez usted esté pensando o diciendo si va a pensar en eso, si va a seguir imaginándose cosas, o va a seguir adelante en su vida, o cómo va a enfrentar tal y tal situación. Quiero decirle, quiero animarle a que no se pierda ninguno de estos mensajes en cuanto a la tentación. No puedo decirle en 30 segundos ¿cómo vencer la tentación? Porque no es posible hacerlo. Pero el primer paso es reconocer que somos responsables de nuestras tentaciones. No podemos culpar a Dios, no podemos culpar las circunstancias ni a otros. Ahora, si usted no es salvo, usted está solo. Si usted no es salvo, usted no tiene esperanza, no tiene ayuda. Es esclavo de la tentación, del pecado y de los vicios. La libertad viene por el conocimiento de Cristo. La libertad viene al recibir a Cristo como su Salvador personal y Él le perdone de sus pecados. Y después aprenderá a dejar que Él viva su vida por medio de la suya, aún en medio de la tentación. Con frecuencia tendemos a echarle la culpa a otros por nuestras tentaciones, o si no, tendemos a culpar el pasado, a la manera en que fuimos criados, tendemos a culpar nuestras debilidades, tendemos a culpar a otras personas con quienes nos rozamos, compañeros de trabajo, amigos, amistades, miembros de la familia, o culpamos a las circunstancias, las situaciones, y es más, tendemos a culpar a Dios mismo. Dígale en sus propias palabras que usted quiere recibirle, que quiere que le perdone, que quiere entregarle su vida y que quiere la victoria en su vida. Tal vez usted esté sufriendo desesperadamente y es esclavo del pecado, de la tentación, de los vicios. Y quiero decirle, mi amable oyente, que usted puede tener libertad de esos vicios y tentaciones, pero la decisión está en sus manos. Ni siquiera Dios puede intervenir en sus decisiones. Bendiciones y hasta pronto.
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siempre quiero dar mi vida para amarte, Señor. Quiero dar mi vida para amarte, Señor. Bendecirte. Cierra tus ojos conmigo, por favor. Señor, gracias por lo que has hecho por cada uno de nosotros, por el sacrificio en la cruz del Calvario. En esta noche queremos darte gracias, porque tú venciste en Calvario. Tenemos vida esta noche por tu sangre. Tenemos entrada.

Jueces capítulo 14, versículo número 21 en adelante. Y después de anunciar el evangelio a aquella ciudad y de hacer muchos discípulos, volvieron a Listra, a Iconio y a Antioquía, confirmando los ánimos de los discípulos, exhortándoles a que permaneciesen en la fe y diciéndoles: es necesario que a través de muchas tribulaciones entremos en el reino de Dios. Y constituyeron ancianos en cada iglesia, y habiendo orado con ayunos, los encomendaron al Señor en quien habían creído. Hermanos, una de las grandes desafíos que la iglesia evangélica afronta es el fenómeno de la deserción. La deserción consiste en personas que en algún momento hicieron profesión de fe, fueron miembros de una iglesia durante algún tiempo, algunos fueron más activos que otros, pero por diversas razones, estas personas se apartan del camino del evangelio y regresan a la vida vieja que antes llevaban. Eso es lo que se llama la deserción. En otras palabras, la deserción es apartarse del evangelio, volver atrás. Y este es un problema que la iglesia evangélica, repito, ha venido enfrentando, pero de manera especial en los últimos años. Es un problema que la iglesia ha tenido que afrontar siempre. Aún dentro del grupo de los 12 que Jesús llamó, hubo un desertor, uno que volvió atrás, y este era Judas. Pablo también habló acerca de hombres como Alejandro, como Fileto, como Himeneo, que después de incluso haber sido compañeros en el ministerio con el apóstol, habían vuelto atrás. Por eso digo, es un problema que la iglesia ha afrontado en todo tiempo. Hoy vivimos, hermanos, en una época cuando el evangelio en nuestro país se ha esparcido fuertemente. Se habla que son un poco más de 16 emisoras evangélicas que hay solamente en el área de el Gran San Salvador, sin tomar en cuenta las emisoras en el interior del país. Y hay también por lo menos 4 canales de televisión en el área del Gran San Salvador, también de corte evangélico, sin contar otros canales también de televisión que hay al interior del país en diferentes ciudades. Y nadie puede negar tampoco el hecho que se pueden encontrar iglesias por doquier, se puede encontrar diferentes expresiones, como por ejemplo ir por una calle y es muy difícil que en esa calle usted no vea por lo menos un vehículo o un autobús que lleve alguna calcomanía que expresa la fe en Jesucristo, o frases que hablan acerca de
el evangelio o calcomanías que identifican con alguna congregación en particular. Aparte de ello, hay una enorme proliferación de todo aquello que tiene que ver con el quehacer de la iglesia. Recuerdo que a finales de la década de los 70 solamente existía una librería evangélica en toda la ciudad de San Salvador. Una librería que, por cierto,

comercial que no es grande, es pequeño. Realmente yo no había entrado en ese lugar, era la primera vez que iba, y entonces vi al caminar a mi izquierda que había una librería cristiana, y entonces me acerqué, no entré, solamente por la vitrina estuve viendo los libros que habían ahí, y luego seguí caminando, pero al darme vuelta, exactamente enfrente de esa librería, vi que había aparentemente algunos discos de música cristiana. Entonces yo dije, bueno, no puede ser, si aquí hay una librería, no puede ser que aquí enfrente estén vendiendo también material evangélico, y me acerqué siempre a la vitrina, no entré, pero al acercarme me doy cuenta que efectivamente eran discos compactos de música cristiana, y al ver más detenidamente me doy cuenta que adentro era también otra librería, y estaba una frente a la otra. Todo esto, hermanos, crea un ambiente que es como bastante fuerte, de tal manera que uno encuentra evangélicos en casi cualquier lugar. Y yo creo que usted ha vivido esa experiencia, no una vez, muchas veces. Quiero contarle una muy breve. A finales del año que recién terminó, tenía que hacer una diligencia pequeña con un abogado. Bueno, realmente resultó ser abogada al final. Pero la cuestión es que yo no sabía a quién buscar. Y entonces le pedí ayuda a una persona, y resulta que esta persona era evangélica. Y entonces me llevó a una oficina, pero en ese momento estaba cerrada y tuvimos que esperar. En lo que esperábamos, llegó la otra persona con la cual íbamos a firmar el documento, y como estaba cerrado, comenzamos a platicar, pero al estar platicando, resulta que nos damos cuenta que la otra persona que iba a firmar también era evangélico. Luego abrieron la oficina, porque era el mediodía, y cuando entramos, únicamente estaba la secretaria, no había llegado la notario, pero ella comenzó a redactar el documento para que cuando la notario llegara, pues se firmara. Pero mientras ella estaba redactando y me pidió los documentos y vio pastor religioso, me dijo, bueno, ¿y usted de qué iglesia es? Ah, yo le dije, yo soy de iglesia de Lin. Ah, yo soy de tal otra iglesia, evangélica también. Y luego me dice, que cuando venga la licenciada, me dijo, que era la notario, ella me dice, también es evangélica, me dice, solamente que ella va a tal otra iglesia. De tal manera que en ese momento, que fueron unos minutos, habíamos, hermano, ya 5 evangélicos involucrados en una cuestión que se puede dar, yo no sé cuántas veces en el país, de manera tan rutinaria. Ahora, uno podría decir, bueno, qué casualidad. Pero la cuestión es que situaciones como esas cada vez van siendo menos y menos y menos casuales. Ahora, esta enorme proliferación que el evangelio ha tenido en nuestro país, por supuesto, tiene aspectos muy positivos, tiene aspectos favorables, pero también tiene aquellos elementos que, si no se cuidan, pueden ser un peligro para la causa del evangelio. Y uno de esos elementos, que como dije al principio, es un desafío que la iglesia tiene que afrontar, es el fenómeno de la deserción. Porque el mundo está bastante saturado de personas que en algún momento fueron parte del pueblo de Dios, pero que actualmente no lo es. Y como he dicho en otras ocasiones, y a usted probablemente le ha ocurrido, es difícil poder encontrar a una persona
que no haya oído el evangelio. Usted

se pone a evangelizar a cualquier persona y de repente viene la persona y le dice, no, si mire, si yo fui creyente, yo estuve en tal iglesia, o yo fui predicador, y a veces se dan casos hasta de personas que han sido predicadores, pastores de iglesias, y ahora se han descarriado del camino del Señor. El problema con esto es que el testimonio de la iglesia se va deteriorando a causa de personas que en algún momento profesaron la fe cristiana, pero que luego cuando se apartan del camino del Señor, obviamente se apartan porque ya no llevan una vida conforme a los valores y enseñanzas y principios del Evangelio. Y al llevar una vida desordenada es cuando eso choca en la mentalidad de las personas, y con toda razón, porque dicen, bueno, ¿cómo es posible si esta mujer dice que es evangélica, pero está haciendo esto, está haciendo lo otro? O este hombre que tanto me hablaba de que me llevaba a la iglesia, ahora yo lo veo que anda en caminos que no son los adecuados. Entonces eso hace parecer al evangelio como que si fuese una hipocresía, un engaño o una falsedad. Y cuando las personas comienzan a tener esa apreciación del evangelio, entonces es cuando su corazón se endurece, porque dejan de creer que haya sinceridad en la vida cristiana, dejan de creer que haya honestidad. Y por esa causa, le decía, la iglesia debemos preocuparnos por remediar y hacer algo para que esos índices de deserción, que no los podemos llevar a cero, porque hasta el Señor se le escapó uno, hasta Pablo tenía sus demas que se iban abandonándolo y amando este mundo. No lo podremos evitar, pero si podemos disminuirlo, sería algo importante. Hace algunos años atrás, no recuerdo realmente en este momento de qué manera se dieron las cosas, pero platicando con algunos hermanos, alguien hizo un comentario que en un lugar de prostitución había habido una batida de la policía, como normalmente lo hacen, con el objeto de verificar si hay o no menores de edad en el establecimiento. Y ocurrió que en la batida, como en ese momento son detenidos todos los que están ahí y les piden sus documentos, alguien mencionaba que, o trascendió, y eso es lo que le digo, que no recuerdo cómo es que se había sabido, pero el hecho es que el hermano que estaba contando la situación relataba que en los documentos, cuando las autoridades lo piden para revisarlos, habían encontrado que una de las personas que estaba ahí adentro, en su documento decía que su profesión u oficio era pastor evangélico. Entonces, en el grupo de hermanos, la idea que se manejaba era que era eso, o sea, un hombre que se decía ser pastor evangélico, pero que estaba en un lugar como ese cuando la policía llegó y el caso salió a luz. Pero en esa plática yo le decía a los hermanos que no necesariamente uno tenía que pensar que
se trataba de verdad de un pastor que había ido a ese lugar. O sea, que se puede dar, pero yo le decía, también pudiera ser que este es un hombre que en un tiempo fue ministro del Evangelio, porque usted sabe que en nuestro país, pues los documentos normalmente son extendidos para 5 años. Y a lo mejor en el momento en que esa persona sacó su documento de identidad, era pastor evangélico, pero luego se apartó, y habiéndose apartado, pues va a un lugar como este, es detenido, y obviamente, aunque él ya no es lo que era, su documento sigue diciendo que su oficio es pastor evangélico, aunque él no esté en funciones. Eso tratando pues de ser amables con la situación presentada. Pero de nuevo, ahí viene lo que le mencionaba de la imagen negativa y el daño que ese tipo de situaciones presenta. No obstante, hermanos, la iglesia del Señor continúa teniendo bastante aceptación delante de la población, ya que en encuestas que se han realizado y le preguntan a las personas cuáles son las instituciones más confiables, en la más reciente encuesta, el primer lugar de confianza que la gente, la ciudadanía dice, estas son las instituciones más confiables, en primer lugar, se encuentran las iglesias. Y ahí está incluida la iglesia católica y las iglesias evangélicas. Pero la ciudadanía dice, eso es lo más confiable que hay, es lo más honesto. Y esa misma encuesta muestra que el último lugar de confianza lo ocupan los partidos políticos. La iglesia está arriba de confiabilidad, arriba de la Corte Suprema de Justicia, arriba de la policía, arriba de la asamblea, arriba de partidos políticos, arriba de alcaldes, arriba de presidentes, arriba de todo en confiabilidad están las iglesias. Y eso, hermanos, es una nota esperanzadora, porque a pesar de situaciones como las que he mencionado, la ciudadanía sigue viendo a la iglesia evangélica como creíble, como confiable. Por eso creo de que es importante que nosotros retengamos el buen nombre que el Señor le ha permitido tener a su pueblo. Como dice la Escritura, que es mejor el buen nombre que las muchas riquezas. Y en este momento la iglesia goza de buen nombre a los ojos de la ciudadanía. Pero para eso nosotros tenemos que asegurarnos, en primer lugar, comenzando por nosotros mismos, si nos decimos hijos de Dios, si nos decimos cristianos, si nos decimos seguidores de Jesús, entonces verdaderamente debemos vivir como lo que decimos ser. De otra manera sería mejor no decir nada. Y que cuando le pregunten, oiga, ¿y usted es evangélico, es católico? Usted diga, no soy nada. ¿Pero usted cree o no cree en Dios? Sí, creo en Dios, pero ahorita no le estoy obedeciendo. Sea honesto. Pero claro, yo no le estoy diciendo que usted se declare neutral, porque eso tampoco conviene. El Señor Jesús dijo, el que no es conmigo, contra mí es. Y no es bueno que usted esté contra el Señor. Mejor esté a favor de Él, pero no a favor únicamente con palabras de su boca, sino que en su vida diaria, a cada momento, en todo lugar, se pueda reflejar que verdaderamente usted es un hombre o una mujer nacido de Dios.
regenerados por el poder de la palabra y del Espíritu, que vivimos a cada paso en el temor de Dios. Pablo, en sus viajes misioneros, nos relata el versículo 21, que él hacía muchos discípulos. Existían muchas conversiones, como también ocurre hoy en día. Se dan muchas personas que se entregan al Señor. Según las estadísticas, cada día, 131 salvadoreños se convierten al Evangelio en nuestro país. Según las tendencias de las encuestas en los últimos 30 años, ese ha sido el promedio, 131 salvadoreños diariamente convirtiéndose a Cristo. Pero ahora no basta con que las personas vengan al Evangelio, y nada más. Por eso es que nos dice la Escritura, el versículo 22, que después de haber ganado discípulos, Pablo volvía a recorrer las mismas ciudades que había recorrido antes, dice, confirmando los ánimos de los discípulos, exhortándoles a que permaneciesen en la fe. La tarea de Pablo no se limitaba a contar profesiones de fe. La tarea de Pablo no era solamente, ¿cuántos quieren recibir a Cristo? 1, 2, 3, 4, 5, 32. Anótalo, Bernabé, 32 llevamos. Y luego ir a otra ciudad y sumar 54. Y luego ir a otra ciudad y sumar 40 más. Y llevar simplemente un conteo de números no era todo, sino que luego los que habían hecho ya profesión de fe, Pablo les decía, lo que han hecho no es un juego, y esto no es únicamente algo que se hizo por emoción o en un momento dado como resultado de las circunstancias que se estaban viviendo. Y les exhortaba, deben permanecer en la fe. No deben volver atrás. No deben volver atrás. No deben volver atrás. Deben permanecer en la fe. Y les decía, porque es necesario que a través de muchas tribulaciones entremos en el reino de Dios. Para poder entrar en el reino de Dios, es necesario afrontar muchas tribulaciones. Pablo no dijo que sería un camino fácil. Tampoco dijo que habría que afrontar algunas tribulaciones. Tampoco dijo que unas pocas tribulaciones. Él dijo muchas, muchas, muchas tribulaciones. Sí, en la vida cristiana hay desafíos, hay retos, hay tentaciones, hay trampas que el diablo pondrá. Habrá momentos en los cuales usted se sentirá débil, con deseos de pecar, con deseos de volver atrás. Habrá momentos en que usted se preguntará, ¿para qué entré en los caminos del Evangelio si yo lo que deseo en el fondo de mi corazón es algo diferente? Pero Pablo decía, no vuelvas atrás, permanece en la fe, agárrate de Cristo, tómate de la mano de tu Salvador, sigue luchando, padece como buen soldado de Cristo, pelea la buena batalla de la fe, porque es necesario que a través de muchas tribulaciones entremos en el reino de Dios. Pero entremos. Entremos, no nos quedemos, no permanezcamos únicamente como aquellos que se acobardan a los primeros disparos, como aquellos que cuando suenan los primeros tiros son los primeros en salir corriendo,
presentemos batalla contra la carne, contra el mundo, contra Satanás. Afrontemos las dificultades porque es necesario, es necesario, es así. El camino del Evangelio es necesario. Que a través de muchas tribulaciones entremos en el reino de Dios. Cuando sea el día final y tengamos que ser juzgados, Dios no espera, hermano, que usted llegue con su camisa blanca, bien peinado, con olor a colonia. Dios no espera, hermana, que usted llegue también con un peinado especial que ese día se hizo, con sus uñas bien limpias y cortadas. Dios lo que espera son soldados que vienen del campo de batalla. Y los que vienen de batallar vienen heridos, vienen sangrando, vienen quizás cojeando, vienen con vendas en sus cabezas, en sus brazos, vienen heridos, vienen barbados, vienen sucios, lleven, porque han estado peleando por días y días y no han tenido tiempo de bañarse ni de comer bien, pero finalmente pueden decir: ganamos la guerra, ganamos la victoria. Así es la vida cristiana. Es necesario que a través de muchas tribulaciones entremos en el reino de Dios. Estamos afrontando esas tribulaciones. Le pregunto, ¿o estamos acobardados? Nos gusta el Evangelio mientras todo es alegría, todo es cantos. Mientras las cosas marchan bien, somos creyentes. Pero cuando las dificultades comienzan, nos escondemos, negamos al Señor. Pero Pablo les decía: permanezcan firmes en la fe. Permanezcan firmes en la fe. Hermanos, ninguno de nosotros volvamos atrás. Hermanos, aunque les surja la oportunidad de un negocio sucio, donde usted puede tomar dinero de una manera ilícita y usted dice: bueno, yo aquí puedo tomar lo suficiente para vivir el resto de mi vida tranquilo y hasta le voy a dar el diezmo a la iglesia. Pero a usted no venda sus principios. Su integridad no tiene precio. Su integridad vale más que todo el oro y todo el petróleo del mundo, por el cual los hombres se matan y hacen guerras. Pero su integridad es más valiosa. ¿De qué servirá al hombre, dijo el Señor, si gana el mundo pero pierde su alma? No pierda su alma, mejor pierde el mundo. Es mejor quedarse pobre pero retener a Cristo en el corazón. O como también el Señor Jesús lo dijo, que es preferible perder un ojo, perder una mano o perder un pie, porque es mejor entrar en el reino de los cielos tuerto o manco o cojo, y no que teniendo todo nuestro cuerpo íntegro ser arrojados al lago de fuego. Por eso, hermano, no vuelvas atrás. Señorita, no vuelvas atrás. Joven, no vuelvas atrás. No dejes que el diablo te engañe. No dejes que el pecado te envuelva la cabeza, presentándote la muerte como que si fuera vida. Sé fiel a Cristo, ámale, vive de acuerdo a su palabra, no desobedezcas a Dios, sé fiel a la voz del Espíritu Santo. Hermana, vive de acuerdo a lo que la palabra del Señor dice. Ama a Dios, ama su palabra, vive entregado, entregada a Él. Sé un hijo de Dios verdadero. El que está en Cristo, nueva criatura es. Las cosas viejas pasaron, pasaron, pasaron, pero han pasado para nosotros, o todavía las practicamos. Las cosas viejas han pasado,
o todavía les recordamos con melancolía y decimos, ay, los días aquellos cuando yo cedía mi carne, los días aquellos cuando vivía de acuerdo a mis pasiones, ay, los días aquellos cuando iba a la playa y hacía y deshacía. Pero para el que es nacido de Dios, las cosas viejas pasaron. Pasaron. Pasó el pecado, pasó el alcoholismo, pasó la inmoralidad sexual, pasó el adulterio, pasó el tabaquismo, pasaron las drogas, pasaron los engaños de este mundo. Y ahora tenemos el Espíritu de Dios, la palabra de Dios. Tenemos a Cristo en nuestro corazón. Tenemos a Dios como nuestro Padre. Tenemos a la iglesia como nuestros hermanos. Tenemos perdón. Tenemos justificación. Tenemos vida eterna. Tenemos perdón de pecados. Tenemos una vocación celestial. Somos reyes, príncipes de Dios. Estamos esperando la venida del Hijo de Dios para reinar sobre la tierra. Por eso no vuelvas atrás. Permanece en la fe. Permanece, no vuelvas, resiste. Tú podrás decir, me voy a dar una vacación espiritual de unos 2 o 3 años y luego regreso y allí sí voy a servir al Señor. A lo mejor no regreses y te ocurra como Esaú, que procurando tener de nuevo la bendición de Dios después de haberla despreciado, no le fue dada, aunque la procuró con lágrimas y lloró y dijo, perdóname Señor, me arrepiento, devuélveme lo que me ibas a dar. Y su padre Jacob le dijo, lo siento, ya se la entregué a tu hermano y no tienes otra bendición que darme, lo siento, toda se la entregué al que sí quería. No te vayas a quedar sin lo que Dios tiene preparado para ti. Permanece en la fe. Sigue adelante. Sigue adelante. No juegues con fuego. No juegues con el pecado. No juegues con las tentaciones. El pecado no es un juguete. El pecado no es una diversión. Es muerte. Te va a matar el alma. Perderás tu comunión con Dios. Perderás tu gozo. Puede destruir tu hogar. Puede traer a tu vida una enfermedad incurable. Puedes tener pérdidas económicas que ni imaginas. Terceros podrían ser afectados. Vidas podrían ser perdidas. Y todo por un placer tonto de 2 o 3 minutos. No vuelvas atrás. Permanece en la fe. Sigamos adelante, hermanos, no nos detengamos. Cuando veas a alguien flaquear, no le critiques, sino que dale la mano y dile, adelante, hermano, no te quedes, luchemos. No lo señales como de poco espiritual, no lo señales como carnal, no lo señales que este no le ha amanecido, este quiere volver atrás. Pues si quiere volver atrás, dale la mano, cárgalo. Llevemos las cargas los unos de los otros y cumplamos así con la ley de Cristo. Pero no nos detengamos, sigamos adelante. Y si alguno se extravía, ve y salva a tu hermano, ve y redímele, háblale de Cristo, háblale del amor. No digas, mire, allá en la iglesia ya todo el mundo ya sabe lo que a usted le pasó. Hable del amor de Jesús. Dígale que hay perdón. Que cayendo se aprende a caminar. Y que podemos seguir adelante. Y que anímelo a seguir. Y permanezcamos en la fe. Además, dice la Escritura que para asegurar que los conversos no volvieran atrás, dice que constituyeron ancianos en cada iglesia. Dejaron hombres que les predicaran la palabra de Dios. Dejaron personas
que les animaran, les instruyeran, les entregaran la palabra de Dios, que es el pan con el cual nuestra alma se alimenta. Por eso es tan importante nunca dejar de congregarnos. Y no importa los sacrificios que haya que hacer, no importa el tiempo que haya que invertir, no importa las incomodidades que se tengan que atravesar, vale la pena, porque los ancianos, los pastores, Dios los ha dejado para cuidar del redil. Y yo quiero terminar mencionando el último punto, y es que dice que ellos oraban con ayunos. La oración es algo importante. No es necesario que nosotros tengamos que recibir conferencias acerca de la oración. No es necesario que se nos den estudios acerca de qué es la oración. Simplemente comience a orar. Hágalo cada día de su vida. Ore a cada momento. Ore al despertarse. Ore durante el día. Ore al caminar por la calle. En lugar de ir cultivando pensamientos ociosos en su mente, mejor vaya orando mentalmente. Según camina a su trabajo, a su lugar de estudios, en lugar de ir planeando cómo va a ser para tenderle una trampa a otra persona, en lugar de ir pensando cómo va a ser para insinuársele a un muchacho, en lugar de ir pensando en cómo atrapar a una chica, mejor vaya orando. Porque ellos oraban con ayunos, oraban y ayunaban, oraban y ayunaban, oraban y ayunaban, y de esa manera la iglesia se fortalecía y el Señor añadía cada día los que habrían de ser salvos. Si hacemos eso, las deserciones se reducirán. Siempre las habrá, porque la Escritura dice que no de todos es la fe. Y el Señor siempre habló de separar los peces buenos de los malos. Y Jesús siempre habló que donde hay trigo habrá cizaña. Eso siempre será así. Pero en la medida de lo posible, permanezcamos firmes en la fe. A través de las tribulaciones, sujetándonos a nuestros pastores y orando con ayunos, y así encomendados a la gracia del Señor, Él será quien preservará a la iglesia. Si usted se ha alejado del camino del Señor, hoy es el tiempo de volver. Y si usted nunca ha recibido a Cristo, hoy es el momento cuando usted tiene que dar este paso y abrir su corazón a Él, y que así su vida pueda ser nueva. Vamos a orar, vamos a cerrar nuestros ojos. Y quiero invitar a aquellas personas, a aquellos amigos, amigas, que todavía no han recibido al Señor Jesús como su Salvador. Si este es su caso, pero ahora usted ha entendido que ser creyente no solamente es haber levantado la mano un día, es tener un cambio de vida. ¿Quiere usted tenerlo? Levante su mano en el lugar donde está. Si es primera vez que usted viene a Jesús, póngase de pie ahí donde está y vamos a orar por usted. Si necesita recibir a Jesús como su Salvador, póngase de pie. Levante su mano. Vamos a orar. Es el tiempo de recibir al Hijo de Dios. Que su decisión sea una decisión firme. Muy bien, aquí hay una persona, Dios la bendiga mucho. Alguien más que necesita venir, puede ahora ponerse en pie. Alguien más. Muy bien, aquí hay una joven, Dios la bendiga también. Alguien más que necesita venir. Hoy es su momento, su oportunidad. No la deje pasar. Recuerde que no es cuando nosotros decimos. La Biblia dice, no es del que quiere, ni del que corre, sino de quien el Señor tiene misericordia. Y hoy es su momento, cuando Dios quiere tener misericordia de usted. ¿Quiere venir a Él? Levante su mano. Y también invito a aquellos que se han alejado del camino del Señor, pero hoy necesitan reconciliarse. Venga también.
Venga a reconciliarse aquellos que se han alejado del Señor. Venga ahora para hacer firmes sus pasos dentro del Evangelio. Permanezca en la fe. Si volvió atrás, hermano, levántate. Hermana, levántate. Sigamos. Sigamos luchando por la fe. Sigamos peleando la buena batalla. Porque es necesario. Es necesario que a través de muchas tribulaciones entremos en el reino de los cielos. Muy bien, aquí hay otra persona. Dios le bendiga. Bienvenido. Aquí hay una joven. Dios la bendiga. Bienvenida también. Alguien más que necesita pasar. Levante su mano. Venga. Ahí atrás hay otra persona. Dios la bendiga. Aquí adelante hay otra vida. Dios la bendiga. Bienvenida. Alguien más. Si usted está ahí arriba, en la parte de atrás también, levante su mano. Ahí hay hermanos, hermanas que le van a ayudar con toda confianza. Es su oportunidad para venir. No vuelva atrás. Para el que está en Cristo, las cosas viejas pasaron. Si para ti han pasado, ven. Si no han pasado, ven también. Y el poder de Dios hará de ti un nuevo hombre, una nueva mujer. Alguien más que se reconcilia. ¿Quieres reconciliarte con el Señor? Levanta tu mano. Ven. Aquí hay otra persona. Dios la bendiga. De este lado hay otra vida. Dios la bendiga. Bienvenida también. Alguien más. Pase ahora. Queremos orar. Queremos orar. Para que juntos

tentación. Sé fiel, ama a Cristo. Alguien más, termino el llamado ahora. Pero si hubiese alguien más que necesita venir a Jesús por primera vez o reconciliarse, pase ya. Pues voy a orar inmediatamente. ¿Hay alguien más? Haremos la oración entonces por estas vidas. Aquí hay otro muchacho que pasa. Bienvenido. Vamos a orar por las personas que están aquí al frente. Pero también yo quiero hacer una oración por aquellos hermanos o hermanas que están pasando por tribulaciones y necesitan que el Señor le dé fuerzas. O si usted se siente tentado, tentada, está atravesando una etapa oscura en su vida, vamos a orar para que el Señor le dé fuerza. Pero nadie vuelve atrás, sino que todos permaneceremos en el Señor. Si usted quiere esta oración para salir adelante de sus tribulaciones, para vencer en la tentación, póngase de pie. Y ahí en el lugar donde está, vamos a orar por aquellos que están atravesando tribulaciones.

gracias por estas personas que se entregan a ti. Gracias porque cada día tú continúas salvando ahora estas personas que se entregan a ti, aquí y a través de la radio. Afírmales en tus caminos de manera que no se aparten, sino que puedan ser fieles todos los días de su vida. Te ruego por aquellos que están en pie. Señor, tú conoces sus luchas, sus tribulaciones, aquellos que están tentados, extiende la mano

del error. Libra a tu pueblo. No lo dejes caer en el lazo del cazador. Al que está atravesando tribulaciones, dale fuerzas. Fe en ti. Fe en que tú eres nuestro ayudador.

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0: ¿Qué tal, mis amigas y amigos de A Través de la Biblia? Ustedes siguen diariamente este programa y por eso son amigos nuestros en Cristo y hermanos en la fe. Me da mucho gusto compartir estos minutos previos con ustedes. Mi nombre es Lemuel La Rosa. Hoy vamos a sumergirnos en el estudio de un segmento interesantísimo en la primera carta de Juan capítulo 2, versos 23 al 29. El contenido de toda esta carta es sumamente práctico, interesante, nos enseña, nos guía en las verdades de Dios. Pero este pasaje que hoy vamos a estudiar es muy significativo. Primera de Juan capítulo 2, versos 23 hasta el 29. En pocos instantes llegará a este micrófono Samuel Montoya para hacer la presentación del estudio bíblico de hoy. Antes que le demos lugar a Samuel, pues quiero recordarles que nos pueden escribir en diferentes formas. Una de ellas es el correo electrónico y la dirección es la siguiente: atv@transmundial.org. Si usted vive en México, puede enviar su correo electrónico a mexico@transmundial.org. También pueden llamar por teléfono en México, para los mexicanos todos, al siguiente número: 50 25 42 06, 50 25 42 06. Nos llegó una carta desde Cuba, Guantánamo, de una persona que nos dice: tengo dificultades para escribir porque tengo vista muy corta y no tengo lentes. Qué pena que me da esto. Es un oyente diario de A Través de la Biblia, con letras grandes, nos dice que les escucho diariamente desde Guantánamo, Cuba, a través de la onda de Radio Transmundial que llega desde la isla de Bonaire, en las Antillas Holandesas. Y doy gracias, dice este oyente, gracias a Dios por permitirme escuchar diariamente desde Bonaire Transmundial este programa A Través de la Biblia. Y él dice literalmente que Dios les conceda continuar ayudándonos para que crezcamos en el conocimiento de la Biblia, palabra de Dios. Les saludo desde Guantánamo, Cuba. Mi código postal es 97500. Quiero tener amigos a través de ustedes. Mi nombre es Osmar Laborix Moreira y nos da su dirección. Un saludo especial a Osmar Laborix Moreira desde este programa A Través de la Biblia. Pidamos que Dios bendiga este país y bendiga también la vida de Osmar Laborix Moreira allí en Guantánamo, Cuba. También a nuestros amigos oyentes que viven en Estados Unidos y en Puerto Rico, les animamos a llamar por teléfono ahora al 1-800-880-5339. Es un teléfono sin costo, gratuito para todos los que viven en Estados Unidos y Puerto Rico. 1-800-880-5339. Y ahora vamos a encomendarnos en las buenas manos de Dios para el tiempo en que pasaremos junto a la palabra de Dios. Vamos a orar. Señor, te pedimos en forma especial hoy por Cuba, que bendigas este país, que bendigas también a Osmar Moreira, que vive en Guantánamo. Bendícelo a él y a toda su familia. Te damos gracias, oh Dios, por todos nuestros oyentes en las tres Américas y en otros países donde hablan este idioma y pueden escribirnos y escucharnos. Bendice a quienes estudian juntos la Biblia ahora. Oramos en el nombre de Jesús. Amén.
1: Continuamos hoy, amigo oyente, viajando por esta primera epístola del apóstol Juan, y estamos en el capítulo 2. Vamos a comenzar con el versículo 23, y aquí Juan nos dice que él ya ha identificado el anticristo para nosotros. Ahora, anticristo es alguien que niega al Padre y al Hijo. Y en el versículo 23, él nos presenta claramente que uno no puede negar al uno sin negar al otro. Amigo oyente, la deidad de Cristo es algo esencial para su salvación. Porque si él no es Dios hecho hombre, que murió en la cruz hace más de 2000 años, tampoco puede ser su salvador. Él ni siquiera podría ser su propio salvador, porque ninguno de nosotros, los seres humanos, podemos morir el uno por el otro, sino que fue necesario que Dios se hiciera hombre para que usted y yo pudiéramos tener redención. Por tanto, Juan dice aquí en el versículo 23 de este capítulo 2 que estamos estudiando: todo aquel que niega al Hijo tampoco tiene al Padre. El que confiesa al Hijo tiene también al Padre. Usted puede apreciar entonces, amigo oyente, que cuando usted dice que cree en Dios y niega la deidad de Cristo, en realidad no está creyendo en Dios. Por lo menos no cree en el Dios de la Biblia. El Dios de la Biblia es aquel que envió a su Hijo al mundo para morir por nuestros pecados, y Él es Dios. Y ya que es Dios, Él solo fue quien pudo realizar un sacrificio satisfactorio ante Dios por nuestros pecados. Si Él hubiera sido otra cosa, Él mismo hubiera sido un pecador. Por eso es que dice aquí en el versículo 23, leamos otra vez: todo aquel que niega al Hijo tampoco tiene al Padre. El que confiesa al Hijo tiene también al Padre. Es necesario que enfaticemos eso, debido a la gran importancia que tiene. Ahora, siguiendo más adelante en este capítulo, vemos que el versículo 24 comienza diciendo: lo que habéis oído desde el principio permanezca en vosotros. O sea que el principio que menciona Juan se refiere a la encarnación de Cristo. Y Juan les dice aquí lo que habéis oído desde el principio, aquello que habéis oído en cuanto a su encarnación. Eso se encuentra en el Evangelio según San Juan. Lo que habéis oído, pues, en cuanto a su vida, lo que habéis oído en cuanto a su muerte, lo que habéis oído en cuanto a su resurrección, todo eso permanezca en vosotros. Y el versículo 24 continúa diciendo: si lo que habéis oído desde el principio permanece en vosotros, también vosotros permaneceréis en el Hijo y en el Padre. Es esencial, por tanto, el tener una fe viva que descanse en aquel que vino a esta tierra hace más de 2000 años. Y Juan dijo: y aquel Verbo fue hecho carne y habitó entre nosotros. El Verbo se hizo carne. ¡Cuán tremendo es esto, amigo oyente! A Dios nadie le vio jamás. El unigénito Hijo que está en el seno del Padre, Él le ha dado a conocer. Así es que nosotros podemos saber en cuanto a Dios, porque Dios se ha hecho hombre, y esa es la única manera en que usted y yo podemos saber en cuanto a Dios. Nosotros sabemos en cuanto a Dios, podemos conocerle a Él. Y lo importante de toda esta sección aquí es la comunión con el Padre y con el Hijo. El énfasis aquí no está en tener una vida en Cristo por medio de la fe en Él, sino que es ahora el tener comunión y disfrutar de esa comunión con Él. Sigamos adelante. El versículo 25 de este capítulo 2 de la primera epístola del apóstol Juan dice: y esta es la promesa que Él nos hizo, la vida eterna. Este versículo es muy importante porque se une al versículo siguiente, el versículo 26, que dice: os he escrito esto sobre los que os engañan. Es decir, había aquellos que ahora comenzaban a negar al Padre y al Hijo, comenzaban a negar que el Señor Jesucristo era quien decía ser. Estos eran engañadores. Algunos de ellos eran profesores. Juan dice: aquello a lo cual es necesario asirse, aquello de lo cual es necesario agarrarse es esto, que Dios prometió a cada uno de nosotros vida eterna si depositamos nuestra confianza en Cristo. Y él dice, no es necesario añadir nada a eso. No es necesario aprender aquello que los gnósticos nos están enseñando. Ellos pretenden tener un conocimiento superior. Ellos sí conocían un poquito más quizá que algunas otras personas. Y tememos, amigo oyente, que en el día de hoy existe un gran peligro en esto. Hay muchas personas que están asistiendo a clases bíblicas y existe entonces el peligro de llegar a creer que uno es un super santo, superior a los demás. En cierta ocasión, una señora conversaba con su pastor. Era una creyente muy buena, por cierto, y hablaba en cuanto a esto de asistir a las clases bíblicas. Y en realidad no fue muy halagador lo que dijo. Ella estaba asistiendo a algunas clases bíblicas que, por cierto, son muy buenas. Esperamos, amigo oyente, que no nos malentienda, ya que no las estamos criticando. Pero esta dama estaba adoptando una actitud de superioridad en cuanto a su esposo, como si ella supiera más de lo que él sabía y que ella era en realidad la que podía enseñarle a él. Y la verdad era que no era así. Lo que ocurría es que su esposo no podía asistir a tantas de esas clases de enseñanza bíblica de la misma manera en que ella lo podía hacer. Pero la actitud que ella había adoptado tenía cierto efecto en la vida del esposo. Así es que existe ese peligro, amigo oyente, el peligro del gnosticismo en el presente, de profesar el tener un conocimiento superior y quizá una experiencia superior, y entonces uno llega a ser un santo superior, uno de esos supersantos, que no hay nadie como usted en su clase. Esa es una posición muy peligrosa, porque cuando uno llega a tener un conocimiento de Cristo y comienza a crecer en la gracia y el conocimiento de Él, uno tiene la misma experiencia que tuvo Juan el Bautista. Juan el Bautista dijo, es necesario que él crezca, pero que yo mengüe. Y creemos que si un hombre es honrado consigo mismo cuando estudia la palabra de Dios, y vamos a tener que hacer aquí una confesión personal a usted, y esperamos que no la divulgue, solamente lo decimos aquí por radio y esperamos que lo mantenga en familia. Pero una de las cosas que nos molesta un poco en nuestro estudio de la palabra de Dios es que no nos revela cuánto sabemos, sino que nos revela cuánto no sabemos y lo deplorablemente ignorantes que somos. Y cuando damos una mirada retrospectiva a nuestro ministerio y vemos las cosas que estamos estudiando ahora en la Biblia, nos damos cuenta que no sabíamos tanto como pensábamos que sabíamos. Hablando honestamente, amigo oyente, hemos encontrado muchas cosas que pensábamos que ya conocíamos antes, pero hemos descubierto que no las conocíamos para nada. Hay un campo vasto de conocimiento en el día de hoy para el Hijo de Dios, y nos corresponde a nosotros este asunto de llegar a conocer a Cristo a través de su palabra. Tenemos que hacer de esto algo serio y darle una importancia primordial en nuestras vidas. Eso es de suma importancia y es lo que en realidad nos está diciendo Juan en este capítulo. Él dice, yo no quiero que ustedes lleguen a ser unos santos superiores. Yo quiero que ustedes se apoyen, descansen en estas cosas. Ahora él está entrando en un área donde va a decirles de manera muy directa que si conocen a Cristo como Salvador, deben mantenerse asidos de eso. Pero ahora ustedes van a tener comunión con Él y con el Padre, y van a tener esa comunión con los demás creyentes. El versículo 27 dice, pero la unción que vosotros recibisteis de Él permanece en vosotros, y no tenéis necesidad de que nadie os enseñe. Así como la unción misma os enseña todas las cosas, y es verdadera y no es mentira, según ella os ha enseñado, permaneced en Él. Lo importante de notar aquí es que Juan no está diciendo que nosotros no necesitamos a los maestros. Nosotros necesitamos a los maestros. De lo contrario, el apóstol Pablo, por cierto que estaría equivocado en lo que dice en su epístola a los Efesios, cuando él declara que Dios le ha dado a la iglesia ciertos hombres que tienen dones. Algunos para enseñar, otros para ser evangelistas, otros para ser pastores que puedan ministrar a la gente. Él ha dado esto a la iglesia para edificar al cuerpo de los creyentes. Y creemos que eso es importante. Nosotros todos necesitamos escuchar lo que los buenos maestros tienen que decir. El autor de estos estudios bíblicos, el Dr. J. Vernon McGee, compartió en una ocasión que hubo hombres de Dios que se cruzaron en su camino y que algunos de ellos fueron los responsables de su decisión de entrar a servir en el ministerio de la palabra de Dios. Él dijo que en el estudio de grabación donde él preparaba sus programas, tenía una fotografía donde aparecen cuatro hombres que fueron de mucha influencia en su vida. Contó que uno de ellos se llamaba Joe Ball, que vivía en la ciudad de Nashville, Tennessee, que era un laico y que cuando nadie parecía estar interesado en un jovencito que quería estudiar para prepararse para el ministerio, este hombre se interesó y fue él quien le ayudó a conseguir un trabajo para poder ir a la universidad, quien le consiguió un crédito para entrar al colegio y al seminario, y quien siguió su ministerio y fue parte de la congregación que él pastoreó por 3 años. Un hombre maravilloso por el cual el Dr. McGee agradecía a Dios. A su lado estaba el Dr. J.S. Arlen, quien fue uno de aquellos grandes predicadores que uno tiene oportunidad de escuchar. Junto a él estaba el Dr. Louis Sperry Chafer, fundador y primer presidente del Seminario Teológico de Dallas. Cuando el Dr. McGee lo escuchó predicar, se entusiasmó para dedicarse al ministerio y pensó que eso era lo que él quería hacer. Y al final se encontraba en la fotografía una de las personas más inteligentes que el Dr. McGee hubiera conocido, el Dr. Albert Dudley. Él fue un hombre que tuvo mucha influencia para que el Dr. McGee entrara al ministerio y se dedicara a ser un predicador expositivo y no a levantarse y predicar un pequeño sermón nada más. Él dijo que le daba gracias a Dios por cada uno de estos hombres. Así es que el apóstol Juan no está diciendo aquí que estos no son algo esencial. Él está diciendo aquí que esto es algo importante para los hijos de Dios. Leamos seguidamente el versículo 27 del capítulo 2 de la primera epístola del apóstol Juan. «Pero la unción que vosotros recibisteis de él». Antes habíamos visto esto cuando estábamos hablando de la unción del Santo, la unción del Espíritu Santo, el ungimiento del Espíritu Santo. Ese es uno de sus ministerios. El Espíritu Santo es nuestro Maestro. Él puede guiarnos a toda verdad. El Señor Jesucristo, el Gran Maestro, dijo en Juan 14:26, «Mas el Consolador, el Espíritu Santo, a quien el Padre enviará en mi nombre, Él os enseñará todas las cosas y os recordará todo lo que yo os he dicho». Y en Juan 16:13 dijo, «Pero cuando venga el Espíritu de verdad, Él os guiará a toda la verdad, a todo lo que usted pueda contener y a todo lo que yo pueda contener». Bien, debería llegar el día cuando usted y yo podamos ponernos firmes en nuestros pies en cuanto a la palabra de Dios se refiere y dar una razón, como dice el apóstol Pedro, ante todo el que os demande razón de la esperanza que hay en vosotros. Nosotros debemos ser capaces de hacer eso. Existe un gran peligro en cuanto a esto y queremos decirlo muy cuidadosamente. Sabemos que hay personas que han estado estudiando 30 años de clases bíblicas, estudiando la Biblia, pero nunca llegan a ningún lugar. Ellas son las que hacen que los maestros bíblicos tengan mala reputación. Uno los puede ver en las conferencias bíblicas, uno los puede ver por muchos años y hoy se encuentran en el mismo lugar que estuvieron hace unos años atrás. Es como lo que dijo Pablo a Timoteo, «Mujercillas cargadas de pecado, estas siempre están aprendiendo y nunca pueden llegar al conocimiento de la verdad. Parece que no arriban nunca». Siempre tienen su Biblia y siempre están escribiendo notas, pero nunca aprenden nada. En cierta ocasión una dama se acercó al predicador en una conferencia y le hizo la misma pregunta que le había hecho 25 años antes en otra conferencia. Ella tenía un cuaderno de apuntes y estaba apuntando todo allí, siempre aprendiendo, pero no arribaba nunca. Es decir, que uno debe llegar a un punto donde el Espíritu de Dios sea nuestro maestro. ¿Cuántas veces al estudiar la palabra de Dios usted le pide al Espíritu de Dios que le enseñe y le guíe? Y si usted no comprende la primera vez, arrodíllese y dígale al Señor, «No entiendo esto». Dígale, «No puedo comprender lo que dice». «Tú puedes aclararlo. Yo quiero que esto sea algo real y verdadero para mí». Esto es importante y es lo que Juan está diciendo aquí en el versículo 27. «Pero la unción que vosotros recibisteis de Él permanece en vosotros, y no tenéis necesidad de que nadie os enseñe». Ahora hay ciertas cosas que el Espíritu de Dios puede hacer real ante usted. Leamos la segunda parte de este versículo 27 del capítulo 2 de la primera epístola del apóstol Juan. «Así como la unción misma os enseña todas las cosas, y es verdadera y no es mentira». Y esa es la razón por la cual el Señor Jesucristo podía decir, «Porque se levantarán falsos cristos y falsos profetas, y harán grandes señales y prodigios, de tal manera que engañarán, si fuere posible, aún a los escogidos». Pero nunca es posible engañar a los escogidos. El anticristo no engañará a los escogidos que han quedado en la tierra en ese entonces. Hoy el anticristo no puede engañarle. El Espíritu de Dios puede ser su maestro, y esto es de gran consuelo. Nosotros debemos probar a cada maestro que escuchamos. Pídale al Espíritu Santo que le ayude a comprender si lo que estamos diciendo aquí es la verdad de Dios. Pasemos ahora al versículo 28. Y ahora, hijitos, permaneced en él, para que cuando se manifieste tengamos confianza, para que en su venida no nos alejemos de él avergonzados. Esto es en cuanto a la comunión. Debemos repetir esto. El permanecer en él es el vivir en comunión con el Señor Jesús. Eso es lo que quiere decir permaneced en él. Quiere decir tener comunión con él. Juan dice, permaneced en él, para que cuando se manifieste tengamos confianza. Hay muchas personas que están hablando en cuanto a la venida de Cristo y se emocionan en cuanto a esto, pero por cierto que puede ser una situación embarazosa para ellos. Si ellos no tienen ninguna confianza en él, van a pasar vergüenza ante él cuando venga. ¿Por qué? Bueno, a causa de sus vidas. El Señor Jesucristo dice, «He aquí yo vengo pronto, y mi galardón conmigo, para recompensar a cada uno según sea su obra». Ellos van a estar buscando su recompensa, y algunos descubrirán que no tienen ninguna. Como dice el apóstol Pablo allá en su primera epístola a los Corintios, capítulo 3, versículo 15, «Si la obra de alguno se quemare, él sufrirá pérdida, si bien él mismo será salvo, aunque así como por fuego». Algunos van a ser salvos como por fuego. Sus obras serán consumidas por el fuego porque solo han sido heno y hojarasca. Es importante tener una vida que encomiende el Evangelio. Y lo que Juan dice aquí es lo mismo que había dicho Pedro, que una falsa doctrina y una falsa vida van juntas, y que una doctrina verdadera y una vida verdadera van juntas. De vez en cuando uno escucha en cuanto a algunos de los líderes de algún culto y se entera que esta persona tiene problemas porque es culpable de adulterio, porque es culpable de apoderarse del dinero que no le pertenece, o de hacer esto o aquello. ¿Por qué? Porque la falsa doctrina lleva a una falsa forma de vivir, mientras que la doctrina verdadera lleva a una forma de vivir verdadera. No hay nada que pueda afectar su vida tanto como el conocimiento de que usted puede estar en la presencia de Cristo y rendir cuentas de lo que ha hecho. Cada creyente se presentará ante el tribunal de Cristo, y Pablo dice, «Porque es necesario que todos nosotros comparezcamos ante el tribunal de Cristo, para que cada uno reciba según lo que haya hecho mientras estaba en el cuerpo, sea bueno o sea malo». Debemos recalcar que el asunto de la salvación ya está arreglado, porque nosotros todavía estamos en su presencia como sus hijos, y no es asunto de si estamos salvos o perdidos, sino que es asunto de si vamos a recibir o no una recompensa, si vamos a recibir o no reconocimiento. Habrá algunos que no van a recibir ni recompensa ni reconocimiento. Pablo dice, «Conociendo pues el temor del Señor, persuadimos a los hombres». El rapto de la iglesia no va a ser un evento muy emocionante para muchos creyentes a causa de la clase de vida que han vivido aquí. El versículo 29 dice, «Si sabéis que él es justo, sabed también que todo el que hace justicia es nacido de él». Y esa es la prueba final. Esta es la prueba que se hace para saber si algo es genuino o no. Y el resultado es exacto cada vez que se aplique. La palabra de Dios es la prueba verdadera. En efecto, lo que Juan está diciendo es que los hijos de Dios se parecen al Padre. Ellos salen como su Padre. Si no salen como su Padre, es porque no son hijos del Padre. Es así de sencillo. Y aquí vamos a detenernos por hoy, amigo oyente, porque nuestro tiempo ha concluido por este día. Retornaremos, Dios mediante, en nuestro próximo programa y contamos con su fiel sintonía. Será pues hasta nuestro próximo programa, amigo oyente, que Dios le bendiga ricamente.
0: 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Bien, amiga y amigo, tenemos que despedirnos ya mismo. Pido a Dios que le bendiga. 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

y señales y prodigios. El poder del Espíritu Santo desatado en esta generación. Oh, eres activado por el poder de Dios.

Pregonemos esto entre las gentes. 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Despertemos a los valientes. 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

0: 3:42.
1: Alguna persona aquí dijera, pero Marcos Witt, si yo no he pecado, yo nunca he pecado, gloria a Dios, gloria, gloria, gloria, gloria, yo soy perfecto, yo nunca he pecado. Mire lo que dice Romanos capítulo 3, versículo 23, dice, por cuanto todos pecaron y están destituidos de la gloria de Dios. Lo primero que tenemos que hacer para dejar atrás nuestro pecado, tenemos que reconocer que hemos pecado, para poder nosotros reconocer que necesitamos a un Señor. Yo no sé si usted está de acuerdo conmigo, pero yo necesito a mi Señor Jesucristo. Yo he reconocido que yo no puedo en mis propias fuerzas. Me urge tenerlo a Él en mi vida. Me urge poder confiar en Él para poder borrar los pecados de mi pasado. En primera de Juan capítulo 1 versículo 8 dice que si decimos que no hemos pecado, nos engañamos a nosotros mismos. Lo primero que tenemos que hacer para dejar atrás nuestro pasado es reconocer nuestro pecado y empezar a conocer la verdad, porque la Biblia dice que conoceremos la verdad y la verdad nos hará libres. Nos hará libres. Y hay una verdad que yo le quiero declarar, y esta es una tremenda verdad, y si usted toma esta verdad, usted podrá entonces vestirse de este nuevo saco de justicia. Esta verdad se encuentra en primera de Juan capítulo 1 versículo 7. Yo sé que cuando yo lea esta verdad, usted va a temblar, usted va a gritar de gozo, porque mire lo que dice la palabra de Dios: y la sangre de Jesucristo, su Hijo, nos limpia de todo pecado. Esa es la verdad. Esa es la verdad. De todo pecado. Apocalipsis capítulo 1 versículo 5 dice que Él nos lavó de nuestros pecados con su sangre. Yo quiero que usted le dé gracias conmigo por un momento. Simplemente levante su voz y dígale: Señor, gracias por la sangre de Jesús. Gracias por tu sangre que me limpia de todos mis pecados. La sangre de Jesús poderoso. ¿Cómo me impresiona cuando estudio la Biblia y conozco hombres, por ejemplo, como el apóstol Pablo? Usted sabe que no siempre se llamó el apóstol Pablo. En un tiempo de su vida se llamó Saulo de Tarso, y era un tremendo el Saulo de Tarso. Hay un dicho en México que dice, ese sí que tiene cola para que le pisen. Y Saulo de Tarso tenía cola que le pisaran. Él tenía unos antecedentes, él tenía unas cosas en su pasado que lo podrían haber acusado de cualquier cantidad de cosas, porque este hombre era terrible. Él mataba a las personas que no creían como él. Él perseguía agresivamente a los cristianos. Era un bárbaro el Saulo de Tarso. La Biblia dice en Hechos que Saulo de Tarso respiraba amenazas y muerte. Imagínese conocer a Saulo de Tarso respirando amenazas, muerte. Ese era Saulo de Tarso, imagínese. Ese sí que no es un hombre que usted hubiera querido conocer en algún callejón oscuro por ahí, porque este era un hombre terrible. Saulo de Tarso era un hombre que odiaba a Jesús con todas sus fuerzas. Y sin embargo, cuando Jesús lo encontró a Saulo de Tarso en el camino rumbo a Damasco, Saulo de Tarso iba arriba de un caballo, ahora sí que lo bajaron de su macho porque cayó tirado al piso. Lo tiraron al piso y el Señor le dice: Saulo, ¿por qué me persigues? ¿Quién eres, Señor? Yo soy Jesús, el que me estás persiguiendo. Y ahí su vida cambió de una manera tan radical que después se convierte él en uno de los hombres más importantes del cristianismo neotestamentario. Escribió una cantidad de libros increíbles, pero en uno de sus libros él escribe esta frase tan poderosa, porque se encuentra en Filipenses, y él dice: olvidando lo que queda atrás, me extiendo, dice, me extiendo a lo que está delante y prosigo a la meta, prosigo a la meta. El Saulo de Tarso tenía que dejar atrás su pasado y proseguir a la meta. Yo sé que en esta tarde posiblemente usted no sea tan malo o tan bravo como era Saulo de Tarso. Quizá usted nunca ha matado a alguien, posiblemente usted nunca haya respirado amenazas y muerte. A lo mejor usted no ha sido un hombre tan violento como como es Saulo de Tarso. Pero nuestra condición con pecado es la misma condición que tuvo Saulo de Tarso. Y si usted en esta tarde ha tenido pecado en su pasado, su condición es la misma. Y esta tarde, igual que con el apóstol Pablo, usted puede decir: olvidando lo que queda atrás, me extiendo a la meta, me extiendo a la meta, prosigo a la meta. No voy a recordar las cosas de mi pasado. Yo voy a seguir adelante y ver todas las victorias que el Señor tiene planeada para mi vida. ¡Aleluya! Deje de estar mirando atrás. Es tiempo de extendernos hacia adelante, de mirar hacia la meta. Yo estaba leyendo acerca de esta mujer que vivía en Jericó. Ella se llamaba Rahab, era la prostituta de la ciudad, la ramera de la ciudad, era una mujer muy conocida. Y de repente mandaron a los espías del pueblo de Dios y ella fue la que los recibió y los recibió en su casa, los escondió y ella ayudó para que no les quitaran la vida. Y de repente ella les pregunta: si tan solamente ustedes me hacen un favor, que cuando se destruya la ciudad de Jericó, que me cuiden a mí, que me cuiden a mi familia. ¿Sabe usted que Dios protegió a Rahab, protegió a su familia? Cualquier persona que había entrado a su casa, yo me imagino que Rahab fue por sus primos, sus sobrinos, sus cuñados, todo el mundo los estaban metiendo hasta con calzador, porque les dijo: todos los que van a estar acá adentro van a estar protegidos. Y lo más increíble de Rahab es que años después, cuando el escritor de los Hebreos está escribiendo acerca de todos los héroes de la fe, en Hebreos capítulo 11, ¿quién creen ustedes que entró ahí dentro de los héroes, como con Abraham, con Moisés, con David, con José, con todos estos tremendos héroes de la fe? Ahí también mencionan a Rahab como una gran mujer de fe. Oh, Dios puede olvidarse de tu pasado, Dios puede olvidarse de todo lo que tú habías hecho, Dios puede olvidarse hasta del negocio ese terrible que tú tenías, porque Él te quiere dar una nueva vida, Él te quiere dar un nuevo futuro, Él quiere darte a ti gozo por tristeza. ¡Aleluya! Había una mujer sorprendida en adulterio. La trajeron a los pies de Jesús y la tiraron ahí. Le dijeron: Señor, la ley de Moisés dice que esta mujer debe ser apedreada. ¿Qué debemos hacer? Lo hacían, la Biblia dice, lo hacían porque siempre estaban viendo a ver cómo atrapaban a Jesús, a ver si lo podían meter en algún problema. Así son los fariseos, siempre viendo a ver a quién pueden meter en un problema. Qué bueno que aquí no hay fariseos, y si hubiera, los sacábamos en el amor de Cristo. De repente le traen esta terrible situación, esta mujer, y la tiran a los pies de Jesús y la acusan y le dicen, y públicamente hacen un escándalo. Así también son los fariseos, les encantan los escándalos públicos. Entre más gente sepa, mejor. Gloria a Dios. Y la tiraron ahí a los pies de Jesús. Y el Señor le dijo: bueno, sin ningún problema, dice, el primero de ustedes que esté sin pecado, pues tírenle la primera piedra. Y la Biblia dice que Jesús se agachó y empezó a escribir en el piso. La Biblia no dice qué fue lo que escribió. Yo no sé qué escribió, usted tampoco sabe, pero yo tengo una buena imaginación. Usted también debería de tenerla. Yo me puedo imaginar que Jesús escribió el nombre del amante de uno de esos fariseos. Yo me puedo imaginar que el Señor escribió de la vez que cuando uno de esos fariseos se robó los diezmos. Yo me puedo imaginar, quién sabe, digo, use su imaginación, puede ser que eso fue lo que escribió Jesús, nadie sabe. Y de repente esos hombres empezaron a sentirse incómodos, tragaron mucha saliva, y de repente dijeron: oigan, pues aquí la cosa se puso muy fea, mejor nos vamos de aquí. Y al ratito, cuando el Señor voltea para arriba, se habían ido todos, y voltea y me encanta este pasaje. Mujer, le dice, ¿dónde están los que te acusaban? ¿Que ninguno te condenó? Le pregunta eso. ¿Ninguno te condenó? Y la mujer lo mira y dice: no, Señor, ninguno me condenó. Y mire usted lo que dice en Juan capítulo 8, versículo 11: pues ni yo te condeno.

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1: La mujer marcó el número de la policía. Cuando la atendieron, dijo con voz tranquila: quiero que me cuiden a mi perrito. ¿Cómo no, señora?, le respondieron. ¿Se ha perdido el animalito? ¿O está lastimado o enfermo? No es eso, dijo la mujer, con voz serena. Es que acabo de matar a mi marido y a mi suegra. Y estoy por matarme yo misma. El pobre perro va a quedar solo. Lorena Napier había en efecto matado a Tony, su marido, y a Tere, su suegra. Y tal como lo comunicó a la policía, a continuación se mató ella misma. Lo raro fue el cuidado que, antes de su funesto hecho, tomó de su perrito. Al leer esta noticia no pude menos que preguntarme, ¿es que tan poco valor tiene la vida humana? ¿Tan escasísimo valor el matrimonio, el esposo, la suegra, el hogar? Tres vidas son esfumadas en un solo drama familiar. Pero antes de eliminarse, ella se preocupa del cuidado de su perro. Algo, amigo, aquí pasa. Algo que difícilmente se explica. Algo que desafía la razón. Por más reyertas que esta mujer haya tenido con su esposo, por más problemas con su suegra, por más que el matrimonio se haya convertido en un campo de batalla, nada de eso explica una acción tan desequilibrada. Cuídenme al perrito porque voy a matar a mi esposo y a mi suegra, y me voy a matar yo misma, y el animalito va a quedar solo. Esto, mi amigo, que desgraciadamente a un grado u otro es el cuadro del mundo en que vivimos, no puede ser otra cosa que un gran alejamiento de las primeras intenciones del Creador. Las cosas superiores han bajado de valor y las inferiores han subido. Cuando Dios creó a la raza humana, Él no inyectó en la raza este trastorno moral. Al contrario, este total desmoronamiento de valores ha venido al hombre porque el hombre mismo se ha alejado de su Creador. Se ha alejado tanto que no queda en él ni rasgo aún del Espíritu Divino. Él se ha convertido en el Dios de su propia vida y ha echado a perder su especie. ¿Cuál es la solución? Regresar, mi amigo, al Dios verdadero, al Creador Supremo, al Salvador de nuestras almas. Solo Cristo puede devolverle al humano su verdadero valor. Sométase, amigo, a Cristo Jesús. Su vida toda cambiará. Sus valores serán justos y sanos. Y su alma entrará en paz.
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Señor. Oh, aleluya. Aleluya, Dios. Ríndele un aplauso, el fuerte.